0: Agua. Al menos 50 personas serán citadas a declarar. Voz informativa, Sinoé de la Rosa.
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0: 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Son las 6:13.

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0: 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Son las 6:27.

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0: 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Son las 6, con 42 minutos.
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3: Continúan los llamados a fortalecer la coordinación internacional en temas de seguridad y defensa.
5: Y vámonos con los deportes. Arrancó la fiesta de liguilla del fútbol mexicano, la Liga MX, el sábado, con los juegos de Chivas y Tigres ganando los segundos con marcador de 3-1, pegando fuerte a quien fue líder gran parte del torneo, como es el Deportivo Guadalajara. El mismo sábado, Cruz Azul vence al Atlas. Apenas 3-2, ventaja Tigres y Cruz Azul. El domingo, Pachuca con la mínima ventaja de 1-0 derrota al Toluca, mientras que Pumas y América registran empate a 3-0. Aunque existe una protesta del Pumas de la UNAM por una alineación indebida por parte de las Águilas del América, aunque la federación ha hecho mutis, el partido de ida de los cuartos del final del torneo de clausura deja esta polémica y al parecer los Pumas presentarán de manera formal la protesta por la supuesta alineación indebida del Club América. La situación altera drásticamente el panorama de la actual liguilla del fútbol mexicano. Chanal defendió con uñas y dientes el marcador en su cancha, abriendo ellos por medio de Juan Martínez, estallando la afición de la Cueva en la misma comunidad del Chanal. Pero Tarimeros fue más insistente para empatar el marcador por medio de Julián Barajas. Chanal remonta por el mismo Juan Martínez y por momentos choques de rispidez y cobrando faltas, Tarimeros logra sacar el empate por medio de Iván Maya, demostrando el Chanal que en su cancha las cosas son diferentes. Tarimeros señala que va con todo. Este duelo además será peleando el liderato a punta de los torneos, tanto de liga como de copa. Así Tarimeros sigue siendo el puntero. Chanal se quedó sin la revancha en duelo complicado para el silbante José Alejandro Rivera en solitario. Así Tarimeros sigue en el liderato, llegando a los 58 puntos del torneo de liga y a los 52 arriba el Chanal en el subliderato. En el resto de la jornada, Brujos de Suchitlán se quedó alborotado, pues Minatitlán no llegó a la cita y así los primeros ganan por default. El duelo entre Alboleras y Solidaridad lamentablemente se suspendió en el minuto 25 del tiempo corrido, asentando en la cédula el silbante poner en peligro su integridad. Arboledas ganaba 1-0. ¿Qué sería? Sección 82 derrotó 2-0 al Santos Tonila. Los encaladilleros de lo de Villa se impusieron 3-2 a Lázaro Cárdenas. Esta semana jugarán Universidad de Colima y Cuyutlán en el Estadio San Jorge y Villa de Álvarez contra Comala, quedando pendiente el duelo entre San Miguel y San Jerónimo. Los que avanzan en la liguilla de cuartos de final en el fútbol de la primera especial son Villa de Álvarez y Deportivo Elite, con acciones vividas el domingo por la mañana en los campos del complejo deportivo de la Asociación de Fútbol que dirige José Ángel Cabuto. Los primeros en avanzar en el Deportivo de Villa de Álvarez con marcador de 5-0. Deportivo Elite toma ventaja sobre uno de los favoritos, San Rafael, con el marcador de 4-2. Informó Carla Gabriela Gómez Torres.
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1: A partir de este momento, hacemos un enjambre y nos dirigimos a un mismo lugar. 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

0: Hola, hola, ¿qué tal? Bienvenidos a este enjambre. Bueno, hoy estamos transmitiendo desde la cabina de Conexión 98.1 FM, pero estamos transmitiendo en vivo. Es nuestro primer programa en vivo desde de enjambre. Es desde la página de Facebook de Conexión 98.1 FM.
1: Y también en Instagram.
0: Ah, también en Instagram. Uh-huh. Oye, qué emoción. Fíjate nada más. Pues hoy es un día bien especial. ¿Sabes por qué?
1: ¿Por qué?
0: No sé. A ver, okay. Porque hoy vamos a tener una conversación con...
1: Hoy tenemos una conversación que late en el corazón del público, del servicio, de la ley, pero también de las decisiones que impactan la vida cotidiana.
0: Así es, hoy nos acompaña Dulce Susana Huerta Araiza, es abogada, legisladora y una mujer con trayectoria en distintos niveles de gobierno. Dulce, bienvenida a este enjambre de voces, ¿cómo estás?
2: Muy bien, contenta de estar con ustedes, muchas gracias y se escucha buena vibra aquí en su espacio, así que esperemos también informar muy de cerca a través de este medio a las y los colimenses sobre lo que andamos haciendo.
1: Ay, gracias, Dulce. Sí, aquí hay muy buena vibra.
2: Sí, se siente, se siente.
0: Sí, fíjate que este es un programa que es una conversación normalmente. De repente tocamos temas así un poquito personales. Y hablando de temas personales, antes de que continuemos con esta entrevista, yo quisiera invitarles para que inscriban a sus mamás en porque el viernes va a haber va a haber sorpresas y regalitos para las mamás a través del programa Inspiración Colimense, nuestros amigos de Inspiración Colimense. 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
0: Ah, bueno.
1: Ahí deben de inscribirlas para que puedan participar. 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
0: Así es, fíjate. Qué padre, ¿no? Pues así, ¿cómo ves? Ay, es que estoy peleándome con el teléfono. Fíjate que es la tecnología, ¿no? Ajá. Pero bueno, entonces ya va a ser Día de la Madre. Qué emoción, qué emoción, qué emoción.
1: Sí, sí, sí. Oye, Dulce, volviendo a ti. Ajá. A la invitada. Ajá.
2: Muy bien.
1: Importante.
0: Así es.
1: Dulce, ¿tú qué profesión tienes?
2: Soy abogada, estudié Derecho y pues bueno, hoy nos toca estar desde la curul, desde el Congreso del Estado, que es un espacio bien importante. Pues tengo 30, bueno, estoy a punto de cumplir 32 años ahora en el 15 de mayo. Muy joven, la verdad es que iniciamos dentro de los movimientos juveniles, con siempre en favor de las causas justas. Y pues bueno, yo decidí estudiar Derecho porque es una carrera muy amplia, donde pues podemos tener conocimientos generales, pero adicional a eso es una carrera que toca muchos corazones y sensibiliza, sobre todo porque la interpretación de la ley pues es dar justicia también a los justos, dijeran por ahí. Entonces principalmente decidí estudiar Derecho porque era una manera de poder ayudar a la gente que menos tiene, así es como arrancamos y bueno, ahora estamos acá de este lado.
0: Oye, estaba pensando, ¿qué es lo que te motivó a estudiar Derecho?
2: Pues principalmente ayudar a las personas. Fíjate que siempre en la familia va a haber algún tipo
1: de situación
2: legal que luego uno busca y busca y no sé, es complicado a veces también pagar incluso un abogado para quienes no tienen los recursos suficientes. Y entonces de ahí se derivó este tema de que lo estudiara Derecho, porque principalmente ese fue, ¿no? A través del aprendizaje también familiar es que hoy estamos estudiándolo. Inicié apoyando a personas en su situación jurídica, sobre todo en el tema penal, que en aquel momento me tocó que hizo el cambio del nuevo sistema de justicia penal, en donde pues bueno, ya los juicios eran orales y entonces también de ahí pues la práctica. Durante la carrera, pues bueno, me tocó ir a competencias nacionales en donde logramos colocar el primer lugar en Colima, entonces en juicios orales. Entonces, pues bueno, la verdad es que ha sido todo un reto y qué bueno que hoy desde la parte legislativa, que es el lugar donde se crean las leyes, pues podamos nosotros aportar nuestro granito de arena para beneficio de la gente, ¿verdad?
1: Sí, y además decides seguir formándote con una maestría en Derecho Procesal Civil.
2: Así es, estamos enfocados en ese tema porque la materia civil es una materia también muy amplia, sobre todo que lleva a cabo todo lo que tiene que ver con los derechos familiares, incluso entonces más apegados todavía a la defensa de las familias, de nuestras niñas, niños y adolescentes, y pues estamos en ese trance de la maestría y en lo que podamos colaborar, pues saben que siempre estamos abiertos a escuchar.
0: Fíjate que tú eres una de las pocas voces que he escuchado, bueno, a lo mejor hay muchas más, que ha transitado desde el estatal y lo federal, lo municipal, lo estatal y lo federal, ¿no? ¿Qué aprendiste de estos distintos niveles?
2: Pues fíjate que esa es una muy buena pregunta, porque cada administración pues tiene su forma de operatividad completamente diferente, ¿no? En un municipio las funciones son acotadas justamente a sus recursos, y en el estado pues bueno, es un poco más amplio, hay que generar más bienestar, y en lo federal pues ni se diga, nos tocó participar. Siempre he estado como en áreas claves. En lo federal estuvimos en la Coordinación Nacional de Becas Benito Juárez, arrancando el programa del presidente Andrés Manuel López Obrador en aquel momento, que tenía que ver con la beca universal Benito Juárez para los estudiantes de bachillerato. Nos tocó hacer las encuestas aquí en Colima para saber cuántos estudiantes había. Luego posteriormente arrancamos con las becas también de Jóvenes Escribiendo el Futuro, que estaban direccionadas a educación superior, y que en aquel momento eran dos programas nada más los que tenían la esperanza a las y los jóvenes, y hoy ya vemos que pues el estado de Colima es pionero también en la causa pues de apoyar a las juventudes, y que siendo alguna pues también fue una etapa muy importante. En el gobierno del estado estuvimos en la Secretaría de Desarrollo Social también ahí apoyando, más enfocada en el tema de bienestar principalmente.
1: Sí, está, eso es mucho recorrido para tu corta edad.
2: Sí,
1: sí. No, mucha experiencia, mucha experiencia. Mucha. Mira, como tú bien dices, el derecho ayuda a muchas personas, porque muchos de nosotros no sabemos a veces nuestros propios derechos, ¿no?
2: Así es.
1: Necesitamos que a lo mejor, o sea, yo tengo un problema y no sé ni a quién dirigirme, y no estoy muy sabia de todas las leyes, sé a grandes rasgos, pero no como toda una abogada.
2: Sí, así es, y efectivamente yo creo que la experiencia se va forjando también conforme los espacios que uno va ocupando. Yo siempre he estado muy agradecida porque siendo muy joven, pues la compañera Indira Vizcaíno Silva nos dio la oportunidad de participar, de que tocáramos la puerta, y desde ahí pues bueno, arrancamos con el proceso de la lucha de izquierda, porque siempre nos hemos mantenido en ese camino. Y algo que le debo reconocer a la hoy gobernadora es que da el apoyo también a las juventudes, cree en las juventudes, porque muchas de las veces nos dijeron, no, es que los jóvenes no tienen experiencia y no pueden ocupar cargos públicos, sobre todo con gran responsabilidad, ¿no? Y ahí está la muestra de que sí se puede, que querer es poder, y yo por eso siempre les digo a nuestros jóvenes que hay que estudiar, que es el único legado que nos van a dejar nuestras familias, pero adicional hay que luchar por nuestros sueños, porque claro que sí se puede, ¿verdad?
0: Claro que sí, fíjate cómo, sí es cierto, la gobernadora le apuesta a la juventud, y hemos visto que gran parte de su gabinete son muchos muy jóvenes, ¿no?
1: Como nosotros ella, ya. También ella es muy joven.
2: Ella es
0: claro,
2: muy joven.
0: Claro, también es muy joven. Oye, Dulce, fíjate, hoy me preguntaron, ¿es Azucena, está mal escrito o está bien escrito? Con ese.
2: No, está, pues, actualmente bien escrito, porque así se quedó. Fíjate que te voy a contar así rapidísimamente el porqué de Azucena con ese. Cuando mis papás van y me registran al registro civil ahí en Villa de Álvarez, la secretaria comete el error de que se daba antes mucho, ¿no? De los errores ortográficos en los nombres. Entonces, pues bueno, mis papás no se fijaron, y hasta cuando llegué a la primaria, casi iba a salir de la primaria, y yo siempre escribía Dulce Azucena con Z, claro, Azucena con Z, porque así es el nombre original. Y un día la maestra me dijo, oye, tu nombre no se escribe así, y si no revisan tu acta de nacimiento, pues bueno, vas a tener problemas. Entonces ahí es cuando
1: se dieron cuenta,
2: nos dimos cuenta que estaba mal escrito, y no nada más ese nombre, sino Dulce también. Entonces, con las campañas estas que se dan de modificación o rectificación de las actas de nacimiento, pues bueno, mis papás solamente modificaron Dulce a Azucena, porque todas eran con S, ¿no? Entonces antes te cobraban por cada letra de que tenías que modificar, y entonces no se alcanzaron, les alcanzó el presupuesto así para eso, no se volvieron a fijar, y pues bueno, ya se quedó así el nombre, y pues ya así lo patentamos.
0: Le da originalidad, ¿verdad? Sí. Pero fíjate que esto, si es cierto, estos errores de las actas de nacimiento te generan unos conflictos tremendos. En la casa somos varios con Carvajal con B y uno con V. Entonces yo siempre digo que es mi medio hermano, porque es Carvajal con V, pero pues
1: bueno. Fíjate, error. ¿Cómo es la misma familia?
0: Así, así es, sí. Pero ¿cómo se dan ese tipo de errores en el registro civil, ¿no?
1: Sí, yo tengo una amiga que es Vanessa con B grande. Entonces, esto, yo cuando me decía, es que es Vanessa, no, Vanessa, es con V. No, es que así está en el acta, dije, híjole.
2: Y es que, ¿saben qué? Antes no había tantas campañas de difusión, sobre todo que se podían modificar las actas de nacimiento. Hoy tenemos campañas muy amplias.
0: Vamos a...
2: Pero pues no los comete, no te fijas en los errores, ¿verdad?
0: Así. Bueno, ahorita podemos platicar de este tema. Vamos a hacer una breve pausa y regresamos aquí a Conexión 98.1 FM. Estamos transmitiendo desde la cabina de Conexión 98.1 FM, la poderosa voz de Colima.
1: Y recuerden, estamos en vivo en Facebook y en Instagram en Conexión 98.1 y en cabina estamos en el teléfono 312-31-39-981.
0: Regresamos.
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0: Pues ya estamos aquí de regreso en este Enjambre, aquí transmitiendo desde Conexión 98.1 FM. Y estamos en una conversación con Dulce Azucena Huerta. Oye, Dulce, bueno, ¿te puedo hablar de tú?
2: Sí, adelante.
0: Ya te hablé de tú, pues estás muy chiquilla. Además, estás entre mis dos hijas en edad, fíjate nada más. Fuiste secretaria de Bienestar, ¿verdad? Como secretaria de Bienestar, Inclusión Social y Mujeres, trabajaste directamente con temas muy sensibles, ¿no?
2: Así es.
0: ¿Cómo se construye una política pública que funcione en este sentido?
2: Pues principalmente es una gran responsabilidad y un compromiso enorme, porque hablar del tema de bienestar pues implica muchas cosas, ¿no? Desde los índices de pobreza, desde los estudios también de cuántas niñas y niños tenemos en el estado, los jóvenes. Y la verdad es que fue una experiencia muy bonita. Les comentaba hace unos momentos que me tocó arrancar el programa con Libecas, sí, con la ilusión y la percepción siempre de que apoyar a la educación a través de nuestras infancias y juventudes, pues es una herramienta que forma adultos responsables y que en ese sentido también fomenta la unidad familiar. Entonces, ese fue el origen del programa Colibecas, que fue una promesa que la gobernadora del estado cumplió, se desarrolló durante la campaña y que hoy en día vemos que se apoya muchísimo a nuestras infancias. Fíjate que desde ahí hasta lo que estamos haciendo en el Congreso, mi enfoque principal siempre han sido los derechos de las niñas, niños y adolescentes. Okay. Y la gente me pregunta, oye Dulce, ¿y por qué niñas, niños y adolescentes? Ustedes saben que actualmente el estado tiene índices altos en el tema de inseguridad y que no necesariamente tiene que ver con estos hechos que se dan todos los días, sino que nuestra población también a nivel nacional, pues bueno, hace que los índices aún incrementen. Y entonces, ¿por qué las adolescencias? Porque creemos que ahí ellos son los que están siendo actualmente víctimas de la delincuencia organizada por el reclutamiento que se hace hacia los propios cárteles. Y entonces, mantenerlos ocupados en la cultura, en el deporte y también en la educación, pues implica que entonces nosotros arranquemos una cultura de paz también y que fomentemos a la prevención del delito, que es lo principal, y nosotros hemos estado empujando eso. En el Congreso aprobamos una iniciativa que también fue propuesta nuestra, de que la Secretaría de Niñas, Niños y Adolescentes, que es en CIPINA, se recorriera la edad para que fuera también ocupada por personas jóvenes que entendieran cuál era el objetivo principal de la defensa de los niños y niñas. Y pues bueno, hemos avanzado también en tema de violencia digital, que es a través del uso de inteligencia artificial, que son temas bien importantes y que desde Bienestar, pues bueno, pudimos ir uniendo las piezas de este rompecabezas para tener una ruta clara sobre los objetivos hacia nuestras infancias, ¿no?
1: No, pues qué interesante. También fíjate que estos programas ayudan mucho a combatir la pobreza, ¿verdad? Aparte de la inseguridad, a combatir la pobreza, porque esto está haciendo que los niños y adolescentes y todos en conjunto pues tengan una educación y puedan formarse y tener una carrera, un trabajo digno y todo lo demás.
2: Y sobre todo que los niños crezcan en un ambiente donde todos somos iguales, porque antes pues a lo mejor se daba mucho de, oye, ¿por qué él trae una mochila nueva cada vez que iniciamos el ciclo escolar, no? O ¿por qué yo no puedo traer una mochila? Y aunque parezca como muy trillado, todos yo creo que heredamos uniformes de alguien de nuestra familia, de nuestras escuelas, y hoy en día pues los uniformes son 100% gratuitos en Colima, las colibecas, mochilas útiles escolares son gratuitos, la computadora es gratuita. Entonces todo eso se da gracias a los avances que tiene nuestra gobernadora Indira Vizcaíno, pero también la cuarta transformación, ¿no? Yo recuerdo que mi primer computadora fue hasta la prepa y mi papá me la compró en la pulga.
1: Exactamente.
2: Entonces, pues hoy ya hay computadoras nuevas.
1: ¿A partir de qué grado empiezan a dar computadoras?
2: A partir de secundaria.
1: ¿De la secundaria?
2: Secundaria y educación superior con las licenciaturas en ingenierías.
0: Hace muchos años hubo un proyecto también que daban como unas tabletas, ¿no? O sea, unas tablets, y que yo nunca, o sea, no supe si funcionaron o no funcionaron. A mis hijas no les tocaron.
2: Era de México Conecta, creo, me parece, sí, que ese era el programa, y no funcionaron del todo, porque eran como unas mini laptops también, incluso no se las llegaron a ver, y no tenían como cobertura tanta y estaban bloqueadas solamente para ciertas cosas. Hoy en día las computadoras, pues bueno, traen un sistema operativo que se puede usar para todo.
0: Claro. Oye, es súper interesante. Fíjate que tú fuiste lideraste la dirigencia estatal del partido Morena, ¿verdad?
2: Sí, también fui presidenta estatal de Morena aquí en el estado, en un proceso muy importante que también no olvido, que fue la coordinación de la campaña la doctora Claudia Sheinbaum aquí en el estado. Entonces me tocó llevar todo ese proceso desde que arrancó, pues hasta que hoy podemos tener a la primera mujer presidenta de la República, en donde pues bueno, también aprendimos ahí muchísimas cosas, ¿no? De cómo también incluso darle respuestas a todo mundo, de cómo crear la unidad al interior de nuestro movimiento. Nos tocaron los convenios de coaliciones, que la verdad es que yo siempre lo digo, fue un reto bastante grande, porque los dirigentes tanto nacionales como estatales pues eran mucho más grandes que yo, ¿no? Entonces principalmente ahí ya había una diferencia de edad, que luego aquí no le estaba diciendo, y cómo esta muchachita va a venir a plancharnos todo el tema de las coaliciones. Fíjate. Pero fíjate, o sea, nos ganamos también ahí el respeto de con Joel Padilla, dirigente del PT, la verdad que siempre de buena manera, con el propio Virgilio Mendoza, que hoy es senador, también siempre buscamos ahí lograr un equilibrio en las tres fuerzas, ¿no? Importantes aquí en el estado.
1: Fíjate, sí. Y además de ser jovencita, mujer, y en la política es un terreno bien difícil. ¿Qué desafíos enfrentaste en esta situación?
2: Muchísimos, porque justamente primero se hace una pausa porque eres joven, ¿no? Uh-huh. Porque no tienes experiencia y porque apenas vas iniciando la dirigencia estatal. Luego, porque como bien lo dicen, somos mujeres y las mayorías de las reuniones siempre eran por la noche, con hombres. Ajá. Entonces también era, ¿y por qué estás con tantos hombres en una mesa de trabajo? Y pues siempre, no creas, el hombre es el hombre y no es tan fácil como platicar o entrar en el diálogo, sobre todo cuando una mujer pues lleva la batuta de una responsabilidad tan importante. Claro. Que para mí, yo siempre lo digo, los hombres son una parte esencial también del trabajo político, y que cuando se dan la oportunidad pues pasan cosas como las que nosotros hicimos, de poder tener buenas alianzas, de poder coordinar de manera pues equilibrada para todas y todos, y que yo agradezco pues la oportunidad también en aquel momento que se nos dio, porque claro que crecimos políticamente, pero también con conocimientos, ¿no?
1: Una mujer muy inteligente, porque también hay que saberse mover entre tiburones,
2: dijeron. Así es.
0: Oye, Dulce, ¿tú eres casada? ¿Tienes hijos?
2: Soy casada, pero no tengo hijos. Ah, okay. Y pues bueno, soy villalbarense, aquí nací, aquí crecí, y pues aquí nos vamos a quedar hasta que Dios nos lo permita.
0: Yo también soy villalbarense.
2: Ah, mira.
0: Aquí vivo.
1: ¿Esta
0: es Villa de Álvarez, verdad?
2: Ah, sí, aquí estamos en Villa de Álvarez, sí.
1: Claro. ¿Te adoptó la villa porque eres de Michoacán o no?
0: Me adoptó la villa, sí. Sí, pero ya soy villalbarense, ya tengo más de 5 años, o sea, ya tengo...
1: ¿Más de 5 años? Todavía no te falta.
0: Tengo 10 años, ya pasando los 5 años, ¿ya?
2: Sí, ya.
1: Bueno, pues.
0: Por eso digo que ya tengo pasado.
1: A ver, abogada, ¿es cierto eso?
0: Sí, ahorita eres diputada... ¿Plurinominal o diputada?
2: No, soy diputada plurinominal, y justamente por el tema de la dirigencia estatal, normalmente, y por el trabajo que también venimos haciendo durante la campaña, o sea, que la gente dice, bueno, esos diputados plurinominales no trabajan, claro que también hacemos campaña y claro que también estamos en las boletas electorales, pero adicional a eso, pues claro que también estamos en territorio todo el tiempo, ¿no? Porque pues la responsabilidad es con el pueblo, y el pueblo nos dio la confianza, y ahí estamos nosotros siempre en el territorio, con la política que tiene la Cuarta Transformación, de menos escritorio, más territorio, y siempre pegados al pueblo colimense.
0: ¿Y cómo compaginas tu vida familiar con el trabajo de todo el día? Porque yo te veo en redes todo el tiempo, o sea, estás activa 24/24, ¿no?
2: Fíjate que es muy complicado. O sea, yo creo que las mujeres atravesamos por muchos retos durante nuestro desarrollo profesional, y entre ellos el tema de la familia. O sea, si ustedes tienen un matrimonio, luego también es complicado de y cuánto tiempo vas a estar en casa, ¿no? Porque normalmente durante la campaña electoral del 24, la verdad es que era muy complicado llegar temprano a casa. O sea, yo venía llegando 12, 11 de la noche. Sí, o a veces no dormíamos. Entonces, pues, para empezar, ocupas una pareja que te apoye y te respalde en tu trabajo, ¿no?
1: ¿No está en lo mismo tu esposo?
2: No está en lo mismo. Entonces, también ese es un... Es más complicado aún, porque luego no entienden también el trabajo que se requiere. Pero, pues bueno, ahí hemos estado en ese trance, y yo siempre valoro mucho también el apoyo de mis papás, porque yo vengo de una familia que es muy unida, y cada semana, cada domingo, o a veces entre la lunes, miércoles o viernes, siempre es muy común las visitas familiares. Claro. Y llegaba un punto en el que ya no me veían durante 2 o 3 meses y decían, oye, Dulce, ¿qué está pasando? Pero, pues bueno, siempre me han apoyado, y yo creo que eso es lo que nos ayuda a seguir trabajando, ¿no?
0: Así te extrañan más.
2: Así peleamos menos.
0: Sí, hablamos del trabajo legislativo. ¿Qué experiencias has tenido estando ya como diputada? Digo, has estado en diferentes espacios como dirigente, como titular, ¿verdad? Y me imagino que ahorita como diputada has tenido otro tipo de experiencias, ¿no?
2: Sí, pues principalmente no hay recurso que nos alcance. La labor legislativa demanda también muchas peticiones, muchas gestiones que luego nos hace la propia ciudadanía, que a veces también la gente piensa que somos un ayuntamiento y que entonces también podemos resolver servicios públicos, todo el tema del alumbrado, y la verdad es que, pues bueno, los legisladores no tenemos tanto margen de la cual es nuestra labor principal, pues la gestión con los gobiernos actuales, pero adicional a eso, las experiencias que he tenido pues es en la elaboración y modificación de nuestras leyes. Estar de cerca, presido una de las comisiones, yo digo, más importantes del Congreso, sin menospreciar a las otras, porque es la Comisión de Estudios Legislativos y Puntos Constitucionales, donde se concentran todas las iniciativas de las y los compañeros, y ahí nos toca hacer los estudios técnicos para poder llevar a cabo al pleno y que sean sometidas a través de un dictamen de aprobación, o en su caso, si no hay condiciones, pues también explicaré por qué no han pasado. Y entonces, pues bueno, eso es como nuestros retos principales, cómo conocemos la ley, pero también la llevamos al pleno para que sean aprobadas y siempre en beneficio de la gente. Y algo bien importante que debo de destacar es que yo siempre he dicho que la labor de un diputado no se mide tampoco en el número de iniciativas que se presentan, porque luego entonces nos agarramos presentando iniciativas a diestra y siniestra, pero no tienen como, no se consolidan un seguimiento importante, y a veces es la modificación del punto y del coma, y entonces pues bueno, se vuelve la teórica de que pues a través de eso podemos impulsar más cosas, ¿no?
0: Vamos a hacer una breve pausa y regresamos aquí a Conexión 98.1 FM. Estamos transmitiendo en vivo desde la página de
1: Facebook de 98.1, y también estamos en Instagram. Y nos pueden llamar al 312-313-9981. Regresamos.
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0: Aquí de regreso, aquí, transmitiendo desde Conexión 98.1 FM. Este es Enjambre, y bueno, estamos en una conversación con la diputada Dulce Huerta. Dulce Huerta.
2: Huerta, Raiza. Ah,
0: sí. No sé por qué me norteé.
1: Más bien. Estábamos hablando en el corte sobre un tema muy importante que ahorita estás manejando, ¿verdad?
2: Sí.
1: ¿Nos podrías platicar tantito de lo que se trata?
0: Voy a hacer una despedida. Resulta, ya termina, ya salimos de redes, ya estamos. Fíjate qué rápido se va el tiempo. Agradecemos mucho la transmisión de Conexión 98.1 FM en vivo, pero seguimos aquí desde la cabina, transmitiendo por radio. Ahorita incluso nos podemos conectar a la página de Conversando con Enjambre, si gusta.
1: En Facebook.
0: Así es.
1: Pues hasta luego, nos vemos.
0: Adiós. Bye. Ah, bueno, ya me iba.
1: No, nosotros seguimos.
0: Ya me iba.
1: Estamos estrenando.
0: Sí, fíjate que parece mentira, pero es que estamos estrenando.
1: ¿De que la en vivo?
0: Fue nuestra primera vez en transmisión en vivo, pero desde la
1: página
0: de conexión. Y fíjense que como que uno se pone más nerviosillo, porque cuando estamos desde conversando con Enjambre, desde la página Patricia Carvajal, pues ya nos sentíamos como más en casa, ¿no? Y ahorita ya nos sentimos un poquito más nerviosones. Pero no, todo va bien.
1: Somos.
0: ¡Ay, sí es ya. Cierto! Me van a vetar. Sí.
1: ¿Y si te oye Tere Valdés?
0: No, deja de eso. Pues y luego todos los estudios que he hecho. Van a decir que no es cierto. Oye, por cierto, ahorita voy a hacer un chascarrillo. Resulta que el otro día fui a un evento, ahorita hablando de eso, fui a un evento con una de mujeres. Y entonces me senté junto con, me encontré una amiga que es médica, y entonces se hablaba de ella trae un tema así como de las dietas la buena alimentación y demás. Entonces, yo presumiendo, le dije, no, pues Goretti se hace esto, se medica en esto y esto. Y las que estaban enfrente de mí me volteaban a ver. Entonces, tuve que decir, no, yo no soy su paciente, ¿eh? O sea, no vayan a pensar.
1: Que no funciona.
0: Que no funciona. Pues todavía no caigo ahí, pero sí funciona.
2: Ah, qué bueno que sí funciona.
0: Oye, Dulce, fíjate que gusto. Hablabas de todo este trabajo legislativo que estás haciendo. Cuéntanos qué más haces. O sea, te vemos en redes muy activa, y me da muchísimo gusto, porque además es una chava tan joven, Tan jovencita. Cuando estabas de dirigente del partido, yo decía, bueno, y esta chamaca sabrá, ¿no? Lo pensaba así, pensaron muchas personas así, ¿no? Entonces, nos demostraste que efectivamente
2: sabía. Sí, y aparte era la más joven del país porque llegué a la dirigencia con 29 años aproximadamente. ¿Qué tal? Entonces, no, en la historia de Morena no había habido dirigentes jóvenes también, y pues bueno, ahí vamos siempre en la punta de lanza con las juventudes. Y la verdad es que yo lo disfruté. Eran campañas masivas, era la presidenta de la República, Claudia Sheinbaum, y siempre con la ilusión de poder lograr el segundo piso de la transformación, que hasta ahorita va muy bien. Y también decirles que aparte del trabajo legislativo, pues estamos en el territorio, y como ya lo comentaba, mi función principal en el territorio es llevar cultura, deporte, que es lo más importante para la prevención. Claro. Entonces traemos un programa que se llama Dulcemente Cerca de Ti, que es un programa cultural que se presenta cada viernes en cada colonia de nuestro municipio, y donde a través de una conversación, de la musiquita, de café y pan dulce, pues podemos también lograr entablar una unión entre vecinas y vecinos, que logramos que se saque un poquito del ambiente que tienen luego en las propias colonias, y también ahí se dan gestiones, ¿no? Hemos estado apoyando con lámparas también en los diferentes espacios públicos, que todo es con recursos propios, y que con la ilusión de que también nuestros jóvenes se apropien de estos espacios para que puedan seguir haciendo deporte y estar entretenidos un ratito.
1: ¿Dónde dices que es Dulcemente Cerca de Ti? ¿Dónde se presentan estos programas?
2: Es un programa itinerante que traemos de manera cultural, y lo hacemos cada viernes alrededor de las 7 de la noche en cada una de las colonias. Por cierto, este viernes vamos a estar en la colonia Rosario Ibarra, ahí en la cancha que tienen, y vamos a estar presentando nuestra gira ahí del Dulcemente Cerca de Ti.
0: Ah, oye, yo soy ahí villalbarense, ya te decía, ¿verdad? Yo estoy en una de las colonias del centro. ¿Ya estás trabajando ahí en estas colonias?
2: Sí, y también tenemos programado ya entrar con el programa cultural Dulcemente Cerca de Ti ahí en el centro. Te aviso cuando nos toque, excelente, para estar ahí. Fíjate que el uso del espacio del jardín principal, del jardín Independencia, luego a veces es complicado porque ahí también tienen otras actividades, pero podemos generarlo en algún otro espacio público, pues para que también se dé esta cercanía, ¿no?
0: Ahí en la colonia de yo vivo, hay un jardincito muy agradable, la verdad.
1: ¿Cómo se llama tu colonia?
0: Villas del Centro.
2: Villas del Centro, sí. Ahí no hemos ido, estaría bien programar uno.
0: Ahí está la primera petición.
2: Ahí está la primera petición de llevar el Dulcemente, sí, claro.
1: ¿Nada más es en la villa o en todo el estado?
2: Ahorita es en Villa de Álvarez, porque es como la logística, de luego es complicada de poderlo llevar, pero también si hay alguna otra petición, pues podemos extenderlo un poquito, ¿verdad? Pero principalmente lo estamos arrancando en Villa de Álvarez.
0: ¿Qué es actividades hay? Hablas del tema cultural, ¿qué es? ¿Cuentacuentos, lectura,
2: sí,
0: danza, canto, ¿qué?
2: Va directamente enfocado en el canto, es a través de la música, como conectamos con la gente, y principalmente lo que logramos es que nos relajemos un poquito, porque luego hay personas que van a lo mejor con un ambiente sentimental pues diferente, ¿no? Pueden ir tristes, pueden ir contentos, pueden ir enojados, y se van relajando conforme a la marcha a través del baile. Tenemos actividades para nuestras niñas y niños, que también es mantenerlos ocupados a través de dinámicas como jugar la lotería, que también traemos el programa de recuperar nuestras tradiciones, porque ahorita ya las niñas y los niños no conocen a lo mejor los juegos del resorte, o luego ya ven
1: el valero,
2: el trompo, todo eso también lo tenemos para nuestras infancias, para que sepan los juegos que jugábamos antes y cómo viene también esta historia. Entonces pues están enfocados también en esas actividades, mientras mamá y papá pues están acá bailando o cantando. Incluso traemos desde boleros, pues todo tipo de clase de música, ¿no? Hasta de Gloria Trevi, el danzón, ajá. Entonces, pues ahí es un ambiente completamente familiar.
1: Oye, se pone padre,
0: sí.
1: Por lo que se pone bien, en lo que
0: los viernes
1: se entretienen.
0: Los viernes a las 7 de la noche. Mientras no sea el 8, porque ya tengo lleno el 8 ya tengo lleno de actividades el 8 de mayo, ya no puedo.
2: Sí, fíjate que este Dulcemente va enfocado este viernes 8 de mayo también para festejar a mamá. Ajá. Porque ya ven que el 10 de mayo pues es domingo, entonces sí, claro. También vamos a estar compartiendo algunos detallitos ahí con ellas, y pues bueno, la invitación es a las 7 de la noche en la Rosario Ibarra, ahí nos pueden estar acompañando en la cancha principal.
0: ¿En dónde está la colonia Rosario Barra?
2: Está aquí por el... donde está el Tecnológico de Colima. Bajas por esa calle y es casi entre la Liberación... donde está el antiguo que empiezan las calles de Colima, ahí
1: es la Rosario. Pues cerca de tu casa,
0: ¿no? Pues se llama Rosario Ibarra, no, está en unas canchas, está como una, ya, no,
2: son andadores.
0: No me acordaba que se llamaba Rosario Ibarra, fíjate nada más. Mira. Yo lo ubicaba en otro lado. ¿Qué tal?
2: Es que son colonias, es muy juntas.
0: Me pasó. Yo anduve correteando a un candidato. O sea, correteando así, literalmente, porque era su fotógrafo. Entonces lo corretea toda la campaña, ¿no? Y entonces yo presumía, no, pues yo recorrí todo Villa de Álvarez.
1: Ya
0: y
1: me
0: no
1: sé
0: conozco
1: todas las calles.
0: Pues nada, tú que un día andaba en no sé dónde, bien perdida yo, y pues, ¿dónde estoy? O sea, ¿cuál conocía? No conocía. Porque pues vas como en automático, ¿verdad?
2: Sí, más ahorita que ya hay muchas colonias nuevas en Villa de Álvarez, sobre todo de Ciudad Natura, lo que es la última que tenemos allá es Punta Diamante, casi pasando ya la comarca. Entonces, pues bueno, luego a veces es complicado prenderse todas las colonias, y fíjate que esas colonias están en el límite de Colima y Villa de Álvarez, por eso a veces también la gente se confunde, ¿será de Colima o será de Villa de Álvarez?
0: Sí,
2: ¿no?
0: La banqueta de enfrente es Colima. Ajá. Pasa, sí. Fíjate que a mí me pasó porque de repente hay personas que llegaban con el predial, que la mitad de su casa estaba en Villa de Álvarez, la otra mitad estaba en Colima. ¿No? Sí, algo así. Bueno, vamos hablando de los festejos del Día de la Madre, vamos recordándoles que se inscriben a su mamá para este viernes va a haber el viernes 8 de mayo a través del programa Inspiración Colimense, pues va a haber unos regalitos y demás. Entonces llamen al teléfono 312-39
1: soy la del teléfono, ya me lo aprendí. 312-31-39-81. Hay que inscribir a mamá para que pueda participar en los diferentes concursos que va a haber, y va a haber premios muy muy bonitos.
0: Ya ves cómo sí. Pues qué gusto. Y entonces ahí también va a haber regalitos.
2: Sí, va a haber regalitos, la convivencia, que el platito de pozole, ahí vamos a estar conviviendo. También va a haber actividades para nuestros niños, entonces para que no se preocupen ahí por sus niños, vamos a estar conviviendo todos en familia.
0: Y la siguiente semana es como para el 15 más o menos, ¿no?
2: Ajá.
0: Y es el Día del Maestro.
2: Es el Día del Maestro, que también luego vamos a tener un encuentro con ellos, pero también es mi cumpleaños, entonces...
0: también es
2: gracias, sí.
0: Oye, pues fíjate que
1: maestra,
0: yo...
1: Maestra,
0: mira. Otra de mayo, dice. Ajá. Pues resulta
2: Tauro.
0: Resulta que en la casa acaba de nacer la nieta de mi hermano, que nació ahora el Día de la Santa Cruz.
1: El 3
0: de mayo. Crucita, le dije yo. Uh-huh. Yo creo que no le gustó mucho a mi hermano que le dijera Crucita, pero esa se la está devolviendo porque él siempre hace chascarrillos de la gente. Y entonces yo puse, para colmo, otra de mayo. Entonces son cuatro, es mi madre, una sobrina, otra sobrina y esta niña, la nieta, ¿no? Cuatro de mayo.
1: También festejan y se hace un festón, ¿no? ¿Verdad?
2: Pues sí, pero a veces juntas. Dicen, no te vamos a dar regalo porque es el 10 de mayo. Yo, por ejemplo, mis cumpleaños nunca supe porque siempre era el Día del Maestro y primero estaba el maestro.
1: ¡Ay, qué la canción! Claro. ¿Pero hay maestros en tu casa? ¿Profesores?
2: Sí, mi hermana es maestra en ciencias, bueno, en aquel momento en las ciencias naturales, que era una de las de educación media. Pero siempre mi cumpleaños, pues como era 15 de mayo, nunca había clases, entonces tampoco me tocaba convivir ahí con los de
1: del salón.
2: Ajá, pero pues ella ahorita está ahí, no está dando clases, ahorita está en la Secretaría de Educación Pública, ahí está su trabajo y pues bueno, pero sí tenemos una maestra en casa.
0: Oye, siempre es bueno tener una maestra en casa.
1: ¿Mis papás eran maestros?
0: Era maestra, el cura o la monja, ¿qué más? El médico.
2: Ajá, y la enfermera, médico, ¿no? La enfermera.
0: Sí, de facto, todas las familias tenían que tener algo.

0: Ya dijiste, vas a ir a la colonia de...
1: Villas del Centro.
0: Villas del Centro.
1: Ajá, ahí vamos a ir.
2: Me avisas, por favor, porque luego a mí se me olvide lo honesto.
0: No, pues acuérdate, los viernes a las 7.
1: A las 7.
2: No, fíjate qué interesante. A mí me gusta mucho el tema cultural. Ese es un tema que siempre me ha gustado mucho. Y el tema, y yo trabajé mucho tiempo en cultura. Fui desde, pues de todo hasta coordinadora... ¿Cómo le llamaba? Coordinadora administrativa. O sea, estuve en la taquilla del Museo de Ciencia y Tecnología. Bueno, vamos a hacer una breve pausa y regresamos aquí a Conexión 98.1 FM.
0: Sí.
2: Este es Enjambre.
0: Y estamos, acuérdense, en la página de Facebook, ahora también en Conversando con Enjambre. Y nos pueden llamar a cabina al 312-31-39-981. Regresamos.
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0: Pues ya estamos aquí de regreso en este enjambre, aquí transmitiendo desde la Conexión 98.1 FM. Y estamos en una conversación con Dulce Huerta Araiza. Dulce tarde.
1: Ya casi dulce noche.
0: Dulce noche, ¿no?
1: Sí, dulce, aquí estamos.
0: Sí, fíjate que pues estás haciendo muchísimas actividades en Villa de Álvarez. ¿Te gusta Villa de Álvarez? ¿Tú naciste? ¿De qué zona eres? ¿De qué barrio eres?
1: Soy de la Colonia del Valle. Mis papás tienen su casa.
0: Muy céntrico, ¿no?
1: También entre la Colonia Haciendita. Llevan cerca de 45 años ahí viviendo. Ahí crecí, pues toda mi infancia fue ahí. Y pues en la primaria en la Emiliano Zapata, luego la secundaria en la José Vasconcelos, entonces prácticamente muy cerca del centro también.
0: Sí, pues esa de la zona, la Haciendita está luego, ¿qué otra colonia está? Creo que está a espaldas de donde vive mi mamá, ¿cómo se llama?
1: Altavilla.
0: De Altavilla, uh-huh. Mi mamá vive en Altavilla.
1: Ah, mira. Uh-huh. Ah, entonces sí, ya ves si es de Villa de Álvarez.
0: No, no sé de Villa de Álvarez.
2: Pero o sea, no se ve también, pero es que ya Villa de Álvarez creció muchísimo,
1: sí,
2: ¿eh?
1: Sí, sí, sí.
2: Muchísimo.
1: Y fíjate que otro de los temas pendientes también que traemos es en el tema de movilidad. Uh-huh. Ah, en el crecimiento normalmente las ciudades siempre son las mismas rutas, y hablo de las rutas en los recorridos que se hacen también con el transporte público. Ajá. Porque Villa de Álvarez ya es tan grande que tenemos todavía una colonia más abajo de la reserva que se llama La Fortuna, que es también hace un límite con Colima, entonces ya para allá no hay transporte público de rutas, y eso también es otro de los temas que tenemos en la agenda legislativa para las y los villalvarenses, ¿no?
2: Por ejemplo, las que están del Espinal, todas hasta allá, imagínate, tengo
1: que
2: compañeras.
1: Que es Palo Alto, Buenavista.
2: Tengo amigas que se tienen que ir desde allá hasta Comala. Digo, ¿cómo le haces? ¿Tantos camiones tomas o cómo? Claro. Y luego para que pasen para los trabajos, las escuelas.
1: Es complicado, y tienen que salir como entre 5 de la mañana, también más o menos. La gobernadora tiene un compromiso con ese tema de modificar los recorridos, porque tiene bien claro que han crecido las colonias y las rutas siguen pasando por donde mismo. Entonces también eso implica que haya pues más saturamiento, sobre todo las mañanas, que es cuando sale la clase, pues los niños y niñas a escuelas, y también quienes trabajan en los diferentes oficios.
2: No, y merma
1: oficios.
2: La economía de las familias, porque cuando ya no alcanzas el camión hay que pagar taxi.
1: Así
2: ¿Y
1: es.
2: ¿Y cuánto cobra un taxi ya? Y ya ponen tarifas que quieren, ¿no? ¿O así no? Es. Porque a veces dice, oye, me cobra normalmente 80 pesos, y ahora me quiso cobrar 100.
0: Ah, sí, claro.
2: O sea,
0: según
2: ahí no hay...
1: Según, ajá.
2: Según esto, no, pero no debería.
1: Pero también
2: a
1: eso
2: nuestros amigos
1: taxistas.
0: Oye, ahorita que estás diciendo de las

0: camiones. Bueno, yo soy un poquito despistada. La otra vez me subí un camión para ir a la clínica. ¿Qué?
1: A la 1.
0: A la 1. Entonces, estaba en el Monumento Manuel Álvarez por ahí y dije, ah, bueno, una señora me dijo, este nos deja, la deja directito. Ya, yo es muy, muy, muy lista, me estuve, me fui, casi llegué rápido. Y de regreso, salí de la clínica y se me olvidó qué camión había agarrado y que me subo otro.
1: Entonces, ah, bueno.
0: No, recorrí todo. Yo ya estaba nerviosa porque era tarde, empezó a oscurecer y, ay, no,
1: me van
0: qué
1: a secuestrar.
0: Sí, ay, no,
1: ¿dónde
0: no,
1: anda? No, ¿dónde me bajo?
0: Sí, no. Pero bueno, es importante que también, conozcamos, ya, es que ya no traía gente casi.
1: Oye, ¿te acuerdas? Bueno, yo cuando estaba en la secundaria nos gustaba hacer como que le decíamos.
0: Ah, el circuito.
1: El circuito,
0: agarras,
1: pero pues.
0: El 1 y el 3, ¿eh?
1: Colimera es chiquito y nos aventamos el circuito pues rápido, sí. Pero ahora.
2: No, y ahorita
1: también no te da, dices, ya, ay, ¿dónde
0: así,
1: ando?
0: Así me subí al camión en Viaje a la Aventura con mi hija mayor para que luego en las tardes que nos traíamos al camión para dar toda la vuelta hacia el circuito.
1: Desquiceradas que éramos.
0: No, bueno. Pues
2: es que no había tanto entretenimiento no. Como lo hay ahorita. Por ejemplo, ahorita pues es mejor quedarse que en el celular, ¿no? Eso es lo que escogen los jóvenes ya.
1: Pero mira, también eso causa sedentarismo, ¿eh? Sí,
2: yo me acordaba me acuerdo que cuando iba al bachillerato me la aventaba caminando desde el bachillerato técnico número 2 hasta mi casa y ya posteriormente después me cambié, pero sí se usaba mucho caminar antes de que, ay, ahora nos vamos a ir en ruta para ahorrar. Y ya caminas. Nosotros también traemos el tema del dulce senderismo.
1: Ay,
2: que también nosotros nos gusta estar descubriendo rutas.
0: Sedentarista.
1: No, nos invitaron a hacer senderismo. No, yo todavía no me recupero de las rodillas. Oye, pero nos aventamos, ¿qué? ¿8 kilómetros para hacer la primera
2: vez? ¿A dónde fueron?
0: Fue hace como 2 años, pero ahora no. Nos aventamos una ruta. ¿Allá dónde fue?
1: Fuimos con Punto Cero, ¿cómo? Zona Cero.
0: ¿Pero a dónde fue? Allá para
1: Cuauhtémoc,
0: ¿no?
1: En ¿qué sería?
0: Montitlán y esas.
2: Ah, sí,
1: todo
2: sí.
1: Eso, pero no nos dijeron que era pura subida y luego pura bajada. No, pues ahí me...
2: Ya
1: y luego que iban a salir los... ¿Ocelotes o cómo se llaman esos? ¿Como tipo tigrillos?
0: Ah, sí, estuvo interesante. Fíjate que estuvo interesante, la verdad estuvo...
1: Pues
0: fuimos
1: sí.
0: Dos veces nada más. Ya de ahorita,
1: ya no
0: el otro, la compañera que nos invita, el otro día me dijo, ¡ay, qué flojas son! Le dije, no, yo te echo porras desde mi cama todos los domingos. Sí, pero
1: mira,
0: yo
1: es
0: decía que había entendido que era sedentarismo y no senderismo, entonces que estábamos bien cansadas hasta le escribía.
1: ¿Qué te imaginabas en una hamaca así, bien a gusto?
2: No, y es que también es importante que cuando van iniciando, pues sí, la ruta sea diferente, porque no pueden ir tampoco al mismo paso que los otros y tiene que haber alguien que los vaya acompañando y esperando.
0: Pero entonces cuéntanos de esta.
2: Sí, ruta. De esta tenemos esta ruta de senderismo que también tenemos un grupo de WhatsApp que es de comunicación donde ahí conocemos pues nuevas rutas, sobre todo en Villa de Álvarez. Anteriormente estuvimos en el espacio de Las Borregas que está en la comunidad de Pueblo Nuevo, que es un estanque también, son cerca de 11 kilómetros que se hacen ida y vuelta sobre todo. Y también hemos ido a la cascada del Mixcuate, que es una cascada muy bonita que se da entre los cerros y esas solamente están temporadas de lluvias, pero ahí sí hay que escalar porque está complicado para llegar, pero son la verdad que paisajes muy bonitos y la naturaleza, siempre conectar con ella pues te ayuda a mantener la mente sana, ¿no?
1: ¿Y para principiantes no hay?
2: Sí.
1: ¿Cuál?
2: Sí.
1: ¿Cada cuándo tienes estas
2: pues normalmente cada 15 días, igual luego
1: ¿cómo se enteran
2: a través
1: por el grupo de WhatsApp?
2: A través de nuestro grupo de WhatsApp nos mandan un WhatsApp, ahí los estaremos agregando en el canal de comunicación y pues podemos, dependiendo el número de gente y las edades, también pues es la ruta que se tiene que seguir. Y por ejemplo la de Las Borregas, la verdad es que está ligera, no es complicada y se puede dar para niños, niñas y sobre todo también pues gente que no
1: adulta
2: tenga
1: mayor.
2: Que no tenga tanta experiencia en
1: nosotros,
2: el senderismo.
0: Ese es nuestro propósito de enjambre.
1: Hay que anotarnos.
0: Vamos
1: a la de Las Borregas.
2: Y ya después
0: no sé cuál,
2: nos comemos
0: no
2: un pozolito.
0: Las... ¡Ay! ¡Ay! No, perfecto. A mí eso es lo que me...
1: Oye, pero ¿para dónde es Las Borregas? No había oído yo esa ¿es una comunidad o qué?
2: Es un espacio de la comunidad de Pueblo Nuevo. Si ubicas Pueblo Nuevo yendo la carretera hacia Mina, pasando Juluapa.
1: Ah, sí.
2: Uh-huh. Ah, ¿para qué lado? Llegas a al jardín de la comunidad y caminas entre las brechas 5 kilómetros y llegas a un espacio donde hay estanques naturales que son chiquitos y que el agua también está muy limpia. y ahí pues se relajan y ya luego de regreso.
1: Fíjate, Dulce, diputada, qué bonita labor, porque todo esto es, alienta a salir del sedentarismo, de salir del celular. Ah, yo prefiero estar el domingo en mi cama. No, mejor oxigenar el domingo vámonos a caminar, el cortisol que nos tiene bien así. Eso ayuda mucho, así ¿verdad?
0: Es, oye,
1: así
0: y es. Por ejemplo, para ir hasta allá, ¿hay algún medio de transporte?
2: Sí, nos podemos reunir en un punto en el Jardín Independencia del centro de la villa y de ahí nos vamos todos en conjunto hacia la comunidad, bajamos ahí en el Jardín de la Comunidad y caminamos.
0: Ah, muy bien. Ya, ya ves, y tú pensabas que te ibas a ir desde,
2: no,
0: desde la villa caminando.
2: No llegamos.
1: No, imagínate. Ay,
0: no, pero está interesante. Hay que anotarnos ya esto. A ver, ya llevamos dos. Ya
1: no, pero espérame, es que es en un grupo de WhatsApp, pero sí, a través de tus redes sociales también
2: sí,
1: se
2: también,
1: pueden de,
2: también
1: ahí
2: nos
1: pedir
2: mandar,
1: información.
2: Sí, nos pueden mandar a través de nuestras redes sociales.
1: ¿Qué dijiste,
2: un mensaje?
1: ¿Es Facebook?
2: Dulce Huerta Araiza, ahí nos encuentran en Facebook y en Instagram igual, y ahí nos mandan un mensajito que les interesa estar en nuestra ruta de Dulce Senderismo. Y los agregamos a nuestro canal de comunicación y ahí les vamos pasando la información.
1: Me encantan los nombres. Dulce Senderismo, dulcemente cerca de ti. Ay, sí. Oye, bien, o sea, creativo. Creativo. No, sí, no, creativo.
0: No, porque se pega, ¿no?
1: Sí, exactamente. Sí, sí, mira, va con su nombre, Dulce.
2: Sí, sí, sí, somos muy dulces.
1: No, y ¿sí? Son excelentes.
0: Ay, no, eres Tauro, no creo.
2: Bueno, tenemos nuestras altas y bajas,
1: como
2: pero
1: todo
2: como
1: mundo.
2: Todo. No, todo puede ser perfecto.
1: La astróloga.
2: Todo puede ser perfecto.
0: ¿Quién lo dice? Ah, yo que tengo el carácter de la fregada.
1: Scorpio, ¿tú crees?
2: Uy, también.
0: Bueno, pero, no, yo creo que no tiene que ver los signos, pero tiene que ver como amanezcamos de un buen humor, así como luego los taxistas nos cobran a veces más caro, a veces más barato. Así
1: mira, que se pongan pilas nuestros amigos los taxistas porque son fans, si sí nos escuchan.
2: Por cierto, saludos a nuestros amigos los taxistas que siempre también están apoyándonos. Anteriormente nos apoyaron mucho el 30 de abril en la dulce caravana que tuvimos por el Día del Niño. Entonces, pues también agradecer y que si nos escuchan,
0: sí,
2: pues la verdad es que ellos hacen una labor importante. Son un sector que le da economía a nuestro estado, pero también llevan sustento a sus familias y son la movilidad principalmente, ¿no? Y también entiendo que a veces amanezcan de buenas y de malas, pues tienen una jornada muy larga.
0: No, yo creo
2: todo
0: que
2: el tiempo
0: tiene que ver
2: andar manejando.
0: Perdón, sí, con la demanda de pasajes, ¿no? Digo, de alguna manera, si hay demanda alta, pues de repente te subes a uno donde van parados en cada esquina recogiendo personas y a veces ya no, a veces te toca sola, ¿no?
2: Así es.
0: Ahorita, por ejemplo, que quien me trajo, muy amable, la verdad, me trajo y bien amable. La verdad, yo disfruto mucho los viajes porque me muevo en taxi o en camión muy rara vez y mejor caminando. Pero ahorita con el calorón que está haciendo.
2: Ay, no. Caminando estaba, se antoja.
1: Ah, no, dicen que te puede dar un golpe de calor.
0: A mí me dio hace poquito. Imagínate.
2: Hemos estado a cerca de 32 grados, casi.
0: Sí, otra vez me dio un golpe de calor, me caí ahí en el jardín de la...
1: Ay, amiga, me hubieras hablado.
0: Pues no, o sea, ¿sabes? De verdad, fíjate, yo me quedé sí, preocupada, no porque me cayera yo ya, sino porque le puede pasar a tantas personas. Y yo recuerdo que hace muchísimos años yo estaba en Ciudad de México y vi a alguien que estaba en el suelo y alguien me dijo, de los defeños, me dijeron, no, aquí ni te preocupes porque la gente ni se levanta ni los levantan, o sea, no los ayudan porque no saben con quién se metan, ¿no? Y entonces yo creo que se me hizo eterno, pero una fracción de segundos, pero pasaron así como que alcancé a ver cómo pasaban jovencitas hasta que llegó una señora y ella fue la que me levantó y me dio la bebida deliciosa esa que no me puedo quitar del vicio.
1: ¿Cuál?
0: La bebida deliciosa que no me puedo quitar del vicio.
1: ¿Pero por qué? ¿Si estabas desmayada o qué?
0: No, no me estaba desmayada. La señora me dio eso para que me...
2: ¿Cuál es esa bebida? La Coca-Cola.
1: Ay,
2: y ya volviste a la vida.
1: Volviste a la vida.
0: Y volví... sí, fíjate que sí, parece mentira.
1: ¿Pero no fue por la altura también? A mí lo que me pasaba...
0: No, mido 1.60.
1: Cuando iba a la Ciudad de México era eso, me bajaba mucho la presión.
2: A mí también me pasa.
0: No, pero estaba hablando aquí, estoy hablando aquí de Colima. Ay, Dulce, pues qué placer, la verdad que gusto.
2: Oigan, ustedes sí están muy dulces,
0: No, qué gusto que nos acompañaste y qué bueno, fíjate que coincidimos después de tanto tiempo, dices que nunca habías venido con nosotras, pues ya no, es la primera vez, pero espero que no sea la única.
2: Sí, exacto.
0: Y ¿qué recomendaciones le das a los jóvenes para que se pongan las pilas?
2: Pues sobre todo que principalmente hagan deporte, que eso es lo que nos va a ayudar a que también crezcan con una salud mental que se desarrolle de manera importante, porque eso es lo primordial, que los jóvenes estén con un mejor bienestar para todas y todos, que seguiremos avanzando en sus derechos principalmente y que pues cuentan con todo nuestro respaldo y nuestro apoyo para que sean adultos responsables, que el dinero fácil nunca es la salida, que hagan caso a que la educación siempre nos va a abrir muchas puertas y que todo lo que se propongan llegar a hacer lo pueden lograr, solamente es cuestión de persistir todo el tiempo y estar pues con el ánimo de que se van a lograr las cosas y claro que todo llega, ¿no?
1: Y Dulcemente Cerca de Ti, los viernes en diferentes colonias a partir de las 7, Dulce Senderismo y...
2: Dulces Caravanas. Dulce Noche para todas y todos. Ay, y Dulces Sueños.
1: Pues muchas gracias, diputada, pues fue un placer estar escuchándote todas tus actividades y todas estas
0: propuestas.
1: Oye, no, ya son hechos, ¿no?
0: Sí, además, sí son hechos, toda esa trayectoria tan interesante, fíjate que yo leí su trayectoria y dije, ah, wow, ¿no? Realmente sorprendida, y eso que yo digo que ya a mis casi 60 estoy así, como que, ay, ya hice mucho recorrido, pues no.
1: Mira, el mejor ejemplo para los jóvenes es ella.
0: Claro.
1: ¿Verdad? Entonces, fue un placer.
2: Gracias a ustedes. Yo encantada de siempre venir y poder dialogar con ustedes, porque muchas de las veces pues la gente luego no sabe lo que andamos haciendo, ¿verdad? Y es importante comunicarle mi reconocimiento y admiración para ustedes también, porque el comunicar las cosas que pasan en el estado no es nada fácil, así que qué bueno que tengan todo el ánimo y la buena vibra.
1: Muchas gracias, diputada.
0: Gracias, Luis.
1: Gracias.
0: Nos escuchamos el próximo martes.
1: Hasta luego.
0: Gracias, Nancy.
1: Buenas noches. Gracias, Laura.
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4: 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Son las 8, en punto. 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
8: La Subsecretaría de Cultura lanzó la convocatoria de Brigadas de Lectura 2026, que otorgará estímulos económicos a proyectos enfocados a fomentar la lectura en infancias y juventudes, además de reactivar espacios culturales. Ante las altas temperaturas, Salud Colima recomendó reforzar medidas preventivas como hidratación constante, evitar exposición prolongada al sol y acudir al médico ante síntomas, especialmente en grupos vulnerables. Protección Civil informó que tras un sismo en Oaxaca, se activó la alerta sísmica en Colima, sin registrarse afectaciones ni percepción del movimiento en la entidad. Voz informativa, Sinoé de la Rosa.
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0: 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Son las 8:16.

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0: 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Son las 9, en punto. 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
1: En la conmemoración de la Batalla de Puebla, la presidenta Claudia Sheinbaum reafirmó la soberanía nacional y rechazó cualquier injerencia extranjera. Más de 31.000 jóvenes del Servicio Militar Nacional y cerca de 800 mujeres voluntarias rindieron protesta durante el acto conmemorativo. Se mantiene la atención global en la cooperación internacional en materia de seguridad y combate al crimen organizado. Voz informativa, Sinoé de la Rosa.
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1: La Secretaría de Salud Colima llamó a prevenir el cáncer de mama y cervicouterino mediante hábitos saludables y detección oportuna. Destacó que pruebas como el Papanicolaou y la mastografía anual desde los 40 años son clave para detectar anomalías a tiempo y mejorar el pronóstico. La gobernadora Indira Vizcaíno sostuvo reunión con la titular de SEDATU para avanzar en el programa Vivienda para el Bienestar, con el objetivo de ampliar el acceso a hogares dignos, seguros y accesibles para más familias colimenses. El gobierno del estado reconoció la colaboración de la Secretaría de Marina en operativos de seguridad, destacando la coordinación para frenar generadores de violencia en zonas costeras y urbanas. Voz informativa, Sinoé de la Rosa.
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0: 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Son las 10:13.

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4: ¿Cómo están? Soy Claudia Mejía, un nuevo episodio de Ya Oíste. Esta vez yo, ahí los que me están escuchando, quiero que se pregunten, ¿hace cuánto no se desparasitan? ¿Hace cuánto no desparasitan a toda la familia, a la mascota? Creo que también es muy importante. Ahí pregúntenselo porque hoy traemos un tema sobre parásitos. Está conmigo el doctor Jesús Manuel Rodríguez Guzmán. ¿Cómo estás, doctor?
5: Hola, ¿cómo estás? Muy bien, muchas gracias.
4: Y yo quiero saber primero, antes que nada, ¿esta parte de la cisticercosis es igual que la tenia que escuchamos por ahí? ¿Qué pasa con esto?
5: De hecho, justamente eso es algo bien interesante, que es con lo que vamos a hablar. O sea, hablar de cisticercosis realmente es hablar de una fase de lo que es propiamente un microorganismo que se llama teniasis, que es un parásito. Taenia, hay dos tipos. Algo que se le llama Taenia solium y Taenia saginata. La que vamos a abordar para hablar de cisticercosis es la Taenia solium.
4: Y me remonto al cerdo, ¿no? Porque pues la misma palabra lo dice. Pero tenemos tal vez este mito muy bien arraigado de que el cerdo no bien cocido, ¡pum!, cisticercosis. ¿Es así o no es así?
5: No exactamente. De hecho, justamente es lo que vamos a abordar en este momento. Tendríamos que hablar de lo que es el ciclo, propiamente el ciclo de la cisticercosis y el ciclo de la tenia. Y hablaríamos como tal, tendremos que tener en cuenta dos cosas. El cerdo se le conectaría como un hospedero intermediario y al humano como un hospedero propiamente definitivo. Pero ¿qué pasa realmente aquí? Si hablamos realmente de lo que es el cerdo, ¿qué nos aportaría el cerdo? Realmente hablaríamos de esto. El humano o la cadena de transmisión o el mecanismo de transmisión se llama fecal oral. Y realmente en el humano sí ocasionaría tanto teniasis como cisticercosis. En el cerdito no ocasiona lo que es teniasis. En el cerdito solamente ocasiona lo que es la cisticercosis. En el humano, en el cuerpo humano, tendríamos este gusano. Propiamente la tenia es un gusano plano, tiene una cabeza y se caracteriza porque tiene como cuatro ventosas, es decir, cuatro como hoyitos, por así decirlo, en su cabeza. Y tiene unos ganchos que se van atando al intestino. Esto es lo que hace que realmente se fije al intestino. Pero, ¿cuál es la característica de este gusano? Este gusano es hermafrodito, se reproduce por sí mismo, tiene tanto reproductor masculino como femenino. Y es plano, y cada una de estas cositas planitas adentro alberga huevecillos. Y entonces ahí empieza el ciclo. Entonces, ¿qué pasaría con esto? ¿Sabes? Una cosa interesante y que me gusta mucho. ¿Sabes cuánto mide este gusano? Mide de 2 hasta 7 metros. Okay. Y eso es muy interesante porque imagínate, en cada una de estas segmentos que se van formando, hay miles de huevos. Entonces, ¿qué pasa justo ahí? Justo ahí lo que hacemos es de que existen prácticas como pueden ser fecalismo a raíz del suelo. Esto es, hago popó, literal, en la tierra, donde ya sea que hay alimentos o incluso un mal manejo de las excretas, ¿no? Como, por ejemplo, vemos que sí hay un drenaje, pero ¿dónde desfragua esto? ¿Dónde irriga esto? Irriga a los vegetales que propiamente se consumen. Y entonces ahí es donde empieza lo interesante, porque entonces sabemos que existen animales que se le llaman de traspatio. Imagínate, las personas hacen popó, literal, ahí está la tierra, y los cerditos, ¿qué hacen? Están todo el tiempo jugando con sus naricitas, consumen esta tierra, los productos que están ahí, los niños salen a jugar, o incluso consumes propiamente algún alimento que ya ha sido irrigado con esta agua. Pero ¿qué pasa? Que en el cerdito entonces encontramos que ya propiamente en la tierra están estos huevecitos. Estos huevos propiamente la tierra no va a hacer que lleguen a la siguiente fase, que es la cisticercosis. Vamos a diferenciarlo aquí. Entonces el cerdito se lo come, esos huevitos en el cerdo sí van a ocasionar que se desarrollen hasta cisticercos, pero ahí van a quedar, no se van a formar gusanos en el cerdo. Aquí es donde viene lo interesante. El humano come la carne. ¿Y cómo sería realmente que el humano pueda realmente decir, este consumo de la carne pueda ser lo que me origine un alimento mal cocinado? Pero si estamos hablando de que ya el huevo en el cerdo se ocasiona un cisticerco, ¿cómo se puede morir? Con una buena temperatura, con una cocción. ¿Cuánto necesito cocinar la carne de puerco para que realmente no me ocasione la infección? Por 20 minutos a más de 70 grados centígrados. Esto obviamente dependerá mucho, ¿no? Y entonces yo ya me lo como y adivina qué pasaba con estos cisticercos. Eso sin decir cosas, es como si tuvieran una capita alrededor, un montón de cosas que son proteínas. Y entonces se desnaturalizan o que se destruyen, por así decirlo, con nuestro ácido clorhídrico. Y volvemos al mismo ciclo. Ahí está el ciclo. Pero esta es la parte interesante, porque si yo te dije de que consumimos el puerco, ya está el cisticerco, pero eclosiona con el ácido clorhídrico. Entonces dices, bueno, pero va a formar gusanos. Y ese es un ciclo de gusanos. Entonces, ¿cómo realmente se forma el cisticerco? El cisticerco es, ya no involucro propiamente al puerco, involucro el contacto yo directo humano, lo ingiero, pero ¿qué pasaría entonces ahí? Que estos huevitos se van a ir a través de la sangre.
4: Entonces, ahí sí somos completamente responsables. Ya el cerdito no tiene nada que ver, porque no hubo un intermediario. Entonces, ahí sí, por completo somos responsables porque no tuvimos la higiene adecuada.
5: Correcto.
4: Porque si dices que está en la tierra de las heces, que otra persona fue e hizo ahí, entonces llega mi hijo y empieza a jugar ahí, se lleva las manos a la boca, ahí es donde hay la infección.
5: Correcto. Si yo te hablo de cisticercos, la gente no, muy poca gente sabe, por ejemplo, que los vegetales también pueden ser una fuente de... Porque realmente, si te hablo de cisticercos, ¿qué te viene a la cabeza? ¿Qué se le viene a la cabeza a todos? Los cerdos. Las verduras, aunque las hayas lavado bien, la garantía está desde un buen cultivo, desde que realmente tienes una buena práctica de esto, o un buen manejo de las excretas.
4: ¿Qué hacer cuando sí nos gustan mucho las fresas, y sí nos gustan mucho las ensaladas? Digo, ya hablamos de la carne de puerco, pero ¿qué sí está en nuestras manos? O sea, ¿qué tipo de medidas?
5: Si queremos consumir, a lo mejor los vegetales, no vamos a meter tanto en frutas, sino en general, todo lo que es desinfección que no sea por calor, ya sea frutas, verduras, que sean irrigadas por esto, pues sería lavado y desinfección de vegetales. ¿Qué haríamos? Pues disminuiríamos el factor de riesgo, digámoslo. ¿Cómo lo haríamos? Pues sería a lavarlo con agua potable, claramente, o sea, ya utilizar el agua que esté limpia. Y una cosa que sí vemos son diluciones con clorito, con cloro, ¿no? Que son, le llamamos diluciones de hipoclorito de sodio, que coloquialmente lo conocemos como el cloro comercial que tenemos en casa. Después de que los enjuagamos, retiramos la mayor parte de materia orgánica que a veces vemos, ¿no? Tienen tierrita y esto, lo quitamos. Y posteriormente podemos hacer estas diluciones con cloro. ¿Cuánto correspondería? Por un litro, estos incluso envases que tenemos de crema y demás que miden un litro, de agua potable, o sea, no que sea de preferencia agua potable, claramente agua purificada, le ponemos aproximadamente 2 mililitros de cloro. ¿Cuánto sería esto? Media cucharadita cafetera.
4: También me genera duda. Hay personas que después de desinfectar vuelven a enjuagar. Uh-huh. ¿Está bien o mejor no?
5: Depende. Depende de cómo me lo digas. Por ejemplo, si la práctica es, lo voy a desinfectar y luego le voy a querer quitar los residuos con agua de la llave, pues, me refiero al agua corriente, pues evidentemente no sería lo correcto. El agua de la llave, aunque esté purificada, sí tiene ciertos ciertos componentes que no lo hacen tan viable, ¿no? Uh-huh. En el contexto, por ejemplo, de que si lo voy a enjuagar, pero con agua de garrafón, con agua que a lo mejor es de filtro, de la que tenemos de la llave, de la que filtramos en casita, uh-huh, de estos purificadores, pues perfecto. Lo correcto sería, y de hecho así lo menciona la mayor parte de las etiquetas, solo escurrimos después de la desinfección sin ya meterlo. Aunque claro, tiene que ser dependiendo del producto que utilizamos.
4: Agradezco mucho que estés aquí para poder brindar esta información. Sí creo que nos quedó muy claro esta parte de la teniasis y la cisticercosis, uh-huh, que son cosas diferentes. Claro. Y que ya hablamos que el pobre cerdito solo está existiendo y no tiene la culpa en sí o directamente. Sí, claro. La higiene de manos, la higiene de tus alimentos, la cocción de tus alimentos son muy importantes. Entonces, pues, gracias por quedarte hasta el final. Doctor Jesús, muchas gracias por estar aquí también.
5: Al contrario, gracias por la invitación y pues también invitarlos a que esto sea una práctica habitual, la desparasitación en casa y pues buenas prácticas higiénicas.
4: Yo soy Claudia Mejía, nos vemos en un siguiente episodio. Hasta pronto.
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0: 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Son las 12:31.

0: Muchas gracias.
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0: 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Son las 12, con 58 minutos.
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0: Es la 1:31.
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0: 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Son las 2:28.

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0: 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Son las 4:31.

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0: 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Son las 4:59.

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0: 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Son las 6:00 PM.

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0: por esa yegua yo daría mi vida entera. ¡Ah, qué bonito, hombre! Que, oye, verás, ¿qué no daría uno por una mujer? ¿Qué? Me acuerdo cuando andaba de novio, me echaba un baño rápido, me cambiaba y me iba a ver la novia. Y ahí, agarraditos de la mano. Antes no era como ahorita, de que primero un amagón y un apretón y unos besos, no, allá eran besitos chiquitos y agarrarle la mano ya era ganancia, profe. En aquellos tiempos las mujeres se cuidaban mucho más. Ahorita si no es beso, chupete y lo que quieras, te mandan a la goma por allá lejos. ¿Verdad? Buenos días, señores, quiero recordarles a toda mi gente bonita del campo y de la ciudad, aquí estamos en la poderosa voz de Colima. Ay, qué bonito, la poderosa voz de Colima, que es tu casa, que es mi casa, que es la casa del profe, que es la casa ya de Hugo y de todos ustedes, a toda mi gente que ya me mandó por ahí un mensajito, los vamos a leer. Ignacio Zazueta acá de Loma de Fátima, que este viernes nos invita a la cabalgata ahí en Loma de Fátima, y de Lisa Córdoba ya se levantó. Cantarito Vázquez, ¿dónde andabas, ganadero, que ya no te dejas escuchar? Buenos días, así es. Y de Lisa dice, hola, ganadero, muy buenos días, ¿cómo te amaneció el rancho? Así es, en este mundo que Dios quiso que viviéramos. Cantarito dice, saludos, ganadero, ¿cuándo viene para echarnos un pescado? Tú nomás dime, yo nomás estoy queriendo, si quieres, este sábado vamos allá contigo a comernos un pescadito rico. Ricardo Lubin Hop dice, buenos días. Jesús Gutiérrez, ganadero, buenos días, ya te levantó el ganadero. Rosalina Méndez, Eduardo Calderón dice, ya está lista tu lona, gracias, mi ganadero, ahí pasamos hoy por ella. Eduardo dice, buenos días, ganadero. Royce Díaz Calvario, ya lista para irse a la clínica 19 del Seguro Social. Dice Cecilia Gallegos, puro trabajar y no hay chance de andar. Dice, mi marido anda regando las cañas y yo me levanto temprano, que también mi ganadero. Bueno, las mujeres son muy trabajadoras, las mujeres desde muy temprano. Rubén Anguiano, buenos días. Allá del astillero de arriba, astillero de abajo, a toda esa gente bonita. ¿Cómo les amanece el rancho? Bueno, quiero darle la bienvenida al rey del tamarindo. ¿Cómo te amaneció el rancho?
1: Buenos días, ganadero, buenos días. Pues tamarindo,
0: como siempre. Uno, dos y tres, tamarindo.
2: Pues ganadero, aquí estamos nuevamente, gracias por la invitación. Buenos días, Colima, buenos días, Coquimatlán, buenos días, Pueblo Juárez, tierra que me iban a hacer. Y aquí estamos en la 98.1, no en la 28.1, en la 98.1, la voz fuerte de aquí, de esta conexión de la 98.1. Pues la poderosa voz de Colima, y aquí estamos.
0: Cachichén.
2: Y pues saludos a todos los que nos están escuchando, saludos allá a toda la gente de Pueblo Juárez que nos escuchan ya en la Sidra, en la Algonal, en la Huasarca, en la Alcomún, hasta la Alcomún, escuchan el programa del ganadero ganador, Jala, todos esos lugares del municipio de Coquimatlán. Pues muy buenos días a todos, porque es la gente madrugadora que ya anda en el campo trabajando.
0: Así es, desquitando sí. El sope,
2: Miguel. Ya andan desquitando el sope.
0: Miguelito Núñez dice, buenos días, saludos desde Guadalajara. Roberto Arriola ya se levantó, Raúl Arias también ya andan trabajando. Pues le damos la bienvenida al profesor Maximiliano Calvario, que deja el rancho solo para venirse a la estación de radio. Buenos días, profe, ¿cómo le amaneció el rancho?
3: Buenos días, ingeniero, gracias por la invitación que me hace. Pues aquí, como dice la canción, estamos contentos y felices. Para agregar más de un detalle que le acabo de escuchar al empezar usted, recuerdo cuando yo empezó a trabajar la Almoloyan, en mis tiempos, como dijo usted, eran diferentes en el amor, en la todo. Juventud. Entonces me refiero yo a esto. Ay, chiquita, dije, me estás gustando. Que saco mi pañuelo y se lo entrego. Nos vemos a la vuelta.
0: Oye, profe, ¿a usted no le tocó ir al jardín de San Francisco? Clarines. Las mujeres daban vuelta por un lado y los hombres al contrario, y comprabas una rosa, y si la muchacha te la recibía, ¿ya la hiciste?
3: No, sí, ya a la siguiente.
0: Yo le compré vuelta, un ramo, yo le compré un ramo a una y no me dio la canasta.
3: Ah, qué la fregada, ingeniero. Pero pues son bonitos detalles de nuestros tiempos, por eso los recuerdo, y gracias a esa forma de portarnos en la juventud de nosotros, era más bonita que la de hoy. En
0: sí, realidad, la mera verdad.
3: Ya ahorita
0: era más sana.
3: Exactamente. Sí. Y las mujeres, tú sabes que usaban el vestido de la rodilla para abajo. Ya al sentarnos en las bancas de los jardines, a lo menos yo en Coquimatlán, pues poco a poquito ir levantando aquello. No nomás él levantó.
4: A ver, profe. El micrófono no se despegue usted, hombre. El profe habla de bulto.
1: Pues, estoy levantando los pantalones.
4: Hey, profe, estamos en la radio, profe. Ya se quiere encuerar.
3: Eran bonitos los detalles en aquellos tiempos, ingeniero. Poco a poco, como dijo la canción, profe, me estoy enamorando de profe, ti. Dígame.
4: Y había una cosa bien importante. Se le pedía permiso al papá y a la mamá para ir a noviar. ¿Ahorita es qué?
3: Nada.
4: Llegó el yerno consentido. Ya apareció. No andaba muerto. Pásale. Andaba con el suegro. No estaba muerto. Bueno, nos vamos a esta canción. Qué de raro tiene. Que me esté muriendo por una mujer. ¡Ay, chiquita! Mira cómo me tienes todo amarillo, flaco y ojeroso. ¡Ay, suéltame la vaca, Hugo! Que ya traigo el vaso en la mano. Pues me la robaron.

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0: qué bonito! Buenos días, buenos días. Me siento muy contento, me siento muy feliz. Ya llegaron las maestras, Akira, Leslie y Victoria. Buenos días, ¿cómo les amaneció el rancho? Me imagino que están felices y contentan con ese festival a los niños, ¿verdad?
1: Exactamente, buenos días a todos los que nos escuchan. Feliz, feliz por el evento y feliz de estar aquí también con ustedes en compañía. Muchas gracias.
0: Si no se ríen, les voy a hacer cosquillas, ¿eh? Leslie, buenos días. ¿Cómo
2: buenos
0: te amaneció
2: días,
0: el rancho?
2: Con toda la actitud. Yo siempre bien contenta cuando vengo a la radio.
0: Anda,
2: mira, estamos bien contentos de venir a compartir con ustedes que nuestro evento del Día del Niño fue todo un éxito. Gracias a la Prieta.
0: Ah, Prieta Ticusa.
2: Ticusa, que fue también aquí, estuvo donando para nuestros niños. La verdad es que todo salió mejor de lo que hubiéramos esperado y pues estamos muy contentos de estar aquí.
0: Me siento bien contento.
3: Me siento muy feliz.
0: Le damos la bienvenida al yerno consentido, al ingeniero Marcos Campos, que nos trae noticias de allá de la Subsecretaría de Desarrollo Rural. Buenos días, ingeniero, ¿cómo le amanece el rancho?
4: Buenos días aquí a todo el panel que está presente. Bueno, primeramente saludar a todos los, los ganaderos, a todos los agricultores que nos escuchen en todo Colima, Jalisco y Michoacán. Bueno, efectivamente, ganadero, pues estamos muy contentos porque vamos a presentar una capacitación por parte de la subsecretaría para todos los ganaderos de allá de Ixtlahuacán que nos escuchan, amigos de Ixtlahuacán. Tendremos una capacitación este viernes 8 a partir de la 1 de la tarde ahí en la Asociación Ganadera Local de Ixtlahuacán. Así es de que para que nos acompañen todos los ganaderos, todos los que nos escuchan allá en Ixtlahuacán, acérquense ahí a la Asociación Ganadera de Ixtlahuacán, donde vamos a llevar una capacitación de bloques nutricionales. Ahorita que bueno que está el tiempo tan difícil, estiaje, para que ustedes tengan la capacidad de hacer sus propios bloques allá en su rancho, allá en su finca. Así es de que están todos cordialmente invitados. Más aparte, pues vamos a dar a conocer el financiamiento de tractores, el financiamiento del repoblamiento ganadero. Así están las cosas, ganadero. Este viernes la Subsecretaría de Desarrollo Rural estará presente allá en Ixtlahuacán, Colima, con todos los ganaderos de esa zona.
0: Bueno, mire, una de la importancia de saber hacer estos bloques es de suministrarle en el bloque la proteína que le hace falta al pasto seco, al ramoneo, y el animal, lambiendo esos bloques, recupera proteína que no tiene el pasto seco. Bueno, pues qué bonito, miren lo que hacen las mujeres por estar bonitas, miren nomás.
1: Todo un poco.
4: Bien pintaditas.
2: Para que vean la realidad, uno madruga y tiene que andar apurado haciendo las cosas en donde pueda.
0: Y como se pueda, ¿qué papá, güey?
5: Esa crema en segundos está de cara diferente.
0: Sí.
2: Es protector solar.
0: Pasolazo.
2: Pero bueno, al rato.
0: Platícanos, Victoria, ¿cómo estuvo el festival? Yo me quedé con las ganas porque me fui al tratamiento de las abejas y ay, papato, tú sabes, me puso una que ay, amag.
1: No, de verdad que hermoso, hermoso, y para nosotros es un placer que aparte de los niños de la Casa Hogar, pues más niños se sumen, y la verdad pues sí tuvimos dos visitas de más niños, y la verdad que fue muy emotivo, y creo que siempre cada evento que tenemos supera nuestras expectativas, y creo que pues ya el hecho de llevar varios años en esto pues ya nos ha hecho que cada vez pues sigamos haciendo más para los niños y que lo disfruten sobre todo. De verdad que ahora fue un evento también en el cual incluimos pues la presentación de nuestra nueva imagen, y ahora sí que pues aparte de hacer felices a los niños, pues nosotros también estamos contentos por presentarles la nueva imagen, nuestro nuevo logo, y el hecho de que nos conozcan, que pues traemos ahí más proyectos, que estamos mostrándoles más esa parte de lo que nosotros trabajamos. Y ahora sí que el evento, ¿qué le puedo decir? Si ya subimos ahí los videos y las fotos, de verdad que
0: vi que estaba muy concurrido.
1: De verdad que sí, y agradecerle a todas las empresas porque pues sin ellas no se puede llevar a cabo.
0: No,
1: y hay empresas que siempre han estado con nosotros, Terraza Nogales, que siempre nos presta su local, exacto, y que siempre está ahí para nosotros como cada año, porque ya lleva ahora sí que muchísimos años aquí con nosotros, a Barra de Snacks, de verdad que también siempre está ahí apoyando con nosotros, no sé quién se me pase de otras empresas que nos han apoyado, y que también agradecerles a las nuevas, porque sí también tuvimos nuevas empresas que nos apoyaron en este evento, entonces también... De verdad, pues agradecerles porque pues todo esto no hubiera sido posible.
0: Oye, por ellos. Oye, la que se quitó la gorupa fue la pizza ticusa, ¿da?
1: Sí, también. También un plus y un agradecimiento porque aparte de las empresas que nos apoyaron para el evento, el hecho de la colecta de los juguetes, pues también fue un éxito. El hecho de tener estos puntos de recolecta y juntar tantos juguetes. Todavía no termina nuestra misión. Hoy se van a repartir a los niños de cancerología juguetes. Hay unas compañeritas pues van a participar y todavía falta, todavía tenemos juguetes, gracias a Dios.
0: Y mucha energía.
1: Y mucha energía.
2: Sobre todo la energía, porque aunque tuviéramos juguetes, todos sin energía no íbamos.
0: Pero vienen al programa la 98.1, que es la poderosa voz de Colima, se llenan de energía.
2: Nos llenamos para seguir y hoy justamente estaremos en cancerología repartiendo juguetes a los niños, a los pacientitos oncopediátricos también, cómo no, también se merecen festejar el Día del Niño. Y también tenemos el evento en Palmillas. Ese evento es para 200 niños en Cuauhtémoc.
0: ¿Para qué día?
2: Creo que es como el 17.
4: ¿El profe?
6: Sí.
2: 17 de mayo.
4: Cerca de Cerro Colorado.
2: Le vamos a llevar al sheriff.
0: Al sheriff. Oye, Rey del Tamarindo, ¿cómo ves la misión de estas mujeres?
7: Mira, ganadero, pues es de orgullo de mujeres también, ¿verdad? Sí. Porque sabemos que sin la mujer no podemos hacer nada los seres humanos también, ¿verdad?
0: No nacemos,
7: exactamente.
0: Entonces, ¿de dónde venimos?
7: Entonces, yo quiero recalcar muy bien aquí, Victoria, Michelle... Puro Coquimatlán. Nacida en La Sidra, municipio Coquimatlán, Colima. ¿Cómo ves?
0: Sí, señor.
7: Soy de rancho. Tenemos gente con mucha capacidad en todo nuestro municipio de Coquimatlán.
0: Y Delisa Córdoba las felicita, Olga Lilia también dice, ¡qué mujeres!
7: ¡Qué mujeres! Pues felicidades a las dos, felicidades a todo el equipo de trabajo de todas ustedes, porque... hacen algo que muchas personas no lo hacen, aunque digan lo voy a hacer, pero no lo hacen.
2: No lo ejecutan.
7: No lo ejecutan, exactamente.
0: No tienen ese don.
7: Sí, profe,
6: dígame.
0: ¿Tú ya se siente niño usted?
6: Pues en momentos sí, ¿cómo no? Y recuerdo...
4: Siempre trae un niño adentro.
6: Sí, ingeniero, y me da mucho gusto, porque yo también soy originario de Coquimatlán.
0: ¿A poco?
6: Yo conozco la familia de La Sidra, y arriba La Sidra, que aquí está presente. ¿No es cierto, Rafa? Sí, entonces
0: Ese profesor
6: puede
0: salir de la cabina, ¿verdad?
6: No, pues estoy acostumbrado a que más antes no usábamos micrófono. Estoy impuesto casi a gritar para que me escucharan, pero me da gusto que desde La Sidra, yo recuerdo que ofrece usted, estaba pequeñita cuando yo trabajé en los años 60, dice.
0: Carrillera todavía. Acaba de cumplir 18 años.
4: Estaba a los niños, imagínate.
0: Bueno, señores,
8: a lo mejor al papá de ella sí le dio clases.
0: Así al güero.
6: Los Covarrubias, ya, ¿verdad? Ya.
0: Ahí está, pues qué bonito, ¿no? Bueno, pues nos vamos a ir a Islahuacán, a los bloques nutricionales, ¿verdad?
4: Sí, claro, va a ser una capacitación muy amplia, va a haber una muy buena concurrencia, se hizo una muy buena invitación por parte de la Subsecretaría de Desarrollo Rural, ingeniero, y quiero decirte que también no nomás va a ser la capacitación, se van a dar a conocer los créditos de la compra de tractores nuevos, de los créditos para el repoblamiento ganadero, para que al que quiera hacer un hato ganadero de borregos, de caprinos, pues ahí va a haber la oportunidad para que en un momento dado pueda adquirir su crédito con Caja Providencia y con FIRA y Gobierno del Estado.
0: Bueno, si usted quiere clases de maquillaje aquí, Lenny, le puede decir cómo la puede capacitar. ¿Cuándo visitan ahí cancerología?
2: Hoy.
0: Ana, ¿a qué horas?
9: A las 8 de la mañana.
0: 8 de la mañana.
6: Ah, caray.
2: De 8 a 10 vamos a estar llevando sonrisas.
0: Entonces quiere decir que hoy no van a Tecomán.
2: Sí.
0: Sí, pero entonces.
2: Tenemos equipo aquí también.
0: Se reparte.
1: Les deseamos lo mejor, sabemos que lo van a hacer muy bien y que les va a ir muy bien.
0: Sí, la chamba es la chamba, ¿verdad?
1: Sí.
0: Bueno, sí. Y ahorita con eso del tráfico ahí de la Salada, pues sí, necesitan irse con tiempo.
2: Sí, no, y bueno, también el viernes tenemos evento en Sculp. Sculp es un centro de pilates en Reformer. Sculp Studio está por Avenida Los Diamantes. Y ellos nos ofrecieron dos clases con causa. Entonces vamos a tener el viernes dos clases con causa por Día de las Madres.
0: Ah, sí,
2: y pues están todos invitados para quien guste también apuntarse. El costo de la clase es de $200 y todo lo recaudado pues es para la asociación.
0: Ándale, oiga, sí. Tú ya eres mamá, ¿verdad?
2: Sí, yo ya soy mamá.
0: ¿Victoria?
1: Todavía no
0: es mamá.
1: Pero también festejo y me festejo.
7: Pero no pierde las esperanzas, dice.
2: Sí.
7: <¿También>?
0: qué bonito, fíjate que se viene el Día de la Madre. Nosotros sí. Hemos estado aquí ya festejándola, porque la madre pues solamente hay una. Nada hay más. Muchas mamacitas.
7: Sí. Ah, no, sí. Pero madres. Mamás.
0: Solamente
6: nomás hay una.
0: ¿No, profe?
6: Así es, ingeniero.
0: Sí, es. Esta canción, ¿a quién se la... esta es para Nachito Saldiva, el santo patrono allá de Coquimatlán. Esta que es jineteando un toro. A ver si es cierto, a ver qué tal me va. ¡Suélteme la vaca! Me robaron la vaca.
7: Otra vez.
0: Tomo leche. Suéltamela, Hugo.
6: Jineteando un toro.
0: Jineteando un toro.

0: Base de maquillaje infalible.
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0: cómo te quiere mi papá! Y mi papá nunca le decía nada a mi mamá, pero como que en la noche tenía muy buena comunicación. 10 chiquillos nomás. Antes no, los que Dios quiera, y antes era una fábrica que no dejaba de ver chiquillos, chiquillos. Bueno, señores, me robaron una vaca. Me robaron mi vaca, señor, ya no tengo para tomar leche ahí en el rancho, pero ya compré una chiva y le puse nada menos que Gloria Trevi. Está más loca la chiva que nada. Le puse Gloria Trevi, pero ahí estamos. Miren, quiero decirles a todos mis ganaderos, si van a movilizar ganado de un rancho a otro, ejemplo, voy a poner un ejemplo de Comala, lo va a movilizar rumbo al remate, lo va a Suchitlán. Siempre cargue su patente en su bolsa, cargue su patente vigente, porque hay órdenes que la guardia va a estar parando a las camionetas que traigan ganado para ver de dónde, de quién es, a dónde lo lleva y de qué se trata, para que no lo sorprendan, no lo sorprendan y al rato no ande con problemas. Si vamos a movilizar toros de reparo, los toros de reparo, acuérdense que viajan también en la noche cuando termina la jugada, saque su remo, saque el papelito porque lo van a estar parando. No se enoje, porque esto es una medida para todos, así es que si yo voy a llevar un animal al rastro, debo llevar la factura, porque el animal va a sacrificio. Señores, y si llegó la que no queremos tener en la casa, la mosca del gusano barrenador, repórtelo al comité pecuario, a la asociación ganadera o al médico de su confianza, o si no, hábleme al 312-31-712-77 y lo vamos a reportar. Bueno, quiero platicar aquí con las muchachonas una cosa bien bonita y bien importante. ¿Cuántos niños festejamos ese día?
1: Híjole, como casi 100 niños.
0: Casi 100 niños.
1: Cachichen.
0: 99.
1: 99. Ándale, algo así. 99.
0: Bueno, pues vamos 9. A platicar tantito con Lenny, ya después de darse un gatazo ahí.
1: ¡Ay, ya volví!
0: Mi hija, pues contenta por ser la presidenta ahí del rancho.
2: ¿A qué hora llegó? Que no sé. ¿A qué hora llegó?
1: ¿Quién? ¿Yo? Voy llegando.
2: Nueva cara.
1: No, la verdad es que bien contenta con todas las personas. Ganadero, tienes un mundo de gente bien bonita. La verdad es que mucha gente madrugadora que le gusta apoyar estas causas. Y pues por eso seguimos aquí, porque venimos a darles las gracias a todos los que hacen posible este evento. La verdad es que no hay palabras de agradecimiento que alcancen para todos ustedes. No se imaginan lo feliz que hicieron a los niños. Pueden ver por ahí algunos de nuestros videos en nuestras páginas. Y ahí vamos a tener una migración para que nos sigan en nuestras nuevas páginas, porque se perdieron las páginas antiguas. Pero estamos por ahí subiendo enlaces para que puedan seguirnos en nuestras nuevas cuentas. También tuvimos una situación este fin de semana que estuvimos por ahí en una polémica, porque una persona hizo una publicación de buen corazón, la persona la verdad con toda la intención de ayudar, hizo una publicación donde decía que en la casa hogar no teníamos alimentos para desayunar ni para cenar.
0: Repetimos plato cuando vamos.
1: Pero esa persona sí, creo que hubo un poco de desinformación, entonces pues la verdad es que sí se suscitaron algunos problemas por esta información y nos vimos en la necesidad de aclararlo. Entonces, yo solamente quiero mencionar aquí mismo también, para si alguno de ustedes pues ve ese tipo de publicaciones, pues no hay que compartir algo que no estamos seguros. Hay que ser responsables con la información que vemos y que compartimos, y pues hay que estar al pendiente de redes sociales oficiales. Justamente la Casa Hogar no tiene una red social, pero nosotros somos el portavoz de esa Casa Hogar, entonces todo lo que esté en nuestra página, que sea para la Casa Hogar San José, pues es información real, es información verídica y es información que si no tenemos a la mano, pueden escribirnos también y podemos contestarles con todo gusto. La Casa Hogar no está pasando por una situación que no hay alimentos, sí hay. Sí hay alimentos, lo que no hay es cocinera para el turno de la tarde.
0: Es diferente.
1: Es muy diferente, entonces como que se malinterpretó la información. Entonces estábamos solicitando gente, seguimos solicitando gente que vaya a apoyarnos preparar la cena en la noche. Entonces en ese mismo sentido pues se mencionó que si no podías ir a preparar, pues a lo mejor mandaras unos sandwichitos o mandaras pan o mandaras algo para que los niños cenaran, porque no tenemos manos para el turno de la noche. Entonces, pues yo creo que por ahí se ha de haber ido la información, pero no es que no tengamos alimentos, y tenemos, gracias a Dios, tenemos una arrocera de aquí de Colima que nos surte arroz y frijol mensualmente para todos los niños. Entonces sí me gustaría aclarar ese, en ese sentido, ese punto. Y también tenemos padrinos que nos apoyan. Claro que todo es bien recibido, siempre hay necesidades, siempre hay cosas, pero también justamente mes con mes tenemos una lista actualizada de necesidades prioritarias en cuanto a despensa y en cuanto a de aseo personal. Entonces todo eso también pues lo pueden encontrar en nuestras páginas oficiales. Y también mencionarles que pues seguimos en búsqueda de leche, porque el DIF dejó de surtirnos leche. Entonces, eso sí, pues necesitamos que nos hagan donaciones.
0: Ya no me roben las vacas para llevarle la leche aquí a los... Dice aquí Hugo Ruiz, uy, feliz día para todos desde el Campestre, el Trapiche, aquí los esperamos. Dice, qué bueno, mi Hugo Ruiz, hombre, Campestre, el Trapiche, rumbo a Altozano.
1: Vámonos a desayunar.
0: Vamos a desayunar allá, cómo no, hay que ir a hacer un programa de radio ahí con el amigo Hugo Ruiz. Mira, estuve yo allá en Cruz de Piedra y las mandan felicitar por el trabajo que hacen y que por la energía que irradian, que llegan con aquel gusto. Sí, señor.
3: Yo soy de rancho. Buena actitud.
0: Con esa actitud que irradian y qué bonito, ¿no, ganadero?
2: Sí, ganadero, fíjate que desde que entraron se notó luego una energía positiva, una vibra. Que da más ganas de seguir viviendo, porque sí transmiten cosas muy bonitas ustedes, ¿ve?
0: ¿Y lo que hacen?
2: Yo creo que los niños que ustedes atienden han de estar muy contentos también, y pues muchas felicidades.
0: Fíjate nomás, al profesor le dan ganas de venir diario.
2: Diario.
0: La energía que le dan.
2: Que no le dice que se levanta a las 4 de la mañana.
3: Es que ya no duerme.
0: Ya no duerme uno, profe.
4: Y como dices, ingeniero, quieres tener dinero y fama, deja pronto la cama. ¡Ah! Ingeniero, voy a hacer una intervención.
0: A ver, dos.
4: Escuché, 3, 4 van a ser. Ahí le va, ingeniero. Publicó usted hace momento el transporte de ganado. Pero ayer me enteré que la Guardia Nacional, los soldados de la Marina, los soldados de la zona militar, están revisando a todos los autos, porque unos llevan de contrabando aves. Ahorita, cuídense los que lleven gallinas, pollos, huilotas, pericos, porque se los van a recoger. Y sí, los agarran, les quitan la puertita, y me tocó ver que voló una huilota bien bonita. Dice, regresé a mi naturaleza, ingeniero. Es una invitación que se les hace, ¿verdad? Ya no, también el gobierno se está preocupando porque no se escaseen las aves, y las aves son importantes.
0: Por el medio ambiente, profe, sí, ¿verdad?
4: Exactamente, bueno, pues ingeniero.
0: Qué bueno, profe, pues usted como sheriff debe de velar por todo.
4: Ah, no, no, tal vez no
0: aunque,
4: me esté...
0: Aunque no haya muertito, usted tiene que velar.
4: No, sí, ingeniero, mira qué orgulloso me siento cuando a veces nos visitan en la madrugada la Guardia Nacional.
0: ¿Lo visita, profe?
4: Sí.
0: ¿Y luego qué hace o qué?
4: No, nada. Mira, ingeniero, es que mi casa la tengo pintada de frente y dice ahí
0: Comisario municipal,
4: exactamente.
0: Maximiliano Calvario.
4: Y pues ahí tengo a mi presidenta municipal, a mi presidenta de la República, Claudia Sheinbaum, y por qué no decirlo, a mi expresidente municipal.
0: Oye, hay que felicitar a la presidenta, más del 75% de aprobación,
4: sí,
0: a nivel
3: nacional.
0: Nacional, hombre,
4: sí, ¿no?
0: Una mujer que está poniendo en alto México.
2: A pesar de tantas cosas que están sucediendo, no, pues, sí, pero es normal, los contras siempre van a andar con jaladas, ¿verdad? Así es, pero pues, sí, felicidades a la presidenta de la República.
3: Ahí están las encuestas y no mienten, ¿eh?
0: Así es, y luego aquí ahí nuestra está gobernadora con tantas obras que está haciendo, pues despedimos aquí a la ganadera que ya se va a chambear.
1: La de la
0: pues,
1: sidra, pero me quedo yo.
0: Se queda la ganadera.
1: Y ya bien lista, miren.
0: Qué zarpazo de tigre.
2: Ya no hay instrumentos, ¿eh?
1: Ya se acabó.
0: Oye, qué bonito, ¿no? Que la mujer para todo tiene tiempo, ¿no?
2: No, hombre.
1: Se lo hace uno. Sí.
0: Ay, se lo hace, ¿eh? Pues qué bien. Pues allá a mi
3: la ya... mujer debe ser vanidosa.
0: Vanidosa siempre.
3: La mujer debe ser vanidosa, debe andar diario bien arregladita, bien peinadita, bien pintadita, de todo.
0: Y con
3: bien
0: mucha actitud.
2: Exacto. Sobre todo.
0: Y esta canción va dedicada para toda la raza que le gusta
3: El buen vivir.
0: El buen vivir.
2: El buen vivir.
0: El problema no es vivir, digo Nachito Saldívar.
4: Saber vivir.
0: Saber vivir. Ese. Sale pues, échame, suéltame la vasca. Bueno, ya que me vas a soltar, ya me la robaron.
3: ¿Cómo que te robaron?
2: El Pata Chueca.
3: Platícame.
0: Me robaron la vaca.
2: El Pata Chueca es para Beto Cortés de allá de Pueblo Juárez y todos los de la edad de él, de Beto. Gracias, Hugo.

0: Ya volvemos con El Ganadero Ganador por Conexión 98.1 FM.
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0: entrada de Colima al Rey Colimán. ¿Qué pasa con los servicios públicos del ayuntamiento? Mi amigo Arriut, pues pone a trabajar a la gente de servicios públicos, una camioneta recogiendo las ramas,
1: recogiendo las amiguitos que tienes.
0: Y aparte de que pues no lo riegan, se está secando, van a podan un árbol, ahí dejan las ramas todas las ahí dejan hasta que se acaben las hojas. ¿Qué pasa con servicios públicos de Colima? Vayan y dense una vuelta al jardín de Guadalajarita, no tienen ni tambos para la basura, ahí tiran la basura al pie de la calle, la gente llega y ahí avienta más basura. ¿Qué pasa? Estamos viviendo entre la basura. Yo nomás, como dijo el Papa, hay que rezar por todos, ¿no? No nomás ahí. Ah, no. Ahí se las dejo de tarea. Pues qué bonito, lo bonito, lástima que sea poquito. Nos vamos, ¿cuándo hacer los bloques nutricionales?
1: Sí, este viernes a partir de la 1:00 p.m. va a ser en la Asociación Ganadera, para todos los ganaderos de allá de Tlahuacán que nos acompañen. Ojalá y se dé la oportunidad de acompañarnos. Va a estar presente el ingeniero Elías Antonio Lozano, va a estar presente el de FIRA, va a estar presente Caja Providencia, va a estar presente el presidente de la Asociación Ganadera Local. Bueno, van a estar presentes incluso el de INIFAB, que va a estar presente ahí. Y van a estar autoridades para ver algunos programas que posiblemente pudiéramos echar a andar ahí en Tlahuacán.
0: Qué bonito, qué bueno, pues me da mucho gusto. Leslie nos va a invitar a un desayuno, que qué rico se almuerza ahí, ¿verdad?
2: Delicioso desayuno en la Casa Hogar San José, el próximo viernes 15 de mayo.
0: Próximo viernes.
1: Día del maestro.
2: El día del maestro, para día que vayan maestro a festejar.
0: Ah, nosotros somos clientes de ahí.
2: Sí, vamos. Riquísimo todo lo que preparan ahí en la Casa Hogar, y pues todo es a beneficio de la Casa Hogar y de los niños de la Casa
0: y
2: Hogar.
0: Y luego los niños son los meseritos.
2: Los niños te sirven, ¿no? Una chulada de desayuno, la verdad, que quien no lo ha vivido, vaya. Vaya, porque queremos tener casa llena.
0: Y el lugar aparte está bonito, está bien arbolado. Bien fresco. Hay estacionamiento amplio adentro, ahí a un mismo del local. Pues qué bueno, ¿no? 15.
2: Sí, este viernes 15 de mayo, el próximo desayuno de la Casa Hogar, desayuno buffet. Usted come lo que quiera, hay de todo, menudo, tamales, birria, de todo hay.
1: Hoy.
0: Ay.
3: Qué bonito habla, ¿verdad, ganadero?
0: Oye, Miguel.
3: Sí.
0: Oye.
3: Ay, Dios, ya me cambiaste el apodo.
0: No. Sí. El rey del tamarindo.
1: Ya se hizo bola.
3: Hay que ir.
0: Hay que ir. ¿No?
3: Oye, ganadero, fíjate, las veces que hemos ido, qué sabroso cocinan ahí en la Casa Hogar San José.
0: Sí.
3: Qué bonito ver a los niños cómo están atendiendo a todas las personas que van llegando y van y se arriman a cada mesa también con una educación. Los educan muy bien esos niños de la Casa Hogar San José, muy amables los niños. Y pues recomendamos y invitamos a que vayan a consumir el desayuno buffet a la Casa Hogar San José. Este viernes, próximo 15 de mayo, muy sabroso se cocina ahí. Invitaros a todos los que nos escuchen.
0: A todos los tamarinderos.
3: A todos los tamarinderos.
0: Ganaderos.
3: Hay que apoyar.
1: A todos los ganaderos también.
3: Causas. Aquí ellas tienen una causa muy, muy maravillosa, se puede decir, lo que están haciendo por todos estos chiquitines. Y nuevamente, muchas felicidades a todas ellas.
0: Bueno, yo quiero también un reproche a los regidores de Colima.
1: ¿Cómo?
0: Que le quitaron el apoyo ahí a la Casa Hogar de los 40 litros de leche.
2: De la leche.
0: No, qué bárbaro. No tienen conciencia, hombre, ¿qué pues?
3: A ver,
0: sueldo de ellos no falla, ¿da por no,
3: ganadero? No, a ver si nos escucha tu amigo Riul.
0: Ah, bueno, es conocido.
3: Ah, ¿es conocido ya?
0: Es conocido.
3: Nomás.
0: Pero es amigo de hace muchos años.
3: Conocido, Riul, te habla acá el ganadero. No la riegues. Hay que llevar esa leche a estos niños.
0: Esa leche, sí. Profe. Sí.
4: Dígame.
0: No, pues, ¿cómo se siente usted? ¿Contento?
4: No, pues,
0: muy
4: como
0: feliz.
4: Dice la canción, en este momento me siento contento y feliz, porque ahí voy a estar el 15 de mayo y más el 22 de mayo también.
0: Ay, ¿por qué el 22 de mayo? 22, ¿dónde pasó? ¿A quién festeja o qué?
4: Pues aquí me quiero festejar en el 98.
2: Ah, va a cumplir. Para traer aquí la carnita asada.
0: Oye, profe, ¿pero si cae entre semana?
4: ¿Cómo?
0: ¿El 22 cae entre semana?
4: Sí, es un viernes, me parece.
0: O sea, si es viernes.
3: Es el siguiente viernes después del desayuno de la Casa Hogar.
0: Después del día 15.
3: Es el siguiente.
0: Sí. Es viernes.
3: Sí.
0: Ah,
4: profe. Pero no se me olvida lo que me
0: dijo. Yo le voy a poner la banda del recodo aquí en la cabina.
4: Dinero. Me da quién sabe qué, me recordé a un niño que se arrima conmigo y me dice, ¿no cumple años usted a hoy? ¿Para qué? Para dedicarle las

0: Mañanitas, ¿verdad? Ojalá y me tocara de vuelta a ese niño, ¿verdad? Que tienen una educación.
1: Si no, yo increíble. Se la pido que se la cante a Topollillo.
0: Ándale.
2: O Cepillín de Perdiz.
3: Ya de Perdiz, Cepillín, sí. Así. Pues ya viene el 15 de mayo, ganadero, el día 10 de mayo. Oye, puros festejos, mayo.
1: Sí. Oye, de veras.
3: De aquí para el Real, puro festejo.
1: De aquí para el Real, ¿verdad? Ingeniero.
3: Así es, y yo cumplo años el 9 de mayo.
1: Ah, ya. Ya casi, ya casi.
3: Ya casi, ya casi. El sábado.
1: Sábado.
3: Sábado, vamos a estar de manteles largos. Así es de que el yerno consentido. Así es de que allá vamos a festejarnos con don Miguel Venegas.
4: Hoy. Mi suegro consentido.
1: Oye, ¿y qué te dicen tus cuñados? Que yerno consentido, ni que nada.
3: Mis cuñados ya los pusiste celosos.
1: Vale, de veras,
3: ¿verdad? Celo, ¿verdad? Sí. No, ya sabemos de antemano que es puro cotorreo, que es pura plática, es pura charla. Lo importante es pasarla bien aquí.
1: Claro. Oye, bueno, pues, los amigos de Casimiro Castillo nos mandan saludar a todos y también aquí a las muchachonas. Dice, qué bonita labor tienen. Dice, esperemos sigan con esa actitud.
5: Ojalá y Dios quiera que nos preste muchos años para seguir haciendo todo lo que hacemos y la energía que tenemos.
3: Eso es bueno.
1: Oye,
3: y no es de, oye, y no es de Coquimatlán, ¿eh?
5: No. Y casi, no es de Coquimatlán. Casi.
3: Ah,
1: ¿es
3: originaria
1: de
5: aquí, de Colima? Sí.
1: ¿De qué de colonia?
5: Pues Guadalajarita.
1: ¿De qué barrio? ¿Guadalajarita?
5: Ajá.
1: Ah, entonces ahí.
3: Sí. Él es de ahí.
5: ¿Sí? ¿Sí? Guadalajarita. ¿A poco? Sí, yo viví muchos años ahí en Guadalajarita.
3: Bueno, ahí vivió.
1: Tengo el templo y a un lado tengo el jardín.
3: A 70 metros del jardín.
5: ¿A poco?
1: Y a 50 metros tengo el gimnasio. Imagínate.
5: Ay, ¿a poco?
1: Y luego tengo senaduría, tengo taquería.
3: Y a 20 metros tiene la hermana ahí que lo cuida.
1: También. Me trae como caballo de carrera.
3: Oye, mamá, atraviesa la calle y ya están los tacos.
5: Yo viví muchos años ahí cerca de la primaria, por donde viven los Montejo enfrente.
1: Mira, tú eres del barrio.
5: Sí, yo soy de Guadalajara.
3: ¿Barrio Guadalajarita? Barrio Guadalajara, muy conocidos, muy conocidos. Sí.
1: Mire, señores ganaderos, yo quiero, en primer lugar, invitar a todos los ganaderos, si no tienen heredero en su patente, vayan y pongan un heredero. Porque si llega a faltar usted, queda intestado. Y hoy me toca ver un problema de esos donde la persona falleció y no dejó heredero. Entonces, y peormente cuando hay dos familias de por medio, que quién es primero, que quién es segundo y a quién le corresponde, y queda intestado todo eso, y es un problema que dura rato. Que
3: un
1: dura
3: juicio, rato. Ya te llevo un juicio.
1: Y los licenciados nomás están queriendo el billete. Así es que yo los invito a que vayan él a su Secretaría de Desarrollo Rural, o si no, háblenme por teléfono 312-317-1277. Oiga, ingeniero, yo quiero saber si tengo heredero o a quién tengo. Entonces, usted puede ir a cambiarlos mientras usted tenga uso y razón, puede ir a cambiarlos las veces que quiera. Pero mientras, debe de tener un heredero ahí en su patente.
3: Oye, ganadero, una pregunta. Si yo pongo de sucesor un hijo y después a los 2 años no me gusta que esté él, ¿lo puedo cambiar?
1: Lo puede cambiar. Así lo es. Puedes cambiar mientras tú estés.
3: Porque hay hijos ingratos, ¿eh?
1: Sí.
3: Así es, ya que los ponen ahí y nomás están esperando que estire el pie.
5: Ya le ponen gotitas en el té.
3: En el agua.
6: En el agua. En la comida.
1: Profe, ya nos vamos.
0: Pues.
5: ¿Cómo? Nos vamos,
0: profe. Todavía faltan 5 minutos.
1: No. Profe, ya nos vamos.
0: Vámonos.
1: Que tenga un bonito día.
0: Igualmente.
1: Gracias.
0: Todos los que estamos aquí presentes y los que nos escuchan, que sigan disfrutando su día y también nosotros. Que Dios nos dé fuerza para estar mañana y los días que nos dé vida,
1: etcétera,
0: yo al menos
1: etcétera,
0: voy a venir.
1: Etcétera. Rey del Tamarindo.
6: Pues buenos días, Colima. Buenos días, Coquimatlán. Buenos días, Pueblo Juárez. Buenos días a todos los radioescuchas de la 98.1, la poderosa voz de Colima. Y pues adelante, ganadero. Aquí estamos como siempre.
1: Bueno, quiero mandar un saludo hasta Watsonville, California. Ya mi amigo Jesús Figueroa, Rubén Anguiano, que todavía nos escucha. Pues mi yerno, pues vamos
3: ya,
1: a los bloques.
3: Pues ya nos vamos a hacer bloques nutricionales allá a Tlahuacán, nos esperamos a partir de la 1 de la tarde. Tendremos un convivio al final para que nos acompañe. Ahí estará presente el alcalde de Tlahuacán, el amigo Alexis. Ahí va a estar presente también para que tenga la oportunidad de saludarlo. Un saludo cordial a todos los ganaderos de allá de Tlahuacán, Colima.
1: Bueno, Blendy, pues nos vamos al desayuno el 15.
5: ¿No? Vámonos a pasar nuestro día maravilloso, empezar con toda la energía y toda la actitud. Y pues ahí nos vemos el 15 de mayo en el desayuno del de la Casa Hogar San José. Gracias a todos los que nos escuchan y gracias por seguir apoyando esta causa.
1: ¡Epa! Gracias a la voz, a la poderosa voz de Colima, gracias a la 98.1 que nos da, que es tu casa, que es la casa del yerno, que es la casa de mi tío allá, profesor Maximiliano del Rey del Tamarindo. Padre nuestro que estás
0: en los cielos, tú cuidas las vacas y yo los becerros.
1: Bonito día.
7: Oye, la casa del

0: protección del campo, pero la labor continúa. 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
0: 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Son las 7:13.
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0: 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Son las 7:29.

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0: A partir de este momento, nos enlazamos con la conferencia mañanera de la presidenta de México, doctora Claudia Sheinbaum Pardo.
1: Miércoles de vivienda. El miércoles pasado se me pasó la conexión con miércoles de vivienda, pero hoy no, están en Ciénega de Flores, Nuevo León. Y al cierre, detector de mentiras. Bueno, María del Carmen Bonilla, ella es subsecretaria del ramo en la Secretaría de Hacienda y nos ha estado ayudando muchísimo. Ella es una de las arquitectas de que haya disminuido la deuda en Pemex y ahora nos está ayudando mucho en varios temas. Uno de ellos es la deuda de muchas mexicanas y mexicanos de la Financiera Nacional para el Desarrollo Agropecuario, Pesquero y Forestal. Me pasó que en el recorrido por el país, ya ven que muchas personas se acercan, y empecé a escuchar mucho pues que la gente debía a esta financiera y que les estaban cobrando empresas. Entonces le pedí a Mari Carmen que hablara con Mónica, que también hace un gran trabajo al frente del INDEP. Ya después vamos a presentar un día completo el INDEP. Y también me ayuda mucho Carlos Augusto Morales, que es mi secretario particular, o el secretario particular del gobierno, porque me ayuda en todo. Y entonces se metieron a ver cómo estaba esa deuda. Y el día de hoy tenemos la gran noticia de que muchas de esas deudas ya se pagaron, igual que las deudas impagables del Infonavit y del Fobiste. Entonces, hoy tenemos una gran noticia para todos los deudores de la Financiera Nacional para el Desarrollo Agropecuario, porque van a disminuir sus deudas de manera muy importante. Y es un trabajo coordinado de Mari Carmen Bonilla, de Mónica Fernández y Carlos Augusto, que nos ayuda mucho también en la coordinación. Entonces, es una buena noticia el día de hoy. Vamos primero al enlace de vivienda y después vamos a que nos platiquen cómo está lo de las deudas de la financiera. Adelante. Adelante.
2: Adelante. Buenos días, presidenta. Gusto saludarla desde Nuevo León. Primero, permítame felicitarla por el gran discurso del día de ayer. Gran discurso y gran evento. Estamos muy contentos, quiero agradecerle por toda la vivienda histórica que están construyendo en Nuevo León, agradecer al Infonavit, a la Sedatu. Estamos haciendo muchísimas casas y en específico el día de hoy en Ciénega de Flores, la importancia de estas casas, presidenta, como un ejemplo. Platicarle que aquí se está construyendo la planta de Volvo, esa planta que abre este verano va a emplear en un inicio a 1,000 personas y a lo largo de 2 años a 10,000 personas. Entonces, la importancia de que haya vivienda cerca, además muy bonita, es una gran oportunidad para seguir creciendo de manera sostenible. Y en segundo lugar, agradecerle porque la Secretaría de Educación Federal, con la potenciación del FAMP, nos va a permitir a construir 30 escuelas y 5 prepas. También para que estén en estas colonias, escuelas de primer calidad para los hijos de los trabajadores. No me queda más que agradecerle y decirle que cuenta con Nuevo León. Estamos muy agradecidos. Muy buenos días a todos.
1: Buen día, Samuel. Gracias.
3: Buenos días, presidenta. Adelante, es un gusto estar aquí en la 15ª edición de Miércoles de Vivienda. Gracias, presidenta. Pues aquí ratificar con el gusto de estar con el gobernador, con el ingeniero Romero, con Judith en esta entrega, que es muy importante por varias razones y ahorita se las cuento, presidenta. La meta en Nuevo León pues creció, como usted sabe, de 33,000 a 77,000 viviendas. De Conavi serán 10,000 y de Infonavit 67,000. Ya son 17 proyectos que están en avance, en construcción. Ahí podemos ver en la lámina cómo vamos. Son ya estos resultados en 15 entidades del país que vamos bien. Con lo que tenemos de estos 17 proyectos, 11,380 viviendas, tenemos un avance del 15% en total.

0: se han mejorado las condiciones de crédito de más de 609 mil familias. Entonces, siempre vamos de la mano. ¿Y por qué es importante, presidenta? Pues porque este ya sería una entrega prácticamente del conjunto completo. En los demás entregas han sido entregas parciales y hoy estamos a nada de ya tener el conjunto completo en el país. Entonces, gracias, presidenta, por todo.
1: Muy buenos días, presidenta. Estamos en Ciénaga de Flores, aquí en Nuevo León, en el fraccionamiento Infonavit Los Lirios. Este es el evento, presidenta, número 21 de entrega de viviendas, 16 miércoles de vivienda y 5 con usted, afortunadamente. Y comentarle, presidenta, que llevamos ya 76 conjuntos habitacionales en todo el país. De esos 76, en 26 conjuntos ya entregamos el 100% de las viviendas, están agotados y hemos colocado en total casi 17 mil viviendas a los derechohabientes en el país. Este mes, presidenta, vamos a abrir 14 fraccionamientos más a lo largo de los estados del país, y concretamente aquí en el fraccionamiento Los Lirios, pues le vamos a entregar vivienda hoy a 47 familias, como decía la secretaria, prácticamente ya a todos los habitantes que van a estar aquí viviendo en el fraccionamiento Los Lirios. Se encuentra con nosotros la señora Judith Elena Salazar García. A ella le vamos a entregar simbólicamente su vivienda, bueno, no simbólicamente, ya directamente su vivienda el día de hoy, y si nos permite, presidenta, pasaríamos a la entrega.
2: Adelante. Felicidades, Judith.
3: Gracias.
1: Ya nomás.

0: Muchas gracias. Cuéntenos. Pues estoy muy contenta porque por fin ya tengo mi casita. Muchas gracias, presidenta, por este programa que nos da la oportunidad a los trabajadores de tener un hogar. Me gustó mucho la casa, está muy amplia. Muchas gracias.
1: Tu patio no te... No.
0: El patio muy grande para mis
2: A
0: mascotitas
2: ver, enséñanos
0: también.
2: la casa.
0: Los cuartos.
2: Mira qué
0: Vamos.
2: bonito.
1: La cámara.
0: Aquí es la segunda planta.
1: La cámara.
0: La segunda planta. Tiene su recámara principal, amplia, con buen espacio. Esta es la segunda, también muy amplia.
1: Ya tienen.
0: La casa se siente fresca. Su baño completo, muy bonito también con su regadera. Esa es la planta alta. Muy bien, me gustó mucho, la verdad. Muchas gracias.
1: Felicidades.
0: Gracias.
2: Gracias. Felicidades, Judy.
0: Ya vamos para abajo. El patio está muy amplio. Tiene mucho para crecer la casa.
2: A ver que le cambien para verla.
0: Me gustó mucho, la verdad. Muchas gracias.
2: Al contrario, Judith. Felicidades, Octavio Edna, gobernador.
1: Presidenta, aquí en Nuevo León ya nuestra meta en Infonavit es 67 mil viviendas. Ya llevamos contratadas más de 10 mil. En las próximas semanas vamos a contratar 6.500 viviendas más y alcanzaremos en estos próximos días el 25% de la meta. Estamos en Ciénaga de Flores, en Cadereyta, en General Escobedo, en Sabinas Hidalgo, en García, en Juárez, en Pesquería.

0: Y quiero aprovechar, Presidenta, para agradecerle mucho al gobernador Samuel García y al alcalde de Ciénega de Flores, Miguel Ángel Quiroga, porque realmente nos han apoyado muchísimo para alcanzar estos números. Ese sería cuanto, Presidenta. Muchas gracias.
1: Gracias, Octavio. Gracias, Edna. Felicidades, Judith. Gracias, gobernador. Buen día.
2: Buen día.
1: Bueno, vamos con la noticia de la financiera. Mónica primero y luego María del Carmen. ¿Pasa ya? Sí, claro.
3: Muy buenos días, con su permiso, Presidenta. Buenos días a todas y a todos. El INDEP, si podemos empezar. El INDEP tiene por mandato la liquidación de la Financiera Nacional de Desarrollo Agropecuario Rural, Forestal y Pesquero en liquidación. Cuando nosotros llegamos, encontramos que después de la liquidación, encontramos que había reducido sus actividades, básicamente, del 23 al 25, y encontramos, además de la reducción de actividades propias del proceso de transición, encontramos que había prácticas indebidas como extorsiones o cobranzas que en algún momento le llegaron a la presidenta la información de esos casos, garantías mal constituidas o inexistentes, concentración en algunos cuantos abogados de la cartera judicializada, vencimiento de garantías, y empezamos por instrucción de la presidenta a hacer un análisis de cómo se encontraba en realidad todo el tema de los créditos. Y entonces la presidenta nos dio la instrucción de atender de una manera ya definitiva este asunto de los deudores de la financiera que está existiendo en nuestro país. Hicimos un programa, pedimos con la instrucción de la presidenta el apoyo de la Secretaría de Hacienda y Crédito Público, quien a través de la subsecretaria Mari Carmen, de la Procuraduría Fiscal, Consejería Jurídica también, nos apoyaron para poder hacer el análisis a fondo y arrancamos esta propuesta de programa con la instrucción de la presidenta. Primero, para atender a las mujeres productoras deudoras. Si seguimos, por favor. Encontramos que tenemos a 13.404 mujeres con créditos que no han podido pagar. La mayoría se encuentran en cartera vencida porque tuvieron muchos problemas y que además muchas veces utilizaban a las mujeres nada más como prestanombres para sacar los créditos y las dejaban embarcadas con sus garantías. La presidenta nos instruyó específicamente que hiciéramos un programa para atenderlas y con esta acción vamos a atender al 99.9% de las mujeres que tienen deuda en la financiera. ¿Cómo la vamos a atender? De dos maneras, por favor. A 11.761 mujeres que tienen un crédito menor a 45.000 UDIs, que son equivalentes al día de hoy a 397.551 pesos, se les va a hacer la liberación total de la deuda, es decir, ya no van a tener deuda a partir de ese monto. Las mujeres productoras que después de ese monto, un peso más arriba y hasta 10 millones de pesos, van a poder contar con un esquema de descuento del 30% del monto de su deuda y una reestructuración del 70% del remanente. Esto es que vamos a impactar con estas acciones, con estos dos programas, primero a 11.761 mujeres productoras y después a 1.639 mujeres productoras, prácticamente acabando con todas las mujeres deudoras que tiene la financiera, con el 99.97% de las mujeres con crédito. Si seguimos, por favor. Las mujeres están en todo el país. Ustedes pueden ver aquí en las láminas. Hay estados donde hay más, hay estados donde hay menos. Seguimos, por favor. Y a pequeños productores también los vamos a apoyar en este esquema. Si seguimos, la idea es darles una nueva oportunidad para recuperar su capacidad productiva y abrir un paso a una etapa de mayor estabilidad y desarrollo, y que para ellos, para sus familias y para sus comunidades. Si seguimos. Aquí con ellos vamos a abarcar un universo mayor. Son 29,299 pequeños productores con un crédito menor a 28,000 UDIs, que es de 247,966 pesos. A esto se les va a hacer la liberación total de su adeudo. Muchos de estos clientes están en impago, por supuesto, pero además tienen procesos judiciales en contra de ellos, de los que se valen muchos abogados que desde hace muchos años se les traspasaron las cobranzas y pues amenazaban, les hablan para intimidar. Y con esta acción de liberación total del adeudo, con esta acción también vamos a hacer la conclusión del juicio legal que tengan en contra, para que puedan estar ya libres de ello. En el esquema de descuento vamos a tener a 17,268 pequeños productores, también con un crédito igual o mayor a 247,966 pesos, y menor a 10 millones de pesos. El esquema es igual, vamos a tratar de hacer la reestructuración de su deuda con un 30% de descuento y atender a 46,567 productores. Esta acción, atendiendo a estos dos grupos, nos va a permitir atender al 99.9% de todas las personas que tienen algún crédito en la Financiera Nacional para el Desarrollo. Vamos a beneficiar a los pequeños productores que quedaron de alguna manera entrampados en créditos que parecían que ya eran impagables. Seguimos adelante. Bueno, esta es la ubicación y, como se puede ver, los porcentajes que vamos a atender de todas las personas en el país. Seguimos, por favor. ¿Cuáles son los beneficios del programa? Los beneficios del programa es que se les va a dar su carta de finiquito que acredita la inexistencia de adeudos. Se va a hacer el desistimiento de la acción legal. Se va a hacer la liberación de las garantías. Aquellos que tienen sus garantías en prenda, se va a hacer la liberación de sus garantías. Van a actualizarse en el Buró de Crédito y van a poder beneficiarse de nuevos créditos o nuevos esquemas financieros, que en ese sentido yo le pediría a la subsecretaria que más adelantito nos pueda explicar de eso. Si seguimos, por favor. ¿Cómo se va a hacer el programa? En el momento que la presidenta hoy acaba de decidir ya presentarlo, con su instrucción se va a publicar las bases en el Diario Oficial de la Federación. Y una vez publicadas las bases y los lineamientos, que van a ser hoy y mañana los lineamientos, en ese momento se hace un corte al sistema bancario de la financiera, y ese saldo es con el que van a entrar y van a poder acreditar cada uno de los beneficiados si están dentro de qué rango para acceder al programa. Nada más van a tener que ir a los centros de atención que se han dispuesto para este efecto, con su identificación vigente, con su CURP y con los datos de su número de crédito o cualquier otra información. Van a acudir personalmente, si no tienen ningún problema, a recibir su carta de liquidación, y si tienen algún proceso judicial, lo que decíamos, se hará la firma para el desistimiento de esta acción. Y en el esquema de descuento y de reestructura, ahí mismo en los centros de atención, pueden pedir que les hagan una simulación de sus pagos para pagar el 70% restante, en cuanto les quedaría su deuda menos el 30% que se va a hacer. Y una vez liquidado el adeudo, pues ya no estarán con ningún proceso judicial, ya estarán libres y podrán tener los beneficios antes mencionados. Si seguimos, por favor. Es muy importante que se sepa que estos trámites son sin costos, que son programas personales e individuales, que no hay personas intermediarias y que se les dará atención directa en los diferentes puntos de atención. Adelante. Este es el esquema que yo también le pediría yo a la subsecretaria que lo pueda explicar, de cómo se van a hacer la distribución de la reestructuración de los créditos con el 30% de descuento y el 70% para la liquidación del remanente. Si seguimos, por favor. Y hemos logrado instalar 43 centros de atención en el país. Estos centros de atención en el país, habilitamos algunas oficinas que teníamos como centros de acopio, encontramos como centros de acopio de la propia financiera, pero también habilitamos algunas que teníamos oficinas de Ferrocarriles Nacionales, de FOPESIBAN, que es el Fondo de Pensiones para los beneficiarios jubilados de Banrural. Nos prestan algunos módulos en SADER para poder tener una cobertura en todo el país. Y en esta cobertura, de todas maneras, si uno vive en cualquier otra parte, si tiene su crédito en Veracruz, pero vive en la Ciudad de México, puede acudir a la Ciudad de México, o viceversa. Si vive en Veracruz y tiene su crédito en Chihuahua, puede acudir a la sucursal, a la oficina de atención que les quede más cercana. Adelante, por favor. Este es el resumen en la liberación total del adeudo. Vamos a liberarles. Tenemos un universo en la financiera, tenemos un universo total de 60,298 clientes y vamos a apoyar con la liberación total a 59,967 clientes, es decir, a 69,000 créditos que tenemos ahí. Estas personas que vamos a apoyar, perdón, 41,060 clientes apoyados con 42,000 créditos. Esta información es a todos los que vamos a apoyar con la liberación total del adeudo en automático a partir de la publicación en el DOF de esta modificación a las bases que, presidenta, muchas gracias, porque son muchísimos y muchísimas personas deudoras que han estado padeciendo mucho durante varios años por ser ya impagables sus créditos, y creo que con esto de tajo se hace la liberación de su deuda. Seguimos. Y en el esquema de descuento son 18,907 clientes apoyados, que son 1,639 mujeres y 17,268 pequeños productores. En total, esta acción que ha instruido la presidenta nos va a permitir atender al 99.5% de todos los clientes de la financiera. Nos van a quedar por atender 330 aproximadamente, y son 330 que sus créditos son mayores de 10 millones de pesos. Y con esto, además, es un logro grandísimo, porque con esto se atiende al 99.9% de las mujeres deudoras, solamente 4 van a quedar sin apoyo. Muchas gracias, y presidenta, gracias por permitirnos colaborar con usted en esto.
1: Gracias, Mari Carmen. ¿Vienes acá?
2: Muchas gracias, presidenta. Bueno, pues este programa pone en el centro a mujeres productoras y a los pequeños productores que históricamente enfrentaron mayores dificultades para salir adelante. Hoy el Estado mexicano les ofrece una vía real para regularizar la situación financiera y recuperar la tranquilidad para sus familias. No se trata de regalar recursos públicos ni de crear nueva deuda. Se trata de ordenar depurar y recuperar cartera de manera responsable, transparente y financieramente viable, fortaleciendo el proceso de liquidación de la financiera. Este programa fue diseñado con responsabilidad hacendaria. Su implementación no requiere ampliaciones presupuestarias adicionales y aprovecha las reservas previamente constituidas, garantizando un manejo eficiente de los recursos públicos. Con este programa, muchas personas podrán obtener su carta finiquito, como ya se mencionó, liberar garantías y mejorar su historial crediticio, lo que les permitirá volver a acceder a oportunidades productivas y nuevas fuentes de financiamiento. Además de atender una demanda social legítima, este programa ayuda a cerrar de manera ordenada el proceso de liquidación de la financiera. Esto es muy importante, reduciendo litigios, costos administrativos y contingencias, al tiempo que incrementa las posibilidades de recuperación efectiva de los recursos públicos. Si me permiten, y podemos regresar rápido a la lámina donde está el esquema, es algo muy sencillo. La parte de, ya se mencionó cuál es la población objetivo, en este caso son mujeres productoras igual o mayor a 45 mil UDIs del monto de la deuda y menor a 10 millones de pesos, y para pequeños productores igual o mayor a 28 mil UDIs y menor a 10 millones de pesos. El esquema del universo que va a entrar al descuento del saldo contable que se tiene, se les va a descontar el 30%. Esto ya incluye capital e intereses. Y el remanente se va a hacer en un nuevo esquema de pago, es decir, el 70%. ¿Qué se necesita hacer? Bueno, pues primero firmar un nuevo convenio con la financiera para poder acceder a este beneficio y elegir el nuevo esquema de pagos. El acreditado también tiene la facilidad de poder hacer la liquidación total del adeudo sin un cobro adicional de intereses. Es decir, si se va por la opción de hacer la liquidación total, pues en ese momento se le entregaría su carta de finiquito. Si se queda con el 70%, puede elegir entre mensualidades de 12, 24 y 36 meses. Son pagos fijos. Y la tasa de interés a la que se está calculando esto es del 8.5% nominal anual. Esto significa que las personas que accedan a este beneficio van a tener mucha claridad en cómo van a poder ir ejerciendo sus pagos y desde el primer día va a poder decidir qué plazo va a tomar para pagar ese remanente del 70%. Sería todo, presidenta. Muchas gracias.
1: Bueno, en pocas palabras, son cerca de 70 mil personas que tienen deudas todavía con la Financiera Nacional para el Desarrollo Agropecuario, Pesquero y Forestal, que el gobierno del presidente López Obrador decidió finiquitar. ¿Qué pasó entonces? Aun cuando entró al proceso de finiquito de esta financiera por tener muchos problemas, se siguió con prácticas de seguirle cobrando a la gente que debía por empresas externas, con esta forma horrible de las empresas que se contratan y que amenazan prácticamente a quien tiene una deuda permanentemente. Por cierto, hay empresas privadas que hacen eso. No sé si se les ocurre una. Bueno, Electra, yo lo voy a decir, otras. ¿A poco no? Y así se usaba antes en el Infonavit, ¿eh? Así se usaba antes en la financiera. Es decir, la gente no podía pagar, porque en México las mexicanas y los mexicanos son muy buenos pagadores. Pueblo de México no es el que dice tengo una deuda y no quiero pagar, no. Al revés, la gente quiere pagar sus deudas, pero hay veces que no se puede, porque les ponen tantos intereses. A lo mejor se quedaron sin empleo, a lo mejor sencillamente la deuda era o estuvo construida de tal manera que no se paga, o intereses del 50% anual, hasta 100% anual. Bueno, así pasó con la financiera. Del pasado neoliberal, se quedaron deudas pues impagables. Y hasta que yo no fui a territorio, no me di cuenta que les estaban cobrando, les llamaban por teléfono diario, prácticamente los amenazaban de que si no cobraban les iban a quitar su tractor, su vivienda, si es que la habían puesto como parte del crédito. Y pues la gente estaba desesperada, porque si es que no puedo pagar, ¿cómo le hago? Ayúdenos a refinanciar la deuda, queremos pagar, pero no así. Entonces, cuando se lo comento a Mónica, a Mari Carmen y a Carlos Augusto, dicen, a ver, vamos a sentarnos a ver cómo están esas deudas. Entonces, lo primero que hicimos fue quitar esas empresas. Primero, porque son las que ganan supuestamente de andar cobrando. Y segundo, porque es muy injusto esta ofensiva que hacen contra la gente, donde prácticamente pues entra una angustia tremenda porque les dicen que les van a quitar todo con amenazas. Entonces, en el Infonavit eso desapareció desde el sexenio de López Obrador. En este caso no había desaparecido. Cuando nos dimos cuenta, pues de inmediato se canceló. Y después se pusieron a revisar las deudas. Entonces, ¿cómo hacemos para ayudar a los deudores? Entonces, hay dos formas. Una, la liberación total de la deuda en caso de que ya hayan pagado lo suficiente, como en el caso del Infonavit. Y en la otra, a lo mejor no han pagado lo suficiente de acuerdo con el crédito, pues sencillamente plazos módicos para poderlo pagar en 12, 24 o 36 meses. Entonces, a todos aquellos que deban en la financiera, acérquense a las oficinas de, ya las vamos a poner, de la financiera, para que ahí mismo puedan firmar su convenio y se pueda renegociar o de plano ya liquidar y que tengan su papel de que ya está completamente cerrada la deuda. En el gobierno eso ya no va a existir nunca más. Se habla con la gente normal, tranquilamente. Oye, tienes una deuda, no la has pagado, ¿por qué no la has pagado? Vamos a hacer un proceso pues en donde la puedas pagar. No sé si se acuerdan del FOBAPROA, los únicos que liberaron de las deudas fue a los de arriba, a los banqueros, a las grandes empresas y con mucha corrupción en la época de Zedillo. Por cierto, no sé si se acuerdan, el otro día hablé de la Bastida. ¿Qué era la Bastida en el sexenio de Zedillo?
4: Gobernación y agricultura.
1: Era de gobernación. Bueno, cierro paréntesis. Entonces, hay que pagar las deudas, sí, pero no de esta manera de acoso que se hace en algunas empresas privadas y que se hacía en el gobierno. Eso ya no. Acérquense todos los deudores de financiera para poder renegociar sus deudas o de plano, si ya pagaron lo suficiente, particularmente las mujeres, se les va a liberar completamente de su deuda. Bueno, esa es la noticia del día de hoy. Vamos sobre el tema. ¿Quién no ha preguntado? Estoy mirando por acá. A ver, la compañera de atrás, ya está mero atrás. La compañera, ella.
5: Hola, ¿qué tal, presidenta? Mucho gusto, Berta Alicia Galindo, Alcanzando el Conocimiento. Bueno, una pregunta sobre el tema, ¿a cuánto asciende en total esta deuda de estos productores? Y bueno, ¿cuál sería como el plan para que siguieran trabajando, teniendo créditos, todas estas personas que de alguna manera no pudieron pagar por diferentes circunstancias?
1: ¿A cuánto asciende la deuda?
6: La deuda asciende a un total de 11,120 millones de pesos, pero nuevamente, como lo mencioné, esta cartera ya se encuentra reservada por el proceso de liquidación de la financiera.
5: Okay, y nada más, si quisiera presentar, repetir usted, todas las personas que tengan todavía algún remanente o algo, ¿a dónde se pueden acercar?
6: Como se menciona en la última diapositiva, si la podemos poner, hay varios módulos. Se está trabajando de manera conjunta con SADER, con la financiera y con algunas otras sucursales que tiene a su disposición el INDEP. Y de esta manera, si se fijan, a lo largo de toda la República Mexicana hay forma de poder acceder. Y también ahí están los teléfonos, hay un correo electrónico para que puedan las personas identificar cuál es el lugar que les quede más cerca de su localidad.
5: Muchas gracias. Presidenta, en otro tema…
1: Sí. Para que… www.gob.mx/INDEP, ahí viene toda la información, o solicitudes atencion@fnd.gob.mx si quieren una atención individualizada, o a los teléfonos que están en la pantalla. Pero ¿a dónde pueden acudir? Ahí les dicen. No es que de ahí tengan que iniciar su trámite, ya se hizo la revisión de todos los adeudos y ahí se les va a informar, y en caso de tener alguna duda o alguna revisión, ahí mismo en las oficinas hay personas especializadas que les van a atender.
5: Presidenta, quisiera preguntarle, ya le han preguntado aquí en la mañanera, pero quisiera insistir, en el caso del director del Politécnico y toda esta complicación con el doctor Reyes Sandoval y, bueno, pues esta serie de cosas que trae ahí atravesadas por lo de la fundación.
1: Yo tengo una muy buena opinión del doctor Reyes Sandoval. Es una eminencia. Él, imagínense ustedes, mexicano, estudió en el Poli, se fue a estudiar al extranjero, era tan bueno, o es tan bueno académicamente, que la Universidad de Oxford le da una plaza. Y ahí hace investigación relacionada con las vacunas. No sé si su profesión es biólogo. ¿Cuál es su profesión? Biólogo, nada más.
5: Sí, es biólogo.
1: Biólogo. ¿Químico? Bacteriólogo y parasitólogo. Hace su doctorado, se queda ya estudiando. Y tiene las mejores condiciones de vida en el Reino Unido. Y entonces lo llaman a decirle, oye, ¿no quieres dirigir el Poli donde tú estudiaste? Y dice, sí, me regreso a México a dirigir el Poli. Y ha hecho un buen trabajo al frente del Poli. Ahora, hay investigaciones sobre su secretario académico, creo, de parte de anticorrupción y buen gobierno. Si el secretario académico cometió alguna irregularidad, pues tendrá que ser sancionado conforme a la ley. ¿Qué le ha pasado al Poli? Se mantuvo prácticamente igual el presupuesto del Poli, solo con aumentos relacionados con la inflación, pero ellos crecieron la matrícula en cerca de 30,000 nuevos estudiantes a partir de la llegada del doctor. Entonces, el otro día nos sentamos, me dijo, quiero platicar con usted, pues el aumento en la matrícula requiere necesariamente pues de más presupuesto, particularmente para la contratación de maestras y maestros. Y ya nos estamos sentando junto con Mario Delgado para poder apoyar al Poli que tenga los recursos necesarios para su operación y su trabajo. Es una gran institución, el Instituto Politécnico Nacional, formado por el general Lázaro Cárdenas, frente a la expropiación petrolera que las empresas extranjeras decían, los mexicanos no van a poder. Y entre otras instituciones, el Poli formó a los técnicos que permitieron el desarrollo de Pemex, de Comisión Federal de Electricidad y de las grandes empresas públicas y también privadas de nuestro país. Ahora viene la sucesión en diciembre. del poli. Cada vez que va a haber sucesión también hay, pues sí, quien quiere ser, malamente la verdad, quien quiere ser director o no del poli, pues empieza a pegarle a uno, empieza a pegarle a otro, parte del proceso de sucesión. Ahora, si hay alguna irregularidad, que se investiguen siempre. Y particularmente con la fundación, lo que sí le pedí es que él haga público por qué hubo este problema con la fundación, que él lo explique, qué problemas hubo con la fundación para tomar la decisión de cerrar esa fundación, porque no había transparencia en el uso de los recursos, de acuerdo con lo que él me planteó. Entonces, a las y los estudiantes del Poli, a los docentes, no va a haber ningún problema con el Politécnico, estamos apoyando al Poli, a la Secretaría de Anticorrupción y Buen Gobierno, si hay alguna irregularidad, pues que se investigue y se sancione, y que la transición formalmente le toca. Es más, se me acaba de ocurrir, pero lo vamos a hacer. Vamos a hacer una consulta en el Poli para la próxima dirección del Poli. Vamos a democratizar la elección del director del Politécnico Nacional o directora en una consulta para que la comunidad elija a tres, a una terna. ¿Cómo ve?
5: Bien.
1: Toda mi vida luché en la UNAM para que eso fuera así. Pues vamos a, como una consulta, a ver que la gente opine quién puede ser el mejor director o directora del Poli. Y de ahí, pues nombro una comisión con la Secretaría de Ciencia para que elijan al mejor perfil. Bueno, desde aquí le instruyo a Mario para que me presente una propuesta de cómo podemos democratizar la elección del Instituto Politécnico Nacional.
5: Presidenta, en otro tema, hablando de la secretaría, ¿cómo va Olinia? Y también si ya tienen pues un lugar para Coatlicue.
1: Va muy bien. Creo que en dos semanas o algo así, ¿no? ¿O en una? No. No es el lunes. Bueno, la próxima semana viene Roberto a presentar ya el prototipo de aerolínea. Lo vamos a presentar así con su gran evento el 7 de junio. Ya lo van a poder ir a ver, se van a poder subir. Es ya el prototipo final y a partir de ahí ya empieza el proceso de producción. ¿Qué estamos haciendo para el proceso de producción? Les adelanto. Queremos una asociación con una empresa privada y una empresa y el gobierno. Y se va a buscar cuál es la mejor empresa para que haya líneas de producción ya de la línea. Y el objetivo, la verdad esto me emociona porque pues, como saben todos, fui académica. Bueno, soy porque eso no se quita. El Olinia, su línea de producción, va a tener asociado el grupo de investigación que hizo el Olinia, se va a quedar para seguir innovando en la electromovilidad y va a tener como parte de este grupo de investigación carreras de electromovilidad en el Tecnológico Nacional de México y en el Instituto Politécnico Nacional. De tal manera que es pues el vínculo de la educación, el desarrollo científico y tecnológico. Como ese está igual el proyecto de semiconductores y otros proyectos más que tenemos con ciencia y tecnología. Entonces va muy bien y bueno, a mí me gustó mucho, ya me lo enseñaron, el prototipo.
5: ¿Y Coatlicue ya tiene lugar?
1: Coatlicue, vamos a traer a Mari Carmen tiene pendiente los recursos porque va a haber un fondo especial para Coatlicue. con el objetivo de que Coatlicue también pueda vender servicios en el momento que exista. Entonces, es una supercomputadora que va a ayudar al gobierno de México, a las instituciones académicas, y si una empresa privada quiere utilizar esta supercomputadora, pues va a haber un esquema en que pueda pagarle los servicios a la supercomputadora. Mari Carmen, junto con Pepe Merino, están en esa tarea de consolidar el modelo.
5: Y por último, presidenta, bueno, ayer, después de lo que usted comentó sobre alcaldesa de Madrid, la señora Ayuso, y bueno, también las declaraciones del presidente Donald Trump respecto a toda esta política, pues con tintes injerencistas, de querer, dice que va a combatir el narcotráfico y demás, y el terrorismo, pero bueno, es con un sentido injerencista. ¿Qué nos dice ahora usted?
1: A ver, ¿por qué no pones la foto ahí de la presidenta de la comunidad de? ¿Con quién estuvo? Para quienes no conocen, ¿cuál es su primer nombre de ella?
7: Isabel
1: Ayuso. ¿Cuál es su cargo? Presidenta de la Comunidad Autónoma de Madrid, es electa, fue elegida. Ella es una de las representantes de la derecha de España. ¿Qué declaraciones, por ejemplo, ha hecho? Que eso de los programas de bienestar, no. ¿Cómo se le va a regalar dinero a la gente? ¿Qué otras declaraciones ha hecho? No, pues hay que reconocer a Hernán Cortés. ¿Cómo es posible que no se reconozca a Hernán Cortés? Estos indios que necesitaban civilizarse, entre otras muchas declaraciones. Entonces vino a México por 10 días. Tiene derecho a venir a México. México es libre, nadie debe oponerse a que ella venga. Tiene toda la libertad de, como cualquier persona del mundo y de México, tiene libertad para venir a hablar, a dar conferencias. México es libre, puede tener libertad. Eso no quiere decir que no haya debate sobre lo que dice. Pues nosotros no le cerramos la puerta a nadie. Ella tiene derecho a estar aquí, pero es importante saber qué dice y con quién se reúne. ¿Y quién la trajo? Porque andan presumiendo alcaldes, alcaldesas, gobernadores de la oposición fotos con ella. Entonces, ¿qué quiere decir? Pues que piensan como ella, ¿no? O sea, la reivindicación de Hernán Cortés de que no debe haber programas de bienestar, que el pobre es pobre porque no trabaja. Esa es la visión. ¿Qué es la visión del conservadurismo de aquí? México con J. Por cierto, fíjense, una vez el presidente Trump me dijo, ¿cómo dicen México en México? Y entonces le digo, México. Dice, se oye más bonito México que México. Bueno, anécdota. Bueno, ya para qué digo, ¿no? Ya los conocen. O sea, ellos traen de invitada a una persona de la derecha española a promover lo que ella piensa. Y ellos asumen y piensan que pues eso es lo mejor para México. Es un proyecto de nación, que no haya programas de bienestar, que reconozcamos a Hernán Cortés, entre otras. y la apoyan ellos y ellas. Hay otro proyecto de nación que apoya al menos el 70% de las mexicanas y de los mexicanos, que dice, no, a ver, Hernán Cortés lo criticó Carlos V. Ay, traes un video sobre eso hoy, ¿verdad? Yo creo que sí lo vamos a pasar. Carlos V, rey de España, hizo un decreto hablando de las atrocidades de Hernán Cortés. Pues ya olvídense de grandeza de López Obrador, de no, Carlos V, en el siglo XVI, ¿no? 1548. No, lo que dice Carlos V de Hernán Cortés es, bueno, a ver, que Hernán Cortés cometió un sinfín de atrocidades contra los indígenas o los indios mexicanos y mexicanas. Nada más la atrocidad de Cholula. Dice ahí en ese decreto que acostumbraban marcar a los niños. En el decreto de Carlos V. Se los vamos a pasar para que todos lo conozcan. Imagínense nada más. Y ya la presidenta de la Comunidad de Madrid, pues ella tiene derecho a hablar. México es libre. Pero lo que llama la atención son todos los que lo apoyan, la apoyan, o apoyan esa visión en México. ¿Está bien? Es claridad para el pueblo de México. ¿Quién es quién? ¿Y qué defiende?
5: Muchas gracias.
1: Vamos sobre el tema. ¿Quién más? A ver, otro compañero por acá, por acá, por acá. A ver, el compañero acá, sí. Ya luego vamos dos de este lado.
8: Gracias, presidenta. Carlos Padilla, de la revista Zócalo. Sobre el mismo tema, acerca de la visita de la española Isabel Díaz Ayuso, en los últimos meses los gobiernos de México y España han venido teniendo acercamientos o una mayor colaboración o comunicación. Se ve como limar algunas asperezas entre ambos gobiernos. Sin embargo, al parecer la presencia de la señora Díaz Ayuso pues viene durante 10 días en México, reuniéndose con líderes de la derecha, pareciera que viene a sabotear ese acercamiento entre ambos países. Usted fue a Barcelona, han venido españoles aquí a México, y bueno, parece que hay una intención política deliberada de la señora Isabel Díaz para pues sabotear este tipo de acercamientos. Sería mi primera pregunta, por favor.
1: Pues yo no le veo tanta importancia, ¿no? Viene a México a reunirse con líderes políticos de México. Pero así como que ella, por venir a México, va a minar una relación diplomática, pues no creo, ¿no? No. Lo que es importante es saber, bueno, creo que cancelaron el homenaje a Cortés, ¿no? Sí, no, porque ya está, ya le midieron al asunto, dijeron, no, este sí está muy difícil, nos va a quitar como la mitad de los pocos votos que tenemos. Imagínense. Entonces, hay una alianza de lo que se llama la derecha internacional, con la derecha mexicana. Tiene.
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1: ¿Por qué? Porque aquí no tienen proyecto de nación. No tienen nada que ofrecerle al pueblo de México. Nada. Pero les va a ir peor. Como decía yo, están ayer en el discurso. Quienes creen que haciendo un homenaje a Hernán Cortés en México van a ganar algo, pues no, están derrotados. Quienes creen que usando el injerencismo de otros países en México les va a dar algo, están muy equivocados. Están derrotados. Y usé la frase de Juárez: la reacción está moralmente derrotada. Porque ¿qué le ofrecen al pueblo de México? Entonces, si ustedes ven los medios ayer de televisión, ahora sí todas las televisoras, muy pocos medios escritos, son la excepción. Es increíble la cantidad de notas sin información verídica. En este caso, regreso al tema de Estados Unidos o de la solicitud de detención inmediata de 10 ciudadanos mexicanos. ¿Qué es lo que hemos dicho nosotros? Pruebas. Pruebas. Bueno, frente a esta solicitud, que es perfectamente racional, denos pruebas, porque no hay pruebas. Ayer la Secretaría de Relaciones Exteriores mandó la nota diplomática diciendo: de acuerdo con la consulta que hice con la Fiscalía, nuestros propios jurídicos, pues lo que le pedimos a esta oficina del Departamento de Justicia de Estados Unidos, pues es que mande pruebas. ¿Qué pruebas tienen? Porque lo que publicaron, pues es una nota de dichos de alguien y una página toda testeada con una nota escrita a mano que dice: Juanito, 30,000 pesos. Así está. Eso es público, ¿no? Yo no es. Entonces, ¿qué decimos como gobierno? Pruebas. Ah, no, pero ya si la presidenta no entrega Rocha, no va a haber tratado de libre comercio. ¿Perdón? La presidenta lo que debería de hacer es detener a todos los corruptos del país. Además, eso le toca a la fiscalía, no a la presidenta. Porque si no, se va a hundir. Bueno, nada más para que sepan, se han detenido en ¿cuántos presidentes municipales? ¿Desde que llegamos? Vinculados con pruebas de vinculación con el crimen organizado. O con temas de extorsión. ¿Cuándo se había visto eso? Nunca. Ahorita, a ver si Omar nos puede decir o la fiscal cuántos son. Y a la fiscalía le toca hacer sus investigaciones. Pero, ¿qué decimos nosotros? Pruebas. Porque no se vale hablar de Estado de Derecho para unas cosas y no hablar de Estado de Derecho para otras. Pero no sé, voy, de verdad es que yo decía de una persona que no era periodista, que era escritor de ciencia ficción, es que así están todos. Unas cosas, un informante de la DEA dijo que, ¿qué informante de la DEA? ¿Qué pruebas hay? Lo mejor son las filtraciones del Gabinete de Seguridad. La presidenta ordenó al secretario de Seguridad que no hiciera investigaciones sobre no sé qué tema. Le ordenó al general fulano de tal. Bueno, ¿de dónde sacan eso? Pura mentira. Ficción absoluta, ya ni ciencia hay, es pura ficción, son escritores de ficción. Ya le pedí a Miguel Elorza, porque vamos a presentar todos, toda la ficción de la última semana. Ya no es mentira, ya es imaginación al límite. Entonces, bueno, sobre el caso de España, regreso.
8: Bien.
1: Isabel Ayuso puede venir a México, puede decir sus palabras, aquí hay libertad de expresión, no hay ningún problema. Pero sí es muy importante que las y los mexicanos escuchemos lo que dice y con quién se reúne. ¿Y qué se reivindica? ¿Qué se reivindica? Y a toda esta oposición que ahora está, Jorge Romero, el líder del cartel inmobiliario, hablando de lo terrible que es la situación en el país. Bueno, ¿por qué no empieza a hablar del cartel inmobiliario? La verdad. ¿O por qué no explican qué pasó en Chihuahua? ¿Por qué no lo explican? Porque no es un tema de la lucha contra… La lucha no me gusta decir. De las acciones que se hacen cotidianamente en contra del crimen, con base en la legalidad. No tiene nada que ver con ese tema. El Gabinete de Seguridad ha desmantelado 2.500 laboratorios. No, el problema es otro. ¿Por qué había personas extranjeras en un operativo? ¿Quién los invitó? ¿Porque está en contra de la ley? Ya dijo la Fiscalía que va a iniciar un proceso de invitar a los testigos para que informen cómo fue que se dio todo esto. Eso ya nadie quiere hablar de eso. Ah, pero sí, son unos inventos. Entonces, el pueblo de México tiene que tener claro, primero, que la presidenta no cubre a nadie, a nadie, no importa el partido político al que sea, que la fiscalía tiene que hacer las investigaciones porque es a la institución a la que le corresponde.

0: Entonces, ya todos son aquí analistas políticos de lo que debe hacer la presidenta. ¿Saben qué debe hacer la presidenta? Cumplir con la ley, cumplir con la Constitución, y debe defender la soberanía. Eso es lo que debe hacer la presidenta, y apoyar a los pobres y seguir trabajando todos los días para construir una sociedad más justa. Eso es lo que debe hacer la presidenta, no andar leyendo ficciones de que políticamente se decida qué es lo que hay que hacer. No, discúlpenme, no es político, es la ley. Claro, si no hay pruebas de lo que están diciendo, pues el objetivo es injerencismo. De por sí. Adelante.
1: Sí, y si me permite, presidenta, la huelga en Tornel lleva más de 2 meses. Han enfrentado un rompimiento de huelga y, bueno, han solicitado la intervención de la Administración Federal. Al parecer ya los atendieron, sin embargo, pues el conflicto sigue y, bueno, pues solicitan esa participación.
0: Está trabajando muy bien Marat Bolaños, muy bien. Quizá lo invitamos a que platique exactamente qué está pasando en esta empresa, pero está trabajando muy bien Marat y está buscando, en este caso, en el caso de Monte de Piedad, que también hay huelga, la mejor manera de solucionar, para conservar empleos y al mismo tiempo que se respeten los derechos laborales.
1: Bien, por último, presidenta, a finales del 2025, principios del 26, decenas de trabajadores de la Secretaría de Cultura promovieron su jubilación. Sin embargo, esta está detenida, no se ha desarrollado debidamente, casi tenemos ya 5 meses, y pues se sigue esperando a que se solucione esto, porque no se dan las hojas de jubilación ni las bajas, y, bueno, ya algunos ya dejaron de percibir salario de su prejubilación, y, bueno, están a la espera de que Hacienda y la Secretaría de Cultura resuelvan esta situación por el, al parecer, el tema del aumento salarial.
0: Se está atendiendo lo que está en los contratos colectivos tiene que cumplirse. Eso no está a discusión. El asunto son esquemas que se venían utilizando, si están dentro del contrato colectivo o no, que hay una discusión ahí. Que sepan los trabajadores de cultura que siempre los vamos a apoyar, que no hay problema. Y además Claudia Coriel está todos los días, me llama por teléfono para decirme: ayúdeme, presidenta, que podamos atender a las y los trabajadores de cultura. Y Hacienda está haciendo pues un análisis de cuáles son las condiciones, y todo siempre con el diálogo de lo que se recibía, que está dentro del contrato colectivo, y cómo se debe resolver la situación. Entonces, yo espero que ya en unos días se resuelva de manera consensada, sin imposiciones.
1: Gracias, presidenta.
0: Sí. Sobre el tema. A ver, Carlos, ahí atrás.
2: Doctora, buen día. Carlos Guzmán, de 4Media Telecomunicaciones. Pues de inicio, pues consultarle, ya se hablaba del tema del discurso de ayer que dio, tenía dedicatoria al embajador de Estados Unidos, por ahí menciona el tema de Estados Unidos, de la relación y de que hubo un tiempo importante, memorable con Juárez y otro con las injerencias que se tuvieron para derrocar a un gobierno. Si nos puede hablar de este discurso de ayer en Puebla, por favor.
0: Miren, yo he sido muy cuidadosa. Bueno, vamos a dividirlo en dos. Lo primero es que nuestra soberanía no está en negociación. Ese es un principio que debemos mantener todos. No puede haber agentes extranjeros no acreditados en México operando.

0: en territorio, porque está en contra de la ley y la Constitución. Eso es defensa de la soberanía. Defensa de la soberanía significa que ante todo hay que defender la Constitución y las leyes, la integridad territorial, las decisiones del pueblo, porque en México la soberanía dimana del pueblo, no de un rey, no de un emperador, dimana del pueblo. Defender la soberanía quiere decir defender al pueblo y defender a la patria ante todo. Eso no es negociable. Entonces, ese es, nadie le va a decir a las y a los mexicanos cómo nos gobernamos. Ayer yo decía, porque ha habido muchos escritos, ¿no? Porque les repito, ya todos son jueces, ya todos son abogados, ya todos son. Yo daba ejemplos de cómo se podía haber justificado legalmente que Francia invadiera México porque le debía dinero. Pues casi, casi. No, perdón. Hasta Juárez dijo, primero dijo que se iban a suspender las deudas, luego hace un decreto diciendo no, sí reconocemos la deuda. Y el único país que decide invadir a México es Francia. Fíjense qué bonita es la historia del 5 de mayo. Nada más pongámonos en ese momento. El ejército de Napoleón III, el mejor ejército del mundo reconocido en aquel momento por todos. Y un general, Zaragoza, que era ministro de guerra de Juárez. Juárez le dice, no, vete a de atender la invasión de manera directa, porque él había triunfado frente a los conservadores en varias batallas. Y el ejército mexicano de aquella época, pues imagínense, después de la Guerra de Reforma, con un país que tenía muchísimos problemas económicos, y entonces convoca a los zacapoastlas, a los pueblos de la región oriente de Puebla, al pueblo. No crean que tenían uniformes, no crean que tenían. Muchos iban con sus machetes. Y les da un discurso y les dice, nos vamos a enfrentar al mejor ejército del mundo, ¿eh? Solamente que ustedes triunfaron en Calpulalpa y hoy van a defender algo único, a la patria. Y nadie pensaba que México iba a derrotar al ejército de Napoleón III. Y ese pueblo, por eso hay que conocer la historia y sentirnos orgullosos del pueblo de México. Derrota al mejor ejército del mundo en una batalla, la del 5 de mayo. Claro, después los franceses traen a más, se unen con los conservadores mexicanos, por eso también hay que conocer la historia. Forman un ejército ya de 30,000 hombres. Y un año después de un sitio de 62 días ahí mismo, 62 días, ya Zaragoza lamentablemente había fallecido, pero 62 días defendieron en Puebla, hasta que por el sitio que habían hecho, pues vencen los franceses y llegan hasta la Ciudad de México. Juárez, con su inteligencia, y los liberales salen fuera de la Ciudad de México, se van al norte y dicen, no, no hay que enfrentarnos batalla con el ejército francés, hay que hacer un esquema de guerra de guerrillas. Y no dejan en paz al ejército francés mientras estuvo Maximiliano aquí. Dice la historia que por el debilitamiento de Napoleón III se tuvieron que ir. no cuentan esa historia como si nada más hubiera sido un problema en Europa, la lucha que dio el pueblo de México, hombres y mujeres de todos lados, que no dejaban en paz al ejército francés, la resistencia. Entonces, la soberanía está por encima de todo, de todo. Y por eso la historia es la mejor enseñanza. Y el gigante Juárez, porque es un gigante, siempre hay que recurrir a él en los momentos de duda, de dificultad, porque es la enseñanza hasta nuestros días. Para los conservadores, no, ¿eh? Los conservadores no quieren a Juárez, pues porque Juárez quitó fueros y privilegios. Y todavía rememoran la colonia. Entonces, en las circunstancias actuales y en cualquier momento, lo primero es la defensa de la soberanía. Ahora, hay algo que a mí me llama la atención y quiero compartirles. Ayer se firmó un acuerdo de transporte con Estados Unidos, en donde nosotros estuvimos defendiendo permanentemente que se reconociera al Aeropuerto Internacional Felipe Ángeles. Ellos pusieron sanciones hace algunos meses, hubo muchas conversaciones, querían que nosotros solamente ampliáramos slots en el Aeropuerto Internacional Benito Juárez. Y no aparecía nunca la AIFA. Y nosotros estuvimos ahí permanentemente diciendo no, queremos que se reconozcan los dos aeropuertos de la Ciudad de México en el acuerdo que tenemos. Y el acuerdo habla del Aeropuerto Internacional de la Ciudad de México y de cómo se va a reconocer dentro del acuerdo a la AIFA. Bueno, es un acuerdo bueno. A lo mejor hubiéramos querido algo mejor, pero cuando hay una negociación, se busca siempre, sin ceder, la mejor condición para México. Entonces se firmó un acuerdo. Hace como 4 días se firmaron ellos un decreto donde reconocen el trabajo de México con relación a la propiedad intelectual. Si hubiera algo así contra México, no se hubieran firmado estos acuerdos. Hay un trabajo muy importante de Julio Verdegué, que él, aunque haya dejado la Secretaría de Agricultura, tiene como tarea, sus principales tareas, el tema del gusano barrenador en la negociación con Estados Unidos, del jitomate, bueno, todo lo que tiene que ver con la revisión del tratado en materia de agricultura. Y el tema, ¿qué otro tema tenemos ahí pendiente? El azúcar. Porque Estados Unidos redujo mucho la cuota de azúcar, de importación del azúcar en México. Y se está trabajando muy bien en esas comisiones. No ha habido ningún problema. Es decir, no hay una situación en donde nosotros veamos que ha cambiado la relación con Estados Unidos. Pues yo digo que es un tema de la oficina del Departamento de Justicia del Sur de Nueva York. Hasta ahora. No es un tema desde mi punto de vista, por cómo ha venido la relación de una cosa así de ofensiva contra México. Entonces, frente a eso, no hay que, siempre como decimos, cabeza fría. O sea, ¿cómo hay que actuar? Bueno, a ver, están enviando esto, denos pruebas. Denos pruebas.
1: A este respecto también, doctora, dos cuestiones. Hoy hay, bueno, en la semana ha habido varias encuestas en lo que va la semana que le mantienen en aproximadamente 70% su índice de aprobación a nivel nacional, pero curiosamente también usted hablaba de lo que pasó con esta dirigente de la Comunidad de Madrid. El día de ayer, Sarah Carter, que es una funcionaria de Estados Unidos, celebraba la cooperación que tiene México justamente con el gobierno de Estados Unidos, en este caso con la Oficina de Política y Control de Drogas. Si nos puede hablar de esto al respecto, por favor, doctora.
0: Bueno, ella hace una primera parte de declaración que es muy del estilo de los funcionarios del gobierno de Estados Unidos, pero hacia el final una parte en donde dice estamos trabajando muy bien con México, incluso reconoce el trabajo de México. Le pedía a Roberto y a Luisa María, fíjense, en este mismo marco que les decía de la cooperación que hay con Estados Unidos en otros temas, es muy interesante, les recomiendo que lo estudien, el último decreto que salió sobre el tema de seguridad, no sé si pones la portada, no lo he leído completo, me mencionaron en el gabinete de seguridad desde ayer y hoy lo volvieron a comentar, que en este documento, aun cuando hay una primera parte de visión del gobierno de Estados Unidos hacia los otros países, de que ellos tienen derecho a actuar sobre todos lados al ponerle el tema de terrorismo, tiene una parte muy interesante y perdón, pero la atribuyo a las conversaciones que hemos estado teniendo. Reconocen dos temas, no sé si es por primera vez en la historia, ellos reconocen por primera vez el tema del consumo de drogas en Estados Unidos. En un documento, a ver si tienes la portada. Muy interesante. ¿Qué es lo que nosotros hemos venido insistiendo? En inglés, a ver, ponlo en como viene. Ellos lo reconocen. Uno de los presidentes que con toda su reconoció ese problema fue Reagan, que hizo una campaña de no a las drogas. Bueno, ahora me llama a mí mucho la atención. Repito, no lo he leído completo, pero hay una parte muy importante que reconoce Estados Unidos que tienen un problema de consumo. Entonces, y el otro, y nosotros se lo hemos estado diciendo, y el otro muy importante es que reconocen el problema del tráfico de armas de Estados Unidos a México. Entonces, por eso digo, no hay que, siempre hay que tener la cabeza fría, analizar cómo son las cosas, de dónde vienen, qué nos corresponde hacer, ver cómo está la relación en otros temas. Y este documento, que es tiene una parte que es la política de Estados Unidos, con la que siempre hemos dicho que no creemos que sea la manera en que se resuelva el problema de los delitos relacionados con el tráfico de drogas, pero por primera vez reconocen que tiene un problema de consumo y que tiene que haber una campaña intensa, y la otra, el tráfico de armas hacia México.
1: Y para finalizar, doctora, pues se da a conocer hace unos días el cambio de gobierno de Sinaloa. Entra una mujer, la primera mujer que gobierna Sinaloa. Es consultarle dos temas en este tenor. Uno, si la va a recibir, ya Omar García Harfuch dio conferencia de prensa, anunció reforzamiento de seguridad en Sinaloa, pero es uno, saber si la va a recibir, y también sobre los demás acusados, Enrique Insunza, un senador por Sinaloa, se le acusaba incluso de ser testigo cooperante ya de la DEA. Él desmiente en sus redes sociales.
0: Ya sacó un comunicado que sí, no es cierto.
1: Es consultar, bueno, en este sentido, si va a recibir a la nueva gobernadora de Sinaloa. Muchas gracias.
0: Sí, no nos hemos puesto de acuerdo de cuándo, pero pues sí, por supuesto, hay que seguir ayudando al pueblo de Sinaloa y a la gobernadora interina que nombró el Congreso. Depende de él. O sea, pues imagínense que yo ande decidiendo si él pide licencia o no. Es un asunto. O sea, el gobernador Rocha dijo, pido licencia para mientras sigue la investigación, porque no quiero ni afectar al pueblo de Sinaloa ni al movimiento al que pertenezco. Entonces, es una decisión que toma él, igual el alcalde de Culiacán. Y a los demás, pues les corresponde a ellos definir o decidir no a la presidenta. Me acusan de autoritaria, de que soy del presidencialismo de la época de las calandrias griegas. Y después dicen, ¿por qué la presidenta no le pide la licencia aquí? Bueno, es un asunto de ellos, no es un asunto de la presidenta. A ver, acá, de este lado. Ya son 9:06.
2: Buen día, presidenta Sheinbaum. Manuel Pedrero, reportero CMX. Permítame regresar al tema de Chihuahua. Casi día a día nosotros estamos reportando el tema de los narcolaboratorios y desde el inicio de la estrategia normalmente hay dos constantes. Estos narcolaboratorios normalmente al ser destruidos también son incautados una cantidad corta, mediana, larga de drogas y normalmente también viene con detenciones. Ni el gobierno de Chihuahua y hasta el momento que conozcamos al gobierno federal han dado detalles sobre si este narcolaboratorio en Chihuahua, en donde participaron agentes de la CIA y que lo permitió la gobernadora María Eugenia Campos, contó con incautación de drogas o con detenidos, cosa que es un detalle para nosotros relevante. ¿Tiene usted información de que en este narcolaboratorio se haya detectado o incautado drogas o haya detenidos en la escena?
0: Lo tiene que informar la Fiscalía. O sea, la Fiscalía tiene abierta una investigación sobre este caso y le pedimos que la Fiscalía pueda informar lo más pronto posible cómo fue este operativo que se hizo y qué logró el operativo, si el desmantelamiento, si hubo incautación de drogas, si hubo detenidos, que lo pueda informar.
2: Es un detalle importantísimo porque lo único que han informado es que se trataba de un terreno de 440 metros cuadrados de un narcolaboratorio. Resulta inverosímil que un terreno tan grande no cuente con una incautación de droga o con algún detenido en la escena del crimen. Entonces creo que sería muy importante que se proporcionara esa información. Siguiendo en Chihuahua, presidenta, en poder de compañeros reporteros del estado de Chihuahua, de Chihuahua News, se tiene documentación importante alrededor de lo siguiente. No solamente es la gobernadora María Eugenia Campos quien se salta a la coordinación con el gobierno federal e incita, invita a agentes extranjeros de la CIA a operar en terreno chihuahuense, sino también el alcalde de Chihuahua, capital, Marco Bonilla, quien estuvo en los Estados Unidos, en Nueva York y en Washington, D.C., justamente en el Departamento de Estado. Y estas visitas y acuerdos, convenios de seguridad e intercambios de información no fueron consultadas tampoco por la Secretaría de Relaciones Exteriores. Así lo acredita un documento con el que pues ahora tanto Reporteros MX como el medio que realiza la investigación Chihuahua News a través de Antonio Piñón revela que Cancillería tampoco tenía información, ni autorización, ni conocimiento de que el alcalde también estaba llevando estas prácticas. Es decir, no solamente es la gobernadora, también son sus subalternos y sus lugartenientes. ¿Alguna información, opinión que le merezca este comportamiento que es estructural en Chihuahua, presidente?
0: Por eso la Fiscalía informó, eso entiendo, el lunes a través de su vocero, de Ulises Lara, que inician una investigación y de acuerdo con ellos van a citar como a 50 testigos. Es desde cuándo están operando, bajo qué acuerdos, quién lo instruyó, que hay acuerdos escritos, son acuerdos de palabra. Pues es muy importante saberlo. ¿Cómo? De nuevo, porque este no es un asunto de si un gobierno está trabajando para la seguridad de su pueblo. El asunto tiene que ver con la injerencia, con la presencia de agentes extranjeros o de ciudadanos extranjeros en operativos de seguridad. Cualquier agente extranjero, ciudadano extranjero que trabaje temas de seguridad de cualquiera de las agencias de Estados Unidos tiene que cumplir con la Constitución mexicana y las leyes mexicanas, particularmente la Ley de Seguridad Nacional. Pero quien más debe cumplir con esas leyes, pues son las autoridades nacionales. En el caso de una autoridad, no puede justificarse diciendo no conocía la ley. Eso es clarísimo. Toda autoridad debe respetar la Constitución y las leyes. Entonces, es muy importante la investigación que haga la Fiscalía para poder saber cómo es que se da esta colaboración, quién participa, por qué nos informa las autoridades federales. Entonces, todo esto que preguntas, pues tiene que ver con esta investigación de la Fiscalía. Esto que dices, el alcalde fue a hacer acuerdos a Estados Unidos sobre temas de seguridad que firmaron, que acordaron. ¿Bajo instrucción de quién? Fue una decisión personal. Entonces, qué bueno que la Fiscalía aclare, más allá de si hay detenidos o no, que le corresponde a la Fiscalía solicitarlo a un juez, si es que considera que hay un delito. Pues es muy importante que el pueblo de México sepamos qué acuerdos hay, porque los estados no pueden tener acuerdos en materia de seguridad de manera directa. Tiene que pasar necesariamente por el gobierno federal. Pueden tener acuerdos culturales, científicos, en fin, de otros temas. Pero en el caso de seguridad, es un asunto de seguridad nacional. Entonces, sería muy bueno que la Fiscalía pues siguiera informando de acuerdo a las reglas del debido proceso.
2: Presidente, este fin de semana el medio de comunicación Diario Red dio a conocer una serie de audios, la verdad bastante reveladores para la situación en Latinoamérica, del narcotraficante, ese sí, narcopresidente de Honduras, Juan Orlando Hernández, en donde se escucha, entre otras cosas, conversaciones telefónicas. En la primera edición de cómo fue que salió, cómo es que el gobierno de los Estados Unidos decidió indultarlo. Sin embargo, en esta segunda edición se menciona cómo el gobierno de Argentina estaría financiando con aproximadamente $350,000 proporcionados por Javier Milei a través de los impuestos del pueblo argentino para financiar campañas de guerra sucia en Colombia, pero también en México. Esta conversación data, según lo que muestra Diario Red, Canal Red, en 31 de enero del presente año. Esto conecta, de hecho, también con la visita de Isabel Díaz Ayuso, porque uno de los interlocutores en estas reuniones que hubo fue León Salinas, primo de Ricardo Salinas Pliego y presidente del grupo Atlas Network, que justamente es el que está vinculado precisamente con Argentina y con la campaña de guerra sucia que se está, pues sí, interviniendo en gobiernos de izquierda en la región. Me pregunto si ya tuvo oportunidad de escuchar estos audios y pues si tiene alguna opinión justamente de que con dinero del pueblo argentino se esté financiando campañas en México y en Colombia.
0: Sí, escuché los audios, no vi completo el reportaje, la verdad vi una parte y sí es de llamar la atención. O sea, es un expresidente, ¿no?, de Honduras que fue detenido y llevado a Estados Unidos por asuntos de narcotráfico. Se le libera, no se entendió muy bien su liberación. Y después aparecen estos audios donde dice que va a ir a Honduras a organizar una oficina para afectar particularmente a Colombia y a México, financiada por gobiernos extranjeros, particularmente Argentina. Es parte de lo que en algún momento presentamos aquí, vamos a seguir presentando. Hay una derecha internacional vinculada con estos grupos de España, algunos grupos de Estados Unidos, de Argentina y de otros países, que tienen una red una red de redes para las redes sociales, digamos, que son los que se encargan, entre otros, de estar difundiendo noticias falsas. Miren, el día de la detención de el Mencho salieron una cantidad de mentiras en las redes. Yo les digo a los compañeros, se tiene que decir que todo eso es fake news. En su momento se dijo, pero más. Imagínense, en 10 años, ¿qué van a pensar los que vean las redes sociales de aquel momento? Que se quemaron aviones o que se quemaron, cuando en realidad todo es mentira. ¿Por qué esta articulación de noticias falsas en contra del gobierno de México? O de decir, es que en México está ocurriendo algo terrible. Entonces, ¿les molesta a nuestro gobierno? Pues muy probablemente. ¿Por qué? Porque no nos plegamos a lo que ellos piensan. Porque gobernamos para el pueblo. No les gustan los gobiernos que gobiernan para su pueblo. No les gustan los gobiernos que mantienen su soberanía. No les gustan. No les gusta el humanismo mexicano. Prefieren adorar a Cortés que a Miguel Hidalgo y Costilla. Prefieren reconocer a la conquista y sus virtudes frente a Morelos. Rememoran las castas de la colonia, el racismo, el clasismo de aquella época, que se quedó todavía hasta nuestros días, que a Vicente Guerrero. Prefieren adorar a Santana que a Juárez. Entonces, es su pensamiento. ¿Qué nos compete a nosotros? Más allá de que qué bueno que se den a conocer estos audios, es informarlo, es debatir, es abrirlo. Fíjense, si no existiera la mañanera, no podríamos estar diciendo de dónde viene todo esto. Y al mismo tiempo, pues garantizar que seguimos cerca del pueblo. Porque por más campañas, miren la campaña de esta semana. Decía el presidente López Obrador, nado sincronizado. No, no, esto es otra cosa. Es mentira tras mentira, tras mentira, tras mentira, fake news, fake news, fake news. Promovida a la décima potencia. ¿Y por qué no afecta al gobierno que representamos? ¿Por qué nos podemos seguir levantando? ¿Por qué vamos con la gente y la gente nos saluda? Porque hay un pueblo consciente. Lo más importante para los que somos parte de los gobiernos de la transformación, primero es mantener nuestros principios. No robar, no mentir y no traicionar al pueblo. Y segundo, es estar cerca del pueblo. Mientras sigamos cerca del pueblo, no nos van a hacer nada. Por más campañas, por más falsas noticias. Porque hay una cosa que tenemos nosotros y es autoridad moral. Y la gente lo sabe. Entonces, podrán montar una oficina de campañas sucias contra nuestro gobierno en Honduras, con recursos de un pueblo amigo, a través de su gobierno. No va a haber mella. No va a haber, porque puede haber días de confusión, pero si nosotros nos mantenemos con nuestros principios y nos mantenemos sabiendo lo que tenemos que hacer en el marco de nuestra Constitución, de las leyes y de respeto a la soberanía, nadie va a afectar el proyecto de transformación. Así de clarito.
2: Presidenta, de mi parte, para finalizar, Usted hace un momento habló de Francisco Labastida Ochoa y cerró el paréntesis, permítame reabrirlo, porque es justamente el interlocutor que los medios de comunicación, que el poder mediático ha decidido utilizar en este momento para hablar de narcogobierno y para hablar de colusión con las autoridades y el crimen organizado. Creo que valdría la pena recordar que cuando se detuvo a Miguel Ángel Félix Gallardo, pues él era gobernador. Y no solo eso, justo antes de su detención, antes de que lo presentara el ejército, también fueron capturados y desaparecidos mandos de seguridad del gobierno de Labastida Ochoa, de más alto nivel. Y al momento de que se detiene a Félix Gallardo, el ejército los presenta junto con los líderes policíacos que le respondían directamente a Labastida Ochoa. Cuando la prensa le pregunta, obviamente muy dócil en aquellos tiempos, le refieren y él responde, pues, me fallaron, no me di cuenta. Valdría la pena recordar, presidenta, que es justamente esa la contextura moral de aquel que ahora está mencionando y hablando de colusión del crimen con las autoridades. ¿Su opinión al respecto?
0: Ah, está muy buena la información. A ver si la presentamos. Porque ahora resulta que Labastida es la autoridad moral de Sinaloa. ¿De veras? Sí, él explica ahí en su libro de que él no sabía del Pemex Gate, por cierto, que es dinero que se le entregó de Pemex. Pero lo más increíble, pues, es su dicho respecto. O sea, imagínense, él dice en su libro: el gobierno no me dio dinero, por eso no gané. Pues no estaba prohibido que el gobierno le diera dinero al PRI para que ganaran una elección. Pues sí, es que ellos no ganan dinero, no ganan elecciones y no tienen recursos del gobierno. Ellos no le saben al casa por casa. Pero esta idea de que para los 40 mil millones de dólares Zedillo vendió la elección a Estados Unidos. Por eso pregunté, bueno, ¿y dónde estaba él? Era secretario de Gobernación, creo que cuando el FOBA aprueba. O el signo de Agricultura, ¿qué? ¿No? Entonces, ¿cómo va a ser? Y luego esto que dices, no, pues está buenísimo. Hay que difundirlo. Bueno, ya.
2: Gracias, vámonos. Presidenta.
0: Vamos con el detector de mentiras. Sí, hoy hay simulacro a las 11, ¿verdad? A las 11 de la mañana hay simulacro. Los invitamos a... Sacó un comunicado la coordinadora de que parece que había un tema de mantenimiento o algo así. En fin, ya lo están resolviendo, porque no puede ser que por mantenimiento pues no funcione la alarma de los teléfonos. Entonces, hoy hay simulacro a las 11 de la mañana, para que todos estén muy pendientes. Y hoy lo que presentaron Mari Carmen y Mónica es muy buena noticia. Ayúdenos a difundirlo. Es apoyo a todos aquellos que tenían deudas con la financiera. Les estamos ayudando, sin necesidad de estar usando recursos públicos, sino resolver deudas impagables para beneficio del campo y de la gente. Vamos, Miguel.
3: Con su permiso, presidenta, buenos días a todas y todos. Con la verdad, por la justicia y en defensa de la soberanía, hay que proteger el derecho del pueblo de México a estar bien informado. Ante las falsedades, en el detector de mentiras alertamos a la población de los intentos de manipularla desde los medios de comunicación. Se trata de contribuir a la deliberación democrática. Es un ejercicio de réplica también, por eso se incomodan quienes hacen de la mentira un negocio. La adicción al invento y a la mentira los lleva a confundir una cena con un cónclave y a una gira de trabajo con una reunión imaginaria. Quienes mienten están destinados a la derrota. Veamos el video del detector de mentiras.
4: partir de 10 solicitudes de detención provisional con fines de extradición realizadas por el Departamento de Justicia de Estados Unidos a la Secretaría de Relaciones Exteriores de México, una red de medios de comunicación y comentócratas promueven una oleada de mentiras y una campaña de criminalización contra todo un movimiento y el gobierno de México. 1. Morena es un narcopartido y los gobiernos de la Cuarta Transformación son narcogobiernos.
5: El Consejo Nacional de Morena realizado hoy fue una auténtica cumbre de narcopolíticos.
6: No es solo el gobernador Rocha Moya. La acusación de Estados Unidos retrata a Morena como un narcopartido.
5: Los morenistas ya no quieren que se sepa más del contubernio entre narcos y gobernantes. Dicen que la tómbola de narcopolíticos está repleta y que Estados Unidos va moviendo esa tómbola. Los primeros que salieron son los de Sinaloa, pero hay varios estados y gobernadores, gobernadoras bajo sospecha. Comenzaron a quitarle la visa a los morenistas que presuntamente tenían o tienen nexos con bandas criminales. Muchos se quedaron sin poder ir a sus lujosas propiedades en los Estados Unidos, en San Diego, en Nueva York, en Houston.
4: ¡Mentira! Quienes promueven estas falsedades criminalizan a un partido y a todo un movimiento con acusaciones y propaganda sin presentar pruebas ni evidencias o tergiversando el alegato del Departamento de Justicia en las solicitudes de aprehensión temporal, que tampoco expuso pruebas. Solo en Sinaloa, del 1 de octubre al 15 de abril de 2026, se han asegurado 68 toneladas de droga, incluyendo más de 2 millones de pastillas de fentanilo, se han inhabilitado 2.183 laboratorios clandestinos y se han detenido a 2.393 personas por delitos de alto impacto en la entidad. C. TV Azteca y ADN 40 pretenden sembrar la mentira de que cancelar visas es sinónimo de estar en el crimen organizado, a pesar de que la cancelación de visas de Estados Unidos obedece a distintas razones administrativas, no judiciales. 2. La presidenta Claudia Sheinbaum se reunió en Palenque con el expresidente López Obrador y tuvo un cónclave con funcionarios federales.
7: Sí, claro. Se reunió.
8: ¿Ahorita?
7: Ella está mintiendo. Sí, el sábado en Palenque hay pruebas que se reunió.
4: ¡Mentira! En la mañanera del pueblo del 4 de mayo, la presidenta Claudia Sheinbaum desmintió que se haya reunido con el expresidente López Obrador en su gira en Palenque e informó que este viaje estaba programado con anterioridad para supervisar la conexión entre el tren interoceánico y el tren Maya. Además, precisó que el encuentro con la secretaria de Anticorrupción y Buen Gobierno, Raquel Buenrostro, correspondió a una reunión de trabajo. 3. Un gobernador con licencia conserva el fuero o inmunidad procesal.
9: Porque la licencia que le están dando a Rubén Rocha Moya en el Congreso de Sinaloa es una licencia que es por más de 30 días, pero el gobernador Rubén Rocha Moya va a mantener su fuero. La Fiscalía General de la República con esta licencia evitará detener.
10: Cabe señalar que la licencia de separación del gobernador no implica su renuncia, así como tampoco la pérdida de este cargo, o sea, tampoco advierte la pérdida del fuero.
4: ¡Mentira! El coordinador general de política y gobierno de la presidencia, Arturo Saldívar, aclaró que es falso que un gobernador y un presidente municipal con licencia sigan teniendo fuero o inmunidad procesal, y explicó que el fuero protege a la función, no a la persona. Quien obtiene una licencia ya no ejerce la función, por tanto, puede ser detenida como cualquier persona, pues ya no goza de la inmunidad procesal. 4. Abogados del senador Enrique Insunza gestionan ante el Departamento de Justicia de Estados Unidos que sea testigo cooperante. ¡Mentira! El senador Enrique Insunza desmintió a través de sus redes sociales la afirmación sin pruebas presentadas por El Universal de que sus abogados gestionan que sea testigo cooperante del Departamento de Justicia de Estados Unidos. 5. Se reforzó la seguridad en el Palacio de Gobierno de Sinaloa para proteger a Rocha Moya.
5: Le pusieron guaruras, le pusieron guardaespaldas, un piquete de elementos de la Guardia Nacional para cuidarlo donde quiera que esté.
11: Respecto a que se reforzó la vigilancia en el Palacio de Gobierno de Sinaloa, se mencionaba que pues estaba la Marina, la Guardia Nacional, que el gobernador Rocha Moya estaba siendo escoltado por lo menos por una decena de camionetas.
4: ¡Mentira! La Secretaría de Seguridad Pública de Sinaloa informó que autoridades de los tres órdenes de gobierno implementaron un operativo de seguridad con motivo de la gran fiesta de la niñez sinaloense realizada el 30 de abril. El dispositivo contempló el despliegue estratégico de elementos de las Fuerzas Armadas, la Secretaría de Seguridad Pública, la Secretaría de Marina, Protección Civil, bomberos y diversas instancias locales y federales, con el objetivo de brindar seguridad integral a las niñas, niños y adultos que asistieron al evento.
3: Gracias, presidenta.
0: Oigan, se me olvidó decirles algo. Este es para las y los jóvenes. Hoy viene el grupo BTS aquí a Palacio Nacional. ¿Viene en la tarde? Como a las 5 de la tarde. Le pedí, Claudia Curiel nos está ayudando con esta visita. Recuerden cómo pasó todo, ¿no? Es un grupo musical de Corea del Sur que tiene mucho éxito en el mundo, mucho, mucho éxito, y particularmente con las y los jóvenes mexicanos. Tiene algo muy bonito, que es que lo que cantan siempre son mensajes de amistad, de paz, de muy humanistas, digamos, de amor. Y eso le gusta mucho a las y a los jóvenes. Entonces, si se acuerdan, le escribí una carta al presidente de Corea y le dije, oiga, están muy tristes las y los jóvenes porque van a hacer muy pocos conciertos y quieren que haya más conciertos. Entonces, pido que a través de usted pues nos podamos entrar en contacto con los productores de este grupo. Entonces, me regresó una carta diciendo que pues iba a hacer todas las gestiones, que le daba mucho gusto que un grupo tuviera tanto éxito con las y los jóvenes mexicanos, bueno, niñas y niños, porque desde, bueno, y adultos también, ¿eh? Porque entonces Claudia consiguió que vinieran aquí a Palacio Nacional. Entonces van a estar a las 5 de la tarde. Si sus fans, porque les dije, si viene mucha gente aquí, porque lo anunciamos, podemos abrirles un balcón del lado de un ladito de ahí, de para que los saluden. Porque pues es algo bonito, y además de amistad entre Corea y México. Entonces vienen a las 5 de la tarde, pues ya voy a platicar con ellos. Vienen un ratito nada más. Así que si quieren saludarlos, pues ya Claudia puede informarles. No es de manera personal, ¿verdad? Porque ellos pues tienen su propia seguridad y todo, pero pueden asomarse a... Obviamente no es el balcón de la sala principal, porque se, pues evidentemente se guarda para asuntos patrióticos, pero en uno de los balcones de otro salón pues puede salir a saludar. Y bueno, vamos a siempre ayudar a las y a los jóvenes de México, y vamos a platicar con ellos y con sus productores. No, pues no sabemos, y apenas voy a platicar con ellos. Pero bueno, agradezco mucho al presidente de Corea, porque gracias a él se pudo dar este encuentro, y muchas gracias a los productores y al grupo, para que a través de mi persona pues pueda decirles que son muy queridos en México por las y los jóvenes mexicanos. Bueno, ahí está la nota de hoy. Ya ven, esta va a ser más nota que cualquier otra. Gracias.

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0: 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Son las 10, en punto. 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
5: Guardavidas de Protección Civil rescataron a dos mujeres en Playa de Oro, Manzanillo, quienes presentaban dificultades para salir del mar. Ambas fueron atendidas sin complicaciones. El gobierno estatal celebró a la niñez con un concierto en el Teatro Hidalgo, destacando el talento de la camerata infantil y juvenil como parte de las actividades culturales del mes. La FGR investiga la participación de agentes estadounidenses en un operativo en Chihuahua. Al menos 50 personas serán citadas a declarar. Voz informativa, Sinoé de la Rosa.
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0: 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Son las 10, con 13 minutos.
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0: 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Son las 10:32.

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3: La Subsecretaría de Cultura lanzó la convocatoria de Brigadas de Lectura 2026, que otorgará estímulos económicos a proyectos enfocados a fomentar la lectura en infancias y juventudes, además de reactivar espacios culturales. Ante las altas temperaturas, Salud Colima recomendó reforzar medidas preventivas como hidratación constante, evitar exposición prolongada al sol y acudir al médico ante síntomas, especialmente en grupos vulnerables. Protección Civil informó que tras un sismo en Oaxaca, se activó la alerta sísmica en Colima, sin registrarse afectaciones ni percepción del movimiento en la entidad. Voz informativa, Sinoé de la Rosa.
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3: Hola, ¿qué tal? Muy buenos días. Bienvenidos a su programa Curiosamente. Me da mucho gusto estar con ustedes el día de hoy, miércoles justamente. Y bueno, pues como cada mañana, 11 de la mañana, estamos transmitiendo temas muy importantes relacionados con educación, temas de relevancia social. Y bueno, también saludar a la gente que me está escuchando en otros municipios como Cuauhtémoc, Tecomán, Manzanillo, que nos tocó ir por allá hace un par de días. De verdad, muchísimas gracias. Bueno, recordarles también que nos pueden estar viendo con nuestro programa Curiosamente todos los viernes en Canal 12.1 y que nos sigan a través de nuestras redes sociales. Bueno, pues el día de hoy vamos a explorar algunos temas fascinantes, no nada más en cuestión de educación y cultura, sino que el día de hoy tendremos un tema relacionado con la salud y el bienestar. Así es, hoy nos vamos a adentrar en un asunto vital que es de importancia y de carácter urgente para todas las personas que deben conocer. Hablamos del cáncer de cuello uterino y la vacuna contra el virus del papiloma humano, la VPH. Entonces, acompáñenos mientras a desentrañar estos misterios de esta enfermedad. Aprendamos sobre su prevención y respondamos todas sus inquietudes. Y para ello, bueno, pues quiero agradecer la presencia de la doctora Marta Iracema Cárdenas Rojas, directora de Servicio de Salud, así como de la enfermera Irela Zamora Vargas, coordinadora estatal de vacunación. Bienvenidas todas.
4: Gracias.
5: Muchas gracias, Ale.
3: Bueno, pues vamos a empezar a desenmarañar un poquito, porque la gente creo que aún no conoce lo que es el tema del papiloma humano, ¿no? Hablar sobre la importancia en la salud pública del cáncer de cuello uterino. Preguntarle, doctora, ¿nos puede simplificar un poquito lo que significa para el sector salud, el cáncer de cuello uterino?
4: Sí, bueno, aprovecho para saludar a todo tu auditorio. Y pues el cáncer cervicouterino es un problema de salud pública en México. De hecho, nuestro estado tiene una de las tasas más altas de incidencia en esta enfermedad y tiene una pues alta mortalidad, porque prácticamente se diagnostica en etapas avanzadas. Pues se están perdiendo vidas cada 20 minutos. Tenemos registrado el fallecimiento de una mujer por cáncer cervicouterino. Y 11.8 mujeres mueren al día por esta neoplasia. Entonces, ese es el impacto que la enfermedad tiene en nuestro país.
3: Hablando de este cáncer, en Colima, sabemos que Colima es uno de los primeros lugares a nivel nacional sobre cáncer. ¿Qué tan importante es el desarrollo sobre este cáncer? ¿Cómo es que son sus primeras etapas?
4: Bueno, el cáncer se va pues obviamente estadificando dependiendo de la localización, el avance que tiene este crecimiento desordenado y acelerado de las células del cuello uterino. Entonces empieza desde las displasias, que ya es unas características anormales del epitelio del cuello uterino. Y de ahí pues se va evolucionando hasta pues cáncer in situ y pues hasta llegar a metástasis, ¿verdad? Que pues obviamente ya sabemos que es la migración de estas células cancerosas a otros órganos del cuerpo.
3: Cabe mencionar que todos los el cáncer que se pueda estar identificando en todas las personas, pero este cáncer también es prevenible, ¿cierto?
4: Bueno, tenemos muchos factores de protectores, pues obviamente como llevar una vida saludable y evitar el consumo de tabaco, por ejemplo, que sabemos que tiene una asociación al desarrollo de cáncer cervicouterino. Y lo más importante pues es estar haciéndose también detecciones tempranas, estar realizándose los papanicolaos, pues para diagnosticar cualquier tipo de lesión de manera temprana y poder estar en posibilidades de iniciar el tratamiento de manera oportuna.
3: ¿Hay una edad, perdón, para que se haga este tipo de ocultarlas para que puedan identificar si hay o no hay alguna edad determinada?
4: Pues se recomienda que desde el inicio de la de vida sexual activa pues se empiecen a hacer las revisiones de manera periódica y a partir de los 25 años, independientemente de si se dio inicio o no a una vida sexual, se recomienda iniciar con esta pues detecciones.
3: Entonces, exhortar a la gente que nos está escuchando, sobre todo padres de familia, también sabemos que nos escuchan jóvenes, recordarle lo que nos acaba de decir la doctora. Entonces, esta es la edad y a partir de 25 años en adelante es sí o sí tendremos que hacer este chequeo para evitar cualquier tipo de mala información que tengamos, porque también hay algunos mitos, ¿no?, que llevan en torno a todo esto. Pero hablar de este cáncer de cuello uterino también se asocia, ya platicaba yo que íbamos a platicar sobre un tema importante, que era el VPH, el virus del papiloma humano. Entonces, ¿nos puede explicar cómo es el virus del papiloma humano, cómo se transmite y demás, doctora?
4: Sí, pues el virus del papiloma humano es uno de los factores principales para el desarrollo del cáncer cervicouterino. De hecho, ya se ha demostrado que el 99.7% de las personas que tienen cáncer cervicuterino tienen esta infección por este virus, que el cual pues se transmite por vía sexual y tiene diferentes isotipos o tipos en los cuales pues a los que están ya relacionados con el cáncer en sí, pues es el tipo 16, el 18, 31, 33, 35, 39, 45, 51, 52, 56, 58, 59 y 68. La verdad son muchos de los tipos que se tienen, pero estos son los que están directamente asociados al desarrollo de cáncer cervicouterino. Y pues ocasionan hasta el 80% de las lesiones intraepiteliales.
3: Hablar sobre este virus, del virus del papiloma humano, ¿hay algunos factores que favorecen a tener este tipo de virus?
4: Pues realmente el tener múltiples parejas sexuales y el inicio de una vida sexual a edad temprana, pues son factores que favorecen su transmisión. Pero pues algo que a mí sí me gustaría mencionar es que tenemos disponible la vacuna contra este virus de VPH y que pues obviamente nos protege del desarrollo de cáncer cervicouterino en etapas posteriores. Por eso esta vacuna está muy dirigida hacia las niñas de 11 años no escolarizadas o a todas las niñas que se encuentran en quinto año de primaria. Y pues esto las va a proteger de no presentar pues cáncer cervicouterino en una edad adulta.
3: Hablando sobre un porcentaje de pacientes con cáncer cervicouterino, ¿tiene algún dato ahí que nos pueda ahondar acerca de cuánto es el porcentaje?
4: Sí, el 99.7% de los pacientes bastante con alto cáncer cervicouterino tienen infección de VPH, por VPH. Entonces, pues prácticamente todas las mujeres es un factor muy, muy, muy alto de asociado a cáncer.
3: ¿Quiere decir que desafortunadamente entonces este tipo de cáncer se puede identificar ya en una etapa avanzada?
4: Sí, lamentablemente cuando no se hacen las detecciones, los papanicolaos de manera periódica, pues ya las lesiones se identifican, pues ya que hay sintomatología, ya que pues ya está en etapas avanzadas.
3: Y bueno, hablábamos un poquito de que también existe la manera de ayudar a prevenir casi el 100% de esta infección del virus del papiloma humano. ¿Cuáles pueden ser estos mecanismos?
4: Pues la vacuna. La vacunación es el mecanismo, el factor principal protector que tenemos para no tener este tipo de infecciones. Ya está documentado que el 80% de la población a lo largo de su vida va a presentar de contagio, bueno, va a tener presencia de VPH, y estoy hablando de hombres y mujeres de manera indistinta. El 80% de nosotros, de la población, vamos a padecer una infección por VPH.
3: Y hablando sobre este virus, también se relaciona que, bueno, hombres y mujeres podemos tener este virus del papiloma humano, pero ¿qué importancia hay entre un hombre y una mujer? Yo puedo tener a lo mejor virus de papiloma humano y también mi pareja la puedo contagiar, pero ¿qué diferencia hay? ¿Mi vida corre riesgo también o nada más la de mi pareja, hablando de una mujer?
5: Hola, buenas tardes a todos, muchas gracias por la invitación. Bueno, en el caso del virus del papiloma humano, efectivamente puede ocasionar cáncer tanto en el hombre y en la mujer. Sin embargo, la prevalencia de cáncer cervicouterino en la mujer pues es demasiado alta y siempre se da prioridad a evitar este tipo de enfermedades a fin de evitar la muerte. Aquí la vacuna juega un papel muy importante porque prácticamente el 97% de las personas que se vacunan no van a desarrollar cáncer derivado del virus del papiloma humano. Entonces es súper importante que nuestras niñas de quinto año de primaria u 11 años de edad no escolarizada que por algún motivo no acuden a la escuela, estas niñas sean vacunadas para prevenir este cáncer. De repente se preguntarán por qué ahorita estamos vacunando solamente a las de quinto grado y por qué hay mujeres más adultas que no se les ha vacunado. Esta vacuna desde el 2008 que inició, empezó con algunos municipios prioritarios o estados prioritarios, pero fue avanzando poco a poco. Y todas las indicaciones para la aplicación de esta vacuna en los años subsecuentes fueron para las niñas de quinto año o 11 años en edad escolarizada. Lo que se busca es que antes de que pudiera haber un contagio por el virus del papiloma humano, las niñas ya cuenten con la vacuna, porque una vez que se contagia, la vacuna no surte el mismo efecto que si no estuvieran contagiadas. De ahí esta importancia de vacunar a las niñas de quinto año. Y esas niñas que en años anteriores se vacunaron con VPH, pues ya ahorita pueden estar desarrollando, teniendo una edad de 20, 22, 23 años de edad, y por eso nuestro foco son las de quinto.
3: Bueno, coordinadora, doctora, vamos a hacer una pequeña pausa. Regresamos con este importante tema aquí en su programa Curiosamente.
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3: Y bueno, pues ya nos encontramos de regreso aquí en su programa Curiosamente. Bueno, el día de hoy estamos tratando un tema bastante importante de salud, que nos requiere la atención a todos y a todas. Sobre todo estamos hablando del virus del papiloma humano, así como que tiene un desarrollo importante en el cáncer de cuello uterino. Y para esto contamos con la presencia de la doctora Marta Iracema Cárdenas Rojas, directora de Servicios de Salud, así como la enfermera Irela Zamora Vargas, coordinadora estatal de vacunación. Antes de irnos a corte, platicábamos acerca de esta vacuna que se pone a muy temprana edad, pues con el fin de prevenir este tipo de virus de papiloma humano en edad ya un poco más adulta, donde a las niñas de quinto grado de primaria se estaba haciendo esta vacunación. Enfatizar sobre la vacuna. Definitivamente yo creo que se han topado con algunos retos a la hora de hacer este tipo de campañas en las escuelas, ¿no? ¿Nos pudieran platicar un poquito sobre estos retos?
4: Sí, Alan, mira, desafortunadamente la aceptación que ha tenido la vacunación en esta población escolarizada pues ha sido pues relativamente baja, porque pues se han estado visitando todas las escuelas primarias del estado y la aceptación que nosotros hemos tenido y bueno, todas las instituciones de salud que participan en esta vacunación es aproximadamente del 58-60%. Eso quiere decir pues que el 40% de las niñas siguen sin esta protección. Entonces es muy importante pues que los padres conozcan que es una vacuna segura y que es la posibilidad que ellos tienen de proteger a sus hijas de desarrollar en una edad adulta un cáncer cervicouterino.
3: Recordar que esta vacuna es completamente gratuita y que cuando la niña no está protegida y en una edad de edad adulta en algún momento pudiera desarrollar ese tipo de enfermedad, pues recordar que los servicios de salud, que aunque son gratuitos, pero pues también demanda, ¿no? Demanda y tiene riesgo la salud sobre todo, y que también puede generar un gasto público, ¿no? En todo el sector salud. ¿Nos pudiera platicar un poquito cómo es que se desarrolla estas campañas acerca de la vacunación? Porque hay muchos mitos, ¿no? Donde nos dicen que la vacuna o no sirve, o que la vacuna es el virus. ¿Nos puede despejar un poquito de esta duda?
5: Sí, mira, nos hemos enfrentado a muchos retos. Uno de ellos precisamente son los mitos. Recordarles que el costo en el mercado de esta vacuna oscila entre 4,000 o 5,000 pesos por dosis. Entonces, es un costo, una inversión que el Estado mexicano, a través de sus autoridades, están haciendo de forma importante para prevenir precisamente el cáncer cervicouterino. Es importante también destacar que de repente los padres de familia dicen que la vacuna no está bien resguardada. Comentarles que contamos con una excelente red de frío en que los vacunadores llevan sus termos preparados, donde al interior hay un cubo que protege la temperatura que debe de tener esta vacuna. Otro de los mitos en los que nos encontramos es que muchas veces los papás dicen que no permiten a sus hijas porque es la vía de entrada a tener relaciones sexuales. Sin embargo, las niñas están completamente enteradas de los beneficios que tiene esta vacuna. Y la mayoría de las niñas sí se quisieran vacunar contra el virus del papiloma humano. Sin embargo, por ser menores de edad, nosotros requerimos del consentimiento informado firmado por parte de los padres de familia. Si ellos no llevan el consentimiento informado, no podemos vacunar a las niñas o no debemos vacunarlas. Es importante que sepan que estamos desarrollando en el mes de septiembre, inició la campaña 2024 y que aún todavía la tenemos vigente hasta el 28 de marzo. Están yendo todas las instituciones de salud, están acudiendo a los planteles educativos a aplicar esta importante vacuna. Se les deja el recado escolar y se les deja el consentimiento informado para que las alumnas lo lleven a casa, para que los padres de familia lo firmen y lo retornen a la escuela para que se pueda aplicar esta vacuna. Sin embargo, es importante saber que también en todas las unidades de salud contamos con este biológico para aquellas que por si algún motivo no acudieron ese día al plantel educativo, pueden tener acceso a esta vacuna.
3: Es importante lo que acaban de mencionar, auditorio, padres de familia. La vacuna es completamente gratuita, ya lo decía la coordinadora de vacunación, tiene un costo de 4,000 pesos y está siendo completamente gratuita. Pero sí es importante destacar que esta vacuna tiene que llevar un consentimiento firmado para que la puedan aplicar. Definitivamente yo creo que vale la pena hacer la vacunación y preguntar, ¿hay campañas de vacunación actualmente o cómo le haría yo si mi hija quisiera que la vacunaran? ¿Cómo es el mecanismo?
5: Sí, las dos formas es a través de enviar su consentimiento informado a los planteles educativos una vez que la niña se los presente. De igual forma, si por algo la niña no llevó el consentimiento informado o no le informó al papá, acérquese con los maestros y pregúntenles cuál va a ser el día que van a acudir la brigada de vacunación a aplicar la vacuna. Sabemos que a veces los tiempos de los padres pues son cortos y no les permiten ir a las unidades de salud, y esta es una oportunidad para que sus hijas puedan ser vacunadas. Repito, en las unidades de salud también contamos con este biológico. Si no pueden ir o no acudieron al plantel educativo, pudieran acudir a las unidades de salud. Tenemos unidades como la del 20 de noviembre o Centro de Salud Colima, que trabaja también sábados y domingos y que su horario es de 8:30 a.m. a 6:00 p.m. y pueden acudir ya sea sábado o domingo a recibir esta importante vacuna. Cada año se realiza esta campaña para que los padres de familia estén enterados que cuando vuelva a llegar septiembre vamos a volver a acudir con las niñas. Entre tanto, estamos acudiendo también a los planteles educativos a capacitar a los padres de familia, llevándoles información para que puedan despejar todas sus dudas acerca de esta vacuna. Estamos ahorita con los niños de cuarto año empezando esta campaña de concientización para que los padres puedan acceder y aumentar nuestras coberturas de vacunación.
3: Lo decía la coordinadora, fíjese que es bien importante, padres de familia, lo que ustedes también hagamos en casa, ¿no? Porque esta vacuna no es la apertura para que las niñas tengan ya una vida sexual activa, porque pues esto ya depende también de lo que se ve en casa, ¿no? Acerca de la educación sexual que puedan tener en casa. Preguntar, ¿esta vacuna, es a temprana edad o también adultos mayores se pueden poner esta vacuna?
5: Nuestros lineamientos nos marcan que tenemos que abarcar primero las niñas de quinto año y 11 de primaria. Sin embargo, hay otro grupo importante que son hombres y mujeres, okay, cis, trans, que viven con VIH y que tengan de 11 a 49 años de edad. Aquí es muy importante algo que de repente surge dudas en cuestión del número de dosis que se tienen que aplicar. El grupo técnico interinstitucional, en asesoramiento con el grupo asesor estratégico de inmunizaciones a nivel internacional, ha revisado todas las literaturas e investigaciones que se tienen acerca de esta vacuna y se ha comprobado que con una sola dosis alcanzan la protección para no contraer el cáncer cervicouterino. Entonces es muy importante, porque hace años se aplicaban 3 dosis, después se aplicaron 2 y hoy últimamente solamente se aplica 1. Ese es el motivo por el cual solamente estamos aplicando una sola dosis. En el caso de las personas cis y trans que viven con VIH, sí se les aplican 2 porque su nivel, su inmunidad se encuentra comprometida, y entonces lo que buscamos es alcanzar ese nivel de inmunidad en este tipo de pacientes.
3: Una vez que se tiene el VPH, ¿afecta a mujeres embarazadas?
5: El VPH afecta a las mujeres independientemente de su condición. Una vez que contraen la enfermedad, las afecta independientemente de estén embarazadas o no estén embarazadas, y pueden desarrollar el cáncer cervicouterino.
3: ¿Tiene alguna implicación, específicamente tiene alguna implicación a las mujeres embarazadas contraer este virus ya aún estando embarazadas?
5: prácticamente es el desarrollo del cáncer cervicuterino, que es lo que nosotros buscamos prevenir en la edad adulta, a temprana edad.
3: ¿Cómo afecta el virus del papiloma humano en la vida sexual de las personas?
5: En el sentido, si nos vamos a la parte de sexualidad, prácticamente pues no afectaría. En lo que afecta, en que puede haber si una persona, hombre, tiene el virus del papiloma humano, pues se lo puede contagiar a la mujer y esta sí desarrollar el cáncer cervicuterino. Recordemos, pues por anatómicamente, quien tiene cuello de matriz, pues son las mujeres y por ende ellas son las que desarrollan este tipo de cáncer y es lo que buscamos proteger.
3: ¿En Colima se tiene algunos datos sobre el cáncer uterino?
4: Pues tenemos los datos de que somos el segundo estado a nivel nacional con mayor tasa de incidencia en cáncer cervicuterino y que pues es la segunda causa de muerte también en nuestro estado por neoplasias. Entonces la verdad sí representa un problema de salud pública y por eso pues la importancia de adoptar todas las medidas preventivas que se tienen. Y entre ellas, pues la más importante es la vacunación. Por eso nuestra insistencia y en que pues las personas hagamos conciencia de esta importancia y de que la vacuna es segura, que protege contra los tipos más frecuentes que causan el cáncer cervicuterino y que se la apliquen a sus hijas que están en quinto año de primaria o a las de 11 años, aunque pues no estén acudiendo a la escuela.
3: Enfatizar un poquito ya a punto de culminar este bloque en un minutito, recordar también acerca de que las mujeres si ven y hombres también, recordar que si tienen este tipo de verrugas hay que acudir al médico en la parte de los genitales porque es bien importante. Yo creo que es uno de síntomas, bueno, no síntomas, sino como que son las partes donde diga, puede ser virus de papiloma humano, ¿no? Entonces, me gustaría que hiciéramos un breve resumen sobre esto para culminar este bloque.
4: Bueno, a mí me gustaría, pues, obviamente enfatizar que cualquier tipo de lesión que nosotros nos detectemos, pues, tenemos que acudir de manera temprana a buscar atención médica. Y no hay mejor medida preventiva que también estar haciéndose las revisiones de manera anual en todas las mujeres.
5: Yo sí quiero enfatizar en la parte que necesitamos el apoyo de los padres de familia para poder vacunar a las niñas. Tenemos la disposición, tenemos el biológico, tenemos los insumos necesarios para aplicar las vacunas, pero sin su apoyo no podemos hacer absolutamente nada y recordemos que el cáncer es una enfermedad mortal que no solamente afecta a quien la padece, sino todo el entorno familiar.
3: Bueno, pues a mí no me queda más que agradecer este importante tema que yo creo que todos el día de hoy tuvieron bastante atención al virus del papiloma humano, así como el cáncer de cuello uterino. Agradecer a la doctora Marta Iracema Cárdenas Rojas, directora de Servicio de Salud, así como a la enfermera Irela Zamora Vargas, coordinadora estatal de vacunación. Como siempre, este es su casa. Y bueno, esto es Curiosamente. Agradecerles. Nos vemos la próxima semana, el próximo miércoles, a las 11 de la mañana. Muchísimas gracias.
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0: 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Son las 12, en punto. 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
3: En la conmemoración de la Batalla de Puebla, la presidenta Claudia Sheinbaum reafirmó la soberanía nacional y rechazó cualquier injerencia extranjera. Más de 31,000 jóvenes del Servicio Militar Nacional y cerca de 800 mujeres voluntarias rindieron protesta durante el acto conmemorativo. Se mantiene la atención global en la cooperación internacional en materia de seguridad y combate al crimen organizado. Voz informativa, Sinoé de la Rosa.
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0: le quiero saludarlos aquí en Conexión 98.1 FM. Yo soy Yayo Rodríguez y me da muchísimo gusto poder saludarlos aquí en Yayolandia, este programa de Conexión 98.1 FM, la poderosa voz de Colima, que tratamos de platicar sobre todos los temas habidos y por haber. Y si no, pues bueno, para eso tenemos nuestros invitados que nos van a contar un poquito más el día de hoy. El teléfono en la cabina para que te comuniques conmigo, 312-3139-981, que también es WhatsApp, 312-3139-981. En internet nos puedes escuchar a través de icrtvcolima.com.gob.mx y en Facebook e Instagram estamos como Conexión 98.1. El día de hoy me da muchísimo gusto recibir en esta cabina nada más y nada menos que a Valeria Aguirre. ¿Cómo estás, Valeria? ¿Qué gusto?
1: Hola, mucho gusto. ¿Bien y tú?
0: Bien, bien, gracias. Y Rodrigo Sánchez, ¿cómo estás?
2: Hola, muy bien. Muchas gracias.
0: Vamos a platicar un poquito de Artebrijes. Cuénteme un poquito qué es Artebrijes.
1: Artebrijes es un espacio digital donde buscamos darle impulso a los eventos independientes, más allá de lo que hay como justo en la agenda tal vez de la universidad o de gobierno, sino como darle énfasis al arte emergente, al arte nuevo, al arte joven.
0: Ok, fíjate que es muy interesante porque luego dices, oye, yo como chavo, chava, joven, traigo muchas ideas que quiero presentar, ¿no? O quiero darlas a conocer, que muchas veces, pues por alguna razón, pues no se llega a lograr esto, ¿no? Y ustedes están haciendo pues que el arte emergente, el arte independiente, el arte que a lo mejor no tiene tanta visibilidad, pues se pueda visibilizar, ¿no?
1: Justo.
0: A ver, cuéntenme un poquito, ¿van a tener un Artebrijes Fest?
2: Es un evento, sí, justo. Creo que, bueno, también como contexto, es el primer evento que se hace de Artebrijes en todo el tiempo que existe este proyecto de Artebrijes a lo largo de sus 5 años. Durante todos estos 5 años, Artebrijes ha hecho una agenda cultural artística para que la gente sepa qué hay en Colima y cuál es el plan en Colima.
1: ¿Qué plan hoy?
2: ¿Qué plan hoy? Entonces, este evento pues se culmina un poco con el conjunto de diferentes artes y de diferentes personas que forman la escena de aquí de Colima, la escena artística.
0: Okay.
2: Entonces, en este evento es una exhibición de arte independiente emergente, en donde van a haber exposiciones de arte visual, arte audiovisual y arte escénico.
0: Ok, podamos decir cómo va a haber exposición de pinturas, audiovisual, a lo mejor fotos, proyecciones de algo, fotos.
1: Cine, música, drag también.
0: También, ¿verdad? O sea, el chiste es que el arte en cualquier expresión que haya, ¿no?
1: Así es, este evento va a ser el sábado 16 de mayo, la siguiente semana, en el Museo Fernando del Paso, ubicado en el centro. Y los boletos ya están a la venta, los pueden encontrar en nuestras redes sociales como @arte.brijes en Instagram o Artebrijes en Facebook. Y la verdad es que estamos muy emocionados, emocionadas, porque creemos que es importante crear espacios para que los nuevos artistas puedan expresarse, ¿no?
0: O sea, ¿a quién va dirigido?
1: Sobre todo va dirigido a público joven, a partir de 16, 17, 18, 19, 20, 21, 22, hasta 30, 32. O sea, el chiste es como poder tener un espacio para reunirnos y conocer las nuevas propuestas artísticas.
0: Ahora, tú te juntas con los mismos chavos, ustedes van a tener la oportunidad de platicar, de conocer, de nutrirse, sí, pero también compartir y a lo mejor hacer como una red de contactos también,
1: claro,
0: ¿no?
1: Totalmente, y que justo esa es la idea, ¿no? Como conocernos entre nosotros para poder seguir creando cosas en conjunto, ¿no? O sea, sentimos que también este es un gran evento para atreverse. Ajá. Como siento que a veces cuando somos artistas creemos como, no, es que mi arte no es suficiente,
0: no me gusta,
1: es lo mejor.
0: O sea, yo creo que uno es el peor autocrítico que hay.
1: Totalmente, ¿no? Entonces aquí es como, no se trata de si es bueno o no, se trata de que
0: sentirte
1: tú
0: libre.
1: Estás creando cosas, pues hay que compartirlas, ¿no?
0: Ok, ¿hay posibilidad de que se unan más artistas o ya está en el line-up o cómo anda?
2: Pues se hizo la convocatoria en las redes de Artebrijes. Las redes de Artebrijes son arte.brijes en Instagram, también en Facebook. Ya tenemos la selección de los participantes en todas las categorías.
0: Okay.
2: Entonces, pues la invitación es para que vengan al evento y pues conozcan todas estas nuevas propuestas.
0: Muy bien, qué interesante, ¿no? Porque así vas a tener la oportunidad de ver lo que están haciendo, lo que se está, lo nuevo que viene. Uh-huh. Ahora con la inteligencia artificial y muchas cosas, ya todo el mundo diseña, ya todo el mundo es fotógrafo, ya todo el mundo. Pero creo que sigue habiendo la posibilidad de que la gente conozca lo que se trae dentro, ¿no? O sea, no que lo que sea una computadora, sino lo que tú traes y quieras mostrar, ¿no?
1: Sí, como de humano a humano.
0: Ándale, sí, porque ahorita ya estamos en una época donde cualquiera puede hacer una foto de la Torre Eiffel y demás, ¿no? Sí, o sea,
2: inteligencia artesanal.
0: Sí, ¿no? Entonces, ándale. Vamos a hacerlo. Oye, qué chido. ¿Le recordamos la fecha y la hora?
1: Claro, el evento Artebrijes Fest va a ser el sábado 16 de mayo en el Museo Fernando del Paso, ubicado en el centro. Los boletos los puedes conseguir a través de nuestras redes sociales como @arte.briges en Instagram o arte.briges en Facebook. Y este evento es desde las 4 p.m. hasta las 9 p.m. con arte de todo tipo, escénico, visual, audiovisual, cine, danza, música, drag y más.
0: Y les voy a preguntar a ustedes qué tipo de arte tienen, hacen.
1: Yo soy artista escénica, soy bailarina.
0: Ah, mira, qué bien, ¿y tú?
2: Yo artista audiovisual.
0: Audiovisual, o sea, haces como que cortos.
2: ¿Sí? Videos, órale. Narrativos, ajá.
0: Órale, qué chido.
2: Historias.
0: ¿Y entonces se van a presentar ustedes también? ¿O?
1: No, nosotros no.
2: Somos organizadores.
1: Somos organizadores.
0: Ustedes también bueno, deberían de tener su espacio.
2: Próximamente, ahí síganos para lo que se viene después.
1: Sí, no, claro.
0: Qué bueno. Oye, qué chido que este colectivo que están ustedes haciendo y que van a tener su primer festival, pues pueda tener un buen alcance. Ojalá que les vea muy bien, los vamos a seguir invitando para que vengan y nos cuenten pues próximamente, espero que de este salgan muchos más, se
1: tenga
0: una red
1: sí.
0: De artistas que puedan participar y que a lo mejor pues tú eres bailarina, tú eres audiovisual, pero a lo mejor se pueden conjugar con otros artistas y crear
1: sí, unir
0: más
1: cosas,
0: ¿no?
1: Claro.
0: O ¿podemos? Que a lo mejor yo ocupo un audiovisual para mi video musical,
2: mi idea,
0: ¿no?
2: Claro.
0: Y si ocupamos bailarinas, o sea, para que vistan, y se va a poder hacer como una bola de nieve, ¿no?
1: Totalmente, eso trata. Y también queremos regalar un pase doble,
0: ¿se
1: muy bien,
0: puede? Perfecto, adelante, puedes hacer lo que quieras, es tu programa.
1: Queremos regalar un pase doble a la primera persona que mande un mensaje directamente a nuestro Instagram. Ajá, okay. Diciendo que nos escuchó por aquí.
0: Arte.briges. Briges, ahí está, en Insta, para que los que tienen Instagram ahorita, pues bueno, yo creo que ya todos los chavos tienen Insta, ¿no?
2: Deben de.
0: Más sí. Que Facebook, ¿no? O sea,
2: TikTok.
0: Así que bueno, manden un mensaje, un DM, les dicen que quieren el boleto y van a tener su boleto para que vayan, aprovechen. A mí me da mucho gusto que haya pues, gente tan joven. ¿Cuántos años tienen?
1: Yo tengo 24.
0: ¿Y tú?
2: Yo 28.
0: O sea, están jóvenes y,
1: están
0: haciendo...
1: Somos
0: sí, están chavos.
2: Sí,
0: X, somos chavos. Y entonces van a tener la oportunidad de que ahorita tienen una muy buena edad para poder seguir haciendo, creciendo, creando. Pero
1: claro.
0: Sobre todo involucrando a más jóvenes para que puedan expresar lo que sienten, ¿no?
2: Justamente.
1: Sí.
0: No, pues muchísimas gracias, les agradezco muchísimo, espero que sea un éxito este festival y que regresen para contarnos cuando va a haber otros eventos, que no
1: claro.
0: Sea a lo mejor cada año, que pueda ser cada meses, que puedan juntar redes de artistas y que pues esta es su casa, ¿sale?
2: Muchas gracias.
0: No, muchísimas gracias.
1: Un saludo.
0: Valeria Aguirre, muchas gracias, Valeria.
1: Gracias.
0: Gracias, Rodrigo Sánchez, muchas gracias.
2: Gracias.
0: Y por acá gracias a...
2: Julio.
1: Julio.
0: Pero aquí está con nosotros. Aquí en Conexión 98.1 FM, la poderosa voz de Colima. Muchas gracias.

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0: Son las 12 con 17 minutos.
1: Y seguimos aquí en Conexión 98.1 FM, la poderosa voz de Colima. Yo soy Yeyo Rodríguez y en este momento estamos en Yeyolandia. Y bueno, la verdad es que me da muchísimo gusto recibir en la cabina a niños y niñas que el día de hoy vienen a platicarnos un poquito. Celebramos hace unos cuantos días el Día del Niño y de la Niña. Y por acá tenemos... Vente. Así tú solito, vente para acá. De este lado tenemos nada más y nada menos que... ¿Cómo te llamas? Ahí, háblame ahí.
2: Lía.
1: ¿Lía qué?
2: Lía Michel González Mesa.
1: Muy bien, Lía. ¿Y dónde estudias?
2: Allá en Coque, la Valentín Gómez Faría.
1: Ah, muy bien, ¿cuántos tienes?
2: 7 y voy a cumplir los 8 en tinta de mayo.
1: ¡Ah, ya casi es tu cumpleaños! Y por acá tenemos al pequeñito, pero viene el papá. ¿Cómo te llamas? ¿Sí habla o no? Está penoso como yo. A ver si quieres tú, ¿cómo? Acércate al micro.
3: Me llamo Elías Javier, dile.
1: Elías Javier, muy bien, Elías. Y por acá tenemos otro niño. No, el diputado, Alfredo Álvarez. ¿Cómo estás, diputado?
4: Hola, ¿qué tal? Buenos días, pues felices de estar aquí con todas y todos ustedes. Y pues, enhorabuena, gracias por la invitación.
1: Oye, no, qué bueno que vinieron. La verdad es que nos da muchísimo gusto. Hace unos cuantos días hicimos pues la celebración del Día del Niño y de la Niña, de la niñez. Diputado, estuviste, te vimos por ahí en muchos eventos.
4: Entregando pelotas, juguetes. Sí, con haciendo equipo con Miri Valencia, un saludo. Y bueno, en las colonias también, entregando, digamos, algunos regalos, compartiendo alimento. Sobre todo tener claro que la cuarta formación, más allá de sacar a las personas de la pobreza, pues también es de felicidad, que es bienestar, que son sonrisas, ¿verdad? Y pues bueno, nosotros felices de ser parte de este proyecto.
1: Me tocó por ahí estar en unos eventos, oye, qué divertido, ¿no? Comida, diversión, payasos.
4: Payasos. Regalos. La verdad que los payasos son muy creativos, muy innovadores y es sonrisas garantizadas.
1: Y las mamás y los niños estaban felices porque también celebraron a las madres, ¿no?
4: Sí, es parte, ¿no? Las infancias, la mamá, en este abril, mayo. Y pues bueno, nosotros felices también de llevar estas acciones a territorio, a las colonias, a veces que están más arrinconadas en la periferia aquí de la capital, de la zona conurbada,
1: no
4: pues ahí estamos.
1: Cuenta, pero ustedes sí dijeron, nosotros, tú recorriste esos caminos, esas calles y dijiste, vamos a regresar, ¿no?
4: Así es, y la verdad que me da mucha alegría. Ayer justamente estuvimos en la colonia del Tívoli, ahí compartiendo con lo que es la Quinta del Tívoli, Bosque del Sur y el Tívoli. Y pues la verdad creo que es uno de los eventos más bonitos, donde las personas comparten, sonríen, se comen un pozolito y, pues bueno, disfrutan y son apapachados, ¿no? De parte de esta cuarta formación.
1: Oye, qué bueno, la verdad es que me da muchísimo gusto que se estén teniendo estos eventos y, pues, para todos los niños y niñas que nos escucharon y que estuvieron, que nos estuvieron escuchando, pues bueno, hicimos una dinámica muy bonita, una dinámica donde muchos niños y niñas estuvieron, pues los papás estuvieron anotándolos y, bueno, para el niño es, pues, para... Para el niño. Y te traemos un regalito. ¿Cómo ves? ¿Me recuerdas su nombre?
3: Elías Javier.
1: Elías, mira. Este es tu regalito. Felicidades. Que lo abra. Que lo abra. Sácalo para que vea lo que es. Mira. Sácalo. ¿Qué será? A ver, cuéntanos. A ver. Mira. Nada más y nada menos que un... traje de fútbol que nos da todo deporte chido, muchas gracias. Chido. Mira, ahí está, para que te lo pongas y para que empieces a jugar fútbol, ahorita que está muy de moda el fútbol y demás.
4: Sí.
1: Pero bueno, ese es para el niño. Y para Lea, ¿qué tenemos? ¿Qué crees, Lía? A ver, ¿tú qué crees? ¿Qué te gustaría? A ver.
2: No sé.
1: ¿Otro trajecito de fútbol? ¿Te
2: sí,
1: gusta el fútbol?
2: Sí.
1: ¿Serías feliz con un trajecito de fútbol? ¿Sí?
2: Sí.
1: Muy bien. Entonces, Alfredo, ¿le pasamos un regalo?
4: Sí, de una vez.
1: El diputado Alfredo Álvarez se trajo un regalito. ¿Cómo ves? ¿Te lo damos? Muy bien, en este momento lo pasamos.
4: Sí.
1: A ver, les ayudo. ¿Qué onda? Sí, pues no, puedes, tráetelo, vente, porque en este momento vamos a pasar. ¿Y qué crees?
2: ¿Qué?
1: Pues no es un regalito. Es un regalote. Mira nada más y nada menos, si no lo puedes ver, te ayudamos. Chécate nada más, este es tu regalo, nada más y nada menos que una bicicletota es para ti, porque tu papá y tu mamá te inscribieron en este Día del Niño y hoy es tu regalo. ¿Cómo ves?
2: Gracias.
1: No tienes palabras.
4: Sin palabras.
1: Esto es tu regalo. Fuiste la ganadora de nuestra tómbola y el diputado Alfredo Álvarez te regala esta bicicleta. ¿Cómo ves?
4: Con mucho cariño.
1: No tiene palabra, no te la crees, ¿verdad? Es tuya, tu papá se la va a llevar, te la va a armar porque viene desarmada, pero es una bicicleta muy bonita, gracias a que el diputado Alfredo Álvarez nos hizo el favor de regalarnos una bicicleta para aquí, para Conexión 98.1 FM, y una bicicleta para Canal 12.
4: Así es, pues apoyando, ¿no? Siempre a las infancias y llevando un poco de sonrisas.
1: El diputado nos dijo, ¿sabes qué? Yo quiero que los niños y niñas puedan tener una bicicleta para hacer ejercicio, para convivir, porque
4: para dejar el
1: papá,
4: celular.
1: Mamá, sí, papá y mamá te van a ayudar. A que andes en bicicleta y pues también es mucho ejercicio, mucho poder convivir con la naturaleza, ¿no, Alfredo?
4: Sí, y sobre todo dejar el celular, ¿verdad? Darle más prioridad a lo que son las cuestiones culturales, las cuestiones deportivas y pues bueno, nosotros poniendo nuestro granito de arena.
1: Muy bien,
4: ojalá a ver, que papá, les haya gustado, ¿eh?
1: Papá, a ver, háblenos poquito.
5: No, pues muy contento y muchas gracias, diputado, pues por el premio. Yo la verdad no le había dicho a mi hija, me hablaron para informarme de congelada. La noticia, pero dije, bueno, le digo, no le digo, dije, no, mejor que se la den la noticia ya, y mira usted la respuesta de mi hija.
1: ¿Te gustó?
2: Sí.
1: Sí, mira, pues bueno, ya vas a andar en bicicleta, es una bicicleta grande, así que bueno, yo creo que se la vas a prestar a tu papá, porque es rodado grande, ¿no?
4: 26, sí.
1: No, 26, entonces, pero bueno, si me queda bien, para que empiece a disfrutar, para que te la pases muy bien, y para que ya a partir de hoy, este regalo es tuyo, y ya te la puedes llevar a tu casa, ¿sale? ¿Cómo ves? Está hecho, ¿verdad? Oye, muchas gracias por acá a los papás de este pequeñito que también participó. Se lleva su traje de fútbol. Por acá la chiquitita Alía que se lleva su bicicleta. Y bueno, Alfredo, yo creo que es muy importante eso que se está haciendo a través de ti. Volver a dejar el celular, volver a conectarte con la naturaleza. Utilizar un medio de transporte sostenible, pero al mismo tiempo hacer ejercicio, ¿no?
4: Sí, pues bueno, qué bueno que desde Conexión 98.1 y todo el equipo del Instituto Colimense de Radio y Televisión, también a la compañera Blanca, ¿no? El compañero Saúl, gracias por hacer equipo y pues dejarnos, ¿no? Que haya este tipo de programas, de pues eventos que promuevan la cultura, la participación y pues nosotros dispuestos siempre a sumar y pues bueno, transformar, dejar el celular, también compartir, ¿no? Con la familia. Y pues bueno, hacer deporte.
1: Pues un aplauso para ustedes, nuestros ganadores.
4: ¡Bravo!
1: Espero que la disfruten mucho y que te la pasen muy bien en tu nueva bicicleta, ¿sale?
4: Muchas felicidades.
1: ¿Te gustó? ¿Sí te gustó? Bueno, ya que la veas armar, te va a gustar más, porque ahorita no ves en la caja.
4: De la vista nace el amor.
1: Muchas gracias también por acá los papás del pequeño.
3: Gracias,
1: muchas gracias.
3: El premio también. Gracias.
1: No, gracias a ustedes por participar. Muchas gracias, papá de Lía. Gracias, gracias, diputado Alfredo Álvarez y todas las personas que participaron. Pues nosotros vamos a un corte y regresamos, Alfredo, te agradezco muchísimo.
4: Gracias, pues aquí estamos yo, gracias, y pues siempre, ¿no? Para lo que venga, y dispuestos a sumar, siempre para compartir. Hay que ser solidarios y dar amor con amor se paga.
1: Gracias.

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0: seguimos aquí en Conexión 98.1 FM y me da muchísimo gusto seguir con la cabina llena. Y a continuación tenemos unos invitados de lujo. Nos acompaña Josué Esaú, que es cantante. ¿Cómo estás, José Esaú?
1: Hola, hola, muy bien.
0: Le vamos a decir el divo de...
2: Tecomán. Así me dice la directora Perla Cortés.
0: Oye, qué gusto. Le mandamos saludos a Perla y a todo el equipo de la banda sinfónica del gobierno del estado. Y también nos acompaña Alex Espino, que es cantante. ¿Cómo estás, Alex?
3: Por la invitación, yo estoy muy muy bien y por primera vez en la historia de Colima por fin compartimos micrófonos. Oye, tú y yo.
0: Ojalá que compartimos micrófonos cantando, aunque yo canto muy feo, pero con sentimientos así, pero o sea,
2: eso es lo importante.
0: Ustedes cantan bonito y con sentimiento, yo canto feo pero con sentimiento, pero qué gusto, de verdad. Y es que se va a llevar a cabo en el marco del Día de las Madres un evento bien importante con la banda sinfónica del gobierno del estado en la explanada de la Casa de la Cultura del Estado este próximo 8 de mayo. Cuénteme un poquito de este amor eterno, Sinfonía del Divo.
2: Bueno, pues ya es el cuarto año consecutivo, ¿verdad? Que hacemos este concierto, este tributo con la banda sinfónica de gobierno del estado. En esta ocasión, pues también se va a hacer ahí mancuerna con el mariachi de la Secretaría de Educación y Cultura.
3: Ajá. Así es, que encabeza nuestro director Erasmo Sánchez. Así como nuevas sorpresas, ya llevamos como 4 años presentando este concierto, pero en esta ocasión sí traemos repertorio nuevo, coreografía nueva, es un evento totalmente remasterizado.
0: Oye, ¿cuánto tiempo ensayan?
2: Ay, pues, por ensayo, bueno, en casa, muchas horas, ¿no?
0: Sí, o sea, porque ustedes practican solos, pero cuando se juntan y todo, porque digo, la orquesta, ustedes y todos son que más de 30 personas en escena.
3: La banda por sí sola me parece que son más de 35 personas y ajá, nosotros que somos 6, 7 cantantes.
0: Okay. Imagínate, van a estar nada más y nada menos que Junoen Cortés, Aleli López, Adrián Pardo, Josué Saúl, Alejandro Espino, Sol Macías y Carla Verónica, ¿no?
3: Así es, nuestra gran amiga Carla Verónica, que también ha estado en cada uno de los conciertos, pues ahora sí que deleitándonos con su preciosísima voz.
0: Oye, ¿van a cantar canciones como cuáles, a ver?
3: Ay, es que no sabemos si podemos dar spoiler.
2: No podemos dar spoiler, es que es sorpresa. Y es repertorio nuevo y así pues es, preparado con mucho cariño para todas y todos.
0: Oye, algo que me gusta mucho es que me ha tocado verlos en muchas ocasiones. La última vez que los vi fue un tributo de los 70s, 80s,
3: sí.
0: Muy bonito, la verdad yo me quedé así con la boca abierta, yo estaba presentándolos y me quedé así, desde la voz y de cómo se une la sinfónica para presentar todo, o sea, se convierten en uno solo, ¿no? En esta ocasión, pues es disfrutar a las mamás, es regalarles un apapacho y creo que va a estar increíblemente bonito.
3: Nuestra directora Perla Cortés, a bien el año pasado nos estuvo invitando a muchos conciertos, no solo con el motivo del 10 de mayo, sino con muchos, ajá, otros eventos. Y cabe destacar que dentro de su gestión hemos tenido el año pasado solo de Juan Gabriel 15 funciones.
0: Y la gente nos pide más y más.
3: Y nos más, ¿no? pide, y a la vez como que nos llena de felicidad y a la vez como que nos llena de tristeza, porque pasa que la mayoría de estos conciertos eran en el Teatro Hidalgo.
0: Ajá.
3: Entonces el Teatro Hidalgo tiene un aforo de 450 personas, lo cual ocasionaba que 150, 200 personas se quedaran fuera. Entonces ahora que es en una explanada al aire libre, donde todas, todos y todes cabemos y que podemos ahora sí que avasallar el lugar, pues va a ser una experiencia muy, muy chida.
0: Oye, ¿cómo cambia el Teatro Hidalgo? Que bueno, pues es muy bonito, yo las veces que me he puesto ahí, que me ha estado enfrente, pues impone porque es muy bonito, ¿no? O sea, ¿cómo cambia el hecho de cantar en un lugar como un recinto, como el Teatro Hidalgo, a cantar en una explanada?
2: Bueno, pues la experiencia es distinta, ¿no? Como en el teatro, ahí se nos permitía acercarnos a la gente, ajá, caminar entre el público, entre los pasillos, y pues está el primer escenario, ¿no? Antes del escenario principal, y pues tenemos a todos súper cerquitas, ajá, aparte de que, bueno, el audio es distinto, sí, ¿no? Sí, es un espacio más controlado que cuando se está al aire libre.
0: De hecho, puede haber viento, puede, o sea,
2: sí,
0: algo, ¿no?
2: Estamos expuestos al temporal, ¿no?
0: Ajá.
2: Pero pues sí nos emociona que va a poder haber muchísima más gente, y pues ahora sí que todas esas vibras, ¿no?, nos motivan y nos hacen sentir cosas bonitas.
0: Es que aparte ustedes van a bailar, van a cantar, sí, van, o sea, pones a la gente a eso, ¿no? No nada más es decir como, voy a poner un ejemplo, como cuando cantas ópera, que a lo mejor la gente está un poco más seria, más...
3: receptiva,
0: este,
3: sí, incluso. Ajá. Sí.
0: Y entonces en este la gente se sabe las canciones, sabe las coreografías, van a bailar, se saben coros y demás, ¿no?
2: No, se ponen a cantar y a bailar con nosotros, se suben al escenario, o sea...
3: Sí, ¿te acuerdas cuando en Quesería también tuvimos un evento? Hicimos hasta Víbora de la Mar.
0: ¿En serio?
3: Por
2: sí,
3: todo
2: literal.
3: El parque principal. Estuvimos...
2: La última ocasión también en San Gabriel, Jalisco.
3: Ah, también.
2: Que fuimos a San Gabriel y también hicimos Víbora de la Mar por todo el escenario, o sea...
0: Y qué padre que la gente se una a esto, ¿no? A esta celebración, que la música, y que la música pues es universal, ¿no?
3: Sí, claro que sí.
0: Ahora,
3: sí.
0: Las canciones que vamos a escuchar son canciones que hemos crecido con ellas, o hemos vivido etapas con ellas, y que la gente las conoce, y que te puede recordar un amor, un examor, un momento de tu vida, y también tocas emociones, ¿no?
2: Sí, pues ahora sí que, bueno, no sé, ¿eh? En lo personal... Juan Gabriel, pues, es uno de mis compositores favoritos.
0: No por nada te dicen el divo, ¿te como?
3: Así es.
2: Bueno, es que desde que empecé a cantar me encantaban y me fascinaban las canciones de él. Y, pues, cuando se dio la oportunidad de hacer este proyecto, pues, ahora sí que ya solito me vino el nombre, ¿no? El apodo que me pusieron.
0: ¿Canción favorita?
2: Ay, pues, ¿qué te diré? Son muchas. Yo diría que Así Fue.
0: Así Fue.
3: Ay, mira, justamente es la que yo canto.
2: Sí, ¿no? Justamente es la que Ale canta.
0: La vamos a quitar para la cierta.
3: No, bueno, te la dedico el siguiente.
2: Es que canción. El solo de Así Fue es un solo mágico, ¿no? Sí. Yo, por ejemplo, siempre he dicho que el día que yo me muera, o sea, en mi último suspiro, yo quiero que suene las ese trompetas. Solo de trompeta de Así Fue.
0: O sea, tiririririri.
2: Es que sería un final maravilloso, ¿no? Bien épico. O sea.
0: Oye, aparte, creo que últimamente, gracias al TikTok y demás, se ha viralizado mucho ese sonido como de identidad mexicana, ¿no? Sí. Entonces, como que te llena de orgullo. ¿Y tu canción favorita, Alex?
3: Ay, la mía, ¿Para qué me haces llorar? Es de las más sencillas, hablando en la composición musical, ajá, en los acordes, en la estructura de la obra, pero creo que eso es lo que más me gusta.
0: O sea que...
3: Que a pesar de ser muy sencilla y de ser un arreglo de mariachi muy sencillo, creo que toca a todas las personas. Y creo que también es. Como esta parte de decir, ¿para qué me haces llorar? Ajá. Y te burlas de mí si sabes que yo te amo, ¿por qué me haces eso?
0: Sí,
3: ¿no?
0: Yo nunca, o sea, ¿ajá? Nunca. Sí.
2: Es la canción migajera favorita.
3: Sí, la verdad es que sí.
0: Sí, es cierto. Y es una canción...
3: ¿Qué le vas a enseñar de migajas a la paloma?
2: Exactamente.
0: Oye, yo creo que esa canción en algún momento dado todo nos ha quedado, ¿no?
2: Sí, por supuesto,
0: o sea,
2: que
0: en
2: sí.
0: En algún momento todo el mundo te hizo llorar. Alguien te hizo llorar, a cualquier persona que le preguntes, a cualquier persona que le dice todo... Y entonces dices, oye, esta me quedó, ¿no? Juan Gabriel se inspiró en mí, ¿no?
2: Él conoce mi vida.
0: Oye, ¿la canción más difícil de cantar?
2: Ay, la canción más difícil de cantar para mí, yo pienso que es Querida.
0: ¿Querida?
2: Sí, es que tiene tonalidades, más porque la cantamos, la tocan en el tono original. Ajá. Y pues sí, es llegar a los tonos de Juan Gabriel. O sea.
0: Que yo he visto videos de Juanga que se ponía el micrófono bien lejos y aún así se oía...
2: Pues sí, pero es que ese hombre no era de este mundo, no sé de dónde era.
0: O sea, no, de veras, tenía un tono, o sea, llegaba a tonos y muy, no sé, ustedes son de música y ustedes estudian, pero no sé cómo se llama, llegar a tantos tonos, a tantos...
2: No, pues la resonancia,
0: la resonancia.
3: Sí, plenamente, la resonancia.
0: Sí, sí, sí, o sea, que dices qué pulmones tenía, ¿no?, para poder... hacer eso, ¿no?
3: Y él lo sabía, él lo entrenaba y él lo disfrutaba y lo hacía cada vez que podía.
0: Aparte,
3: ¿no?
0: Juan Gabriel, pues era compositor, arreglista, regañaba a los músicos para que tocaran como él quería, ¿no? Sí, o sea, no nomás era una persona que llegaba a cantar, ¿no? Sino él sentía sus canciones, ¿no? Yo creo que eso le da como más saborcito a cada canción, ¿no?
2: Así es, pues fíjate, el compositor, ¿no? El que la hizo, el que la escribió, ¿cómo no va a saber cómo quiere que suene, ajá, la intención que quiere que tenga?
0: Oye, la canción más difícil para cantar, Alex.
3: Ay, de Juan Gabriel, sí, la verdad sí. Es que son bastantes. Y la verdad es que, además de Juan Gabriel, pues también Rocío Dúrcal fue partícipe de muchas de sus grabaciones. Y yo creo que la versión de Te Sigo Amando de Rocío Dúrcal para mí ha sido de las más complejas.
0: ¿Qué tal,
3: Hay mucho grave, hay mucho suave, hay mucho intenso.
0: De tonos,
3: sí, y sobre todo el llevar... Por ejemplo, en este último arreglo que hizo la banda del Estado, el llevar la energía de toda la banda, de más de 35 músicos, a la par que explotas tú con ellos, de verdad, es una experiencia además de increíble, pero sí es sumamente agotadora.
0: Oye,
3: pero me encanta. Es una obra que
0: es
3: me encanta.
0: Una pregunta a lo mejor muy tonta, pero se las voy a hacer. Cuando cantas en karaoke, pues tú estás escuchando la música, ¿no? Mm-hmm. Pero cuando cantas con una banda, ¿cómo lo sienten?
2: Ay, pues es que eso es de nervios, la verdad. A mí
3: siempre
2: no se me quitan los nervios, es algo que te impone, porque claro, tienes que estar en constante comunicación con la directora, con los músicos.
0: O sea, la directora también nos está guiando a ustedes.
3: Por supuesto.
0: Sí, o sea, claro. Está ella marcando el ritmo con una mano y con otra intensidad, ¿no?
2: Así
0: creo
2: es.
0: Yo, sí, ¿verdad?
3: Sí,
0: estoy
3: así
0: bien,
3: es.
0: ¿Verdad?
2: Sí, y ella también nos cuida hasta la respiración al momento, porque hay, claro, en cada obra hay piezas donde hay un parón, ¿no? Entonces,
0: y ella te va marcando vas encrechendo.
2: No, nos deja a veces hacer a capricho. Entonces nos deja también la puerta abierta ahí para nosotros hacer lo que queramos.
0: Pero ella les va marcando.
2: Y nos va marcando.
3: Y eso es una proeza de la directora, el poder atraparte a ti en el momento que lo vas a hacer. Justo también así cuando es. Pasaba con Juan Gabriel mismo, ¿no?
0: Sí.
3: Que toda la orquesta paraba y esperaban la respiración o el momento exacto.
0: Para poder volver.
3: Donde volvía el mariachi o en esta ocasión la banda en general.
0: Oye, qué padre. Esto va a ser el próximo 8.
3: Así es.
0: A las 8 de la noche en la explanada de Casa de la Cultura. Es completamente libre la entrada para que vayan, para que lleven a mamá, para que, bueno, vaya toda la familia. Pero lo importante es que disfruten esta, se llama Amor Eterno, Sinfonía al Divo, en el marco del Día de las Madres, la banda sinfónica del Gobierno del Estado. Como les decía, viene de invitada el Mariachi Infantil y Juvenil de la Secretaría de Educación y Cultura, y Junuen Cortés, Aleli López, Adrián Pardo, José Saúl, Alejandro Espino, Sol Macías y Carla Verónica van a estar cantando como solistas. Qué bonito.
3: También agradecer a nuestros directores que hacen posible todo esto.
0: ¿Sí?
3: El subsecretario Juan José
0: Arias. Le mandamos saludos a Juanjo.
3: Saludos a Juanjo. Y también a la maestra Marta Pérez Sandoval, que es la directora de Artes y Humanidades, que gracias a ella y su gestión, pues aquí estamos todos.
0: ¿Qué tal, eh? Oye, pues déjame ver si nos podemos ir. Tenemos la de Así Fue de Juanga. Tenemos Así Fue de Juanga para de una vez con esa despedirnos, que es una de las canciones que platicamos ahorita. Y que, yo creo que sí la vamos a escuchar. O sea, voy a espolear, ¿no?
2: Muy bien.
3: Se vale.
0: Sí, ¿no? Digo, para que la gente sepa, es una sinfonía al Divo. Va a haber muchas canciones que vas a poder cantar, disfrutar, bailar, sentir. Y como decía, pues ojalá la gente se pare a ser la Viborita de la Mar, la gente se pare a cantar, a bailar, porque es para disfrutar y es para deleite de todo el público, ¿no?
2: Así es.
0: Así que bueno, Alex, muchísimas gracias.
3: Gracias a ti, Yeyo. Un gusto de verdad estar aquí y espero que me vuelvas a invitar
0: en
3: otra ocasión. Tenemos muchos temas.
0: Tenemos mucho tema. José de Saúl, muchas gracias.
2: No, muchísimas gracias por la invitación. Es un honor estar aquí.
0: No, esta es su casa y de verdad los esperamos próximamente. Así que vámonos. Estamos en vivo en Conexión 98.1 FM, la poderosa voz de Colima.

0: Gracias.
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4: La Secretaría de Salud Colima llamó a prevenir el cáncer de mama y cervicouterino mediante hábitos saludables y detección oportuna. Destacó que pruebas como el Papanicolaou y la mastografía anual desde los 40 años son clave para detectar anomalías a tiempo y mejorar el pronóstico. La gobernadora Indira Vizcaíno sostuvo reunión con la titular de SEDATU para avanzar en el programa Vivienda para el Bienestar, con el objetivo de ampliar el acceso a hogares dignos, seguros y accesibles para más familias colimenses. El gobierno del estado reconoció la colaboración de la Secretaría de Marina en operativos de seguridad, destacando la coordinación para frenar generadores de violencia en zonas costeras y urbanas. Voz informativa, Sinoé de la Rosa.
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10: Es la 1:13.

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0: 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Es la 1:32.

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2: Guardavidas de Protección Civil rescataron a dos mujeres en Playa de Oro, Manzanillo, quienes presentaban dificultades para salir del mar. Ambas fueron atendidas sin complicaciones. El gobierno estatal celebró a la niñez con un concierto en el Teatro Hidalgo, destacando el talento de la camerata infantil y juvenil como parte de las actividades culturales del mes. La FGR investiga la participación de agentes estadounidenses en un operativo en Chihuahua. Al menos 50 personas serán citadas a declarar. Voz informativa, Sinoé de la Rosa.
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1: ¿Cómo estamos? Muy buenas tardes, muchísimas gracias por estarme acompañando, estarnos acompañando. Ya saben que hoy, miércoles, nos acompaña el maestro Guillermo Bueno Sánchez. Maestro, ¿cómo estás? Ay, ay, ¿cómo estás, maestro? ¿Por qué no me quiere hablar?
2: Muy bien.
1: ¿Por qué no le subo al micro, verdad? Sino como...
2: Con todo y señas.
1: ¿A señas nos entendemos?
2: ¡Qué barbaridad!
1: Ay, no. Ahorita me hizo acordar cuando me fui a China, pues uno sin hablar. Yo no hablaba ni chino ni inglés. Y cuando estábamos en los hospitales, pues íbamos con el grupo y los maestros que traíamos
2: traductores. Nadie te entendía, Pati.
1: No, yo quería ir al baño junto con otra compañera y teníamos que pedir, así como, maestro, ¿nos dejan salir? Sí. ¿Y ahora el baño dónde está? A puras señas, pero llegamos.
2: No, ahora no entiendes ni con señas. De manera anticipada te dije cuál micro era.
1: ¿Qué
2: y
1: micro?
2: No.
1: Ay, qué feo. Se oye que lo regañen a uno al aire.
2: Sí, es lo que no se debe de hacer.
1: Ya ve, y usted
2: pero es lo natural, para que vean que esto
1: ¿que estamos, es... ¿Que estamos en vivo y en directo?
2: Pues algo por el estilo. O oiga, manifestamos nuestra ingenuidad.
1: Además, oigan, gracias por estarnos acompañando. Les recuerdo que son las 2 de la tarde con 6 minutos y hoy es miércoles 6 de mayo del 2025. Y vamos a hablar hoy sobre lo que es las mamás. No necesariamente,
2: vamos,
1: ¿verdad?,
2: a hablar de las madres. Vamos a hablar del impacto de la madre.
1: Pero finalmente de la mamá.
2: Desde la versión de los beneficiados.
1: ¿Qué vienen siendo? Los, pues todos, ¿no?
2: Las hijas, los hijos, los nietos, el esposo.
1: El esposo, la esposa.
2: Es un grupo multitudinario de personas que nos beneficiamos de ese rol que llevan a cabo mujeres. No voy a decir abnegadas, porque se ha utilizado como una posición de sacrificio, uh-huh. aunque lo implique.
1: Sí.
2: Pero aquellas mujeres que han sabido ir más allá de lo que muchos esperan y que han marcado vidas de manera significativa, de manera positiva, ¿no?
1: Sí, hay madres guerrerasas que... pues dejan, siempre van dejando como huellas muy bonitas, ¿no? De esas, de vidas que van transformando conforme va pasando el tiempo, de esas historias que, pues que comienzan gracias a ellas, gracias a nuestras queridas madrecitas que, pues han dado tanto, ¿no? De esas historias que, pues, gracias a ellas somos lo que somos ahora en este momento, en este instante, y porque, bueno, muchas veces ser madre pues no es eso así como que voy a dar vida, voy a tener un hijo, no, va, implica mucho, mucho más allá, es formar personas, es formar corazones, seres humanos y formar nuestra sociedad.
2: Sí, hoy vamos a hablar de lo que provocan las madres.
1: Sí.
2: Y hoy queremos hacerlo de esta forma, de una manera diferente, hoy vamos a hablar desde este lado, uh-huh. desde el lado de, uh-huh. de los que recibimos todo el beneficio que implica la labor día con día de cada mamá que nos escucha ahí en su casa o en la oficina o en el taller o en la lonchería, donde quiera que nos esté sintonizando. De verdad es un amplio reconocimiento desde este lado de aquellos hombres, mujeres que una vez fuimos niños y niñas que dependimos totalmente de esta buena cara de las mamás cuando a veces no tenían la justificación para ponerla mejor. Había mucha preocupación
1: porque estaban
2: lidiando con una situación precaria en casa, con algún tipo de enfermedad encima, y ellas siempre nos dieron su mejor aspecto, su mejor trato, lo que tenían para hacer.
1: O también, no sé, de pronto... Esas mamás que están a veces luchando con una situación o luchando con otra situación difícil o dura. Yo recuerdo que pasaba el que compraban nieve y gritaba, ¿no? Y a veces mis chiquillas, mami, mami, y de esas veces que pues, ¿y cómo les compras si no tienes, no? Y cuando, cómo las madres están ahí bien punto de encuentro. Regresamos. No, todavía no regresamos, apenas andamos llegando, apenas estamos aquí. Y cómo esas cosas pues van marcando, van haciendo cosas totalmente duras para muchas mujeres, pero también pues un crecimiento para todos. Entonces ahorita vamos a hablar de eso, ¿no? Ahorita platicamos acerca de ese tema. Pero antes de eso, yo quiero presumirles, y también si me deja el maestro aquí presumirle un poquito. Yo estoy bien contenta, porque hace como, no recuerdo si casi ya 7 años que me fui a la selva. Ya saben, ¿no? Que les he estado platicando que me voy a la selva una o dos veces por semana. Me voy a internarme a conocer más sobre lo que es la medicina de ayahuasca. Estas medicinas ancestrales tan, tan hermosas.
2: Pero no te vas por semana, Pati. Dijiste por semana.
1: Por año. Por semana me voy yendo. Me estoy yendo por ahí. Ya quisiera estar allá más tiempo. Bueno, y la cosa es que cuando fui la primera vez que me fui ahí a Perú, uno de los maestros, o de los taitas o los chamanes, como se les conoce, me dijeron, o nos dijeron al grupo, la medicina les va a regalar un ícaro. Y ícaro es música medicina, o música que trae un concepto de acuerdo pues a las medicinas ancestrales de la selva. Y yo, que manejo o conozco de medicinas naturales, no soy muy de creérmela a la primera, ¿no? Siempre ando investigando. Y cuando dijeron eso, yo así como que, ¿será cierto? No, yo ahora sí que hasta que no ver para creer, ¿no? Y pues resulta que cuando estábamos terminando una de las ceremonias, yo me quedé en la maloca, que es el área especial donde se da la toma de ayahuasca, y en eso yo veo que vienen bajando pues varios de los compañeros que traían ya las lianas de ayahuasca en la espalda, porque esa noche íbamos a cocinar la medicina. Y justo ahí me empiezan a llegar unas palabras. Y yo dije, se me hace que este es el ícaro que nos estaban diciendo los maestros. Y empecé a anotarlo, lo anoté. Y efectivamente, pese a que soy media incrédula, la medicina me dio como ese regalo de un ícaro. Y después de 6, casi 7 años, pude buscar quién me lo musicalizara. Y coincide que son unas personas de España. Y yo quiero ponérselos aquí, para que me diga qué tal lo escucha, maestro.
2: Bueno, ¿no? De entrada, la rolita que pusiste está muy, muy buena.
1: Sí. Uh-huh. Sí. Vamos a escuchar entonces este, y ya ahorita vemos. Es justo lo que a mí me estaban diciendo ahí, o me estaba llegando de información. Y vamos a ver qué piensan quienes nos están escuchando. La escuchamos y ahorita regresamos.

0: ahora sí puedo decir que ya soy escritora de música medicina.
1: La verdad es que tiene muy buen punch, muy buen, sí, buen tambor, buena
0: buena energía.
1: Yo no sé cómo es producir o cómo es escribir música, pero la verdad es que se siente y eso es importante.
0: Y eso es arte. Pero justo me acaban de decir hace un día, cuando escucharon la canción, me dijeron, oye, ¿y ya registraste tu letra? Uh-huh. Le digo, ¿cómo que la registré? Sí. De esos consejos que te van dando, ¿no?
1: Nada más la pasaste para que la musicalizaran y ya sí, se la apropiaron.
0: Ya se la apropiaron. Le dije, no, fíjate que no. Ya me dijeron cómo poderlo hacer. Pero bueno, entonces ahí está. Yo les quería presumir eso, que para mí es bien, bien bonito. Y pues qué bueno que le gustó también a usted, maestro.
1: Sí. ¿Podemos regresar al tema, Pati?
0: No, porque vamos a ir a una pausa y ahorita regresamos.
1: Excelente.
0: Bueno, vamos a una pausa y regresamos 2:16. No se vaya.
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1: 2:23 PM. Y el tema, el impacto de ser madre y la versión de quienes son beneficiados. A ver, maestro, ya de una vez, dígame, ¿qué es lo que es usted hoy? Obviamente, pues gracias a su mamá.
2: Fíjate que me voy a remitir a una parte relacionada con la medicina ancestral de ayahuasca.
1: Ajá.
2: Por años, desde mi infancia y mi adolescencia, yo desconocía por qué lidiaba con esos vacíos internos que yo no sabía encontrarle ubicación ni sentido. Simplemente recuerdo en mi adolescencia, habrá quien pueda pensar, pues es la etapa de la adolescencia, ¿no? Pero pues, continuó por espacios importantes. Y vacíos internos que me hacían sentir que estaba en la hondonada, en la falta de tranquilidad, de sentido, ¿no? Y estos iban y venían, estos
1: como
2: momentos.
1: Como una soledad inexplicable a veces.
2: Sí, y luego con sensaciones importantes de abandono importantes. Y, uh-huh. y yo no sabía. Y justamente en una claridad llevada a cabo por la medicina de ayahuasca, en uno de esos momentos excepcionales que te lleva el efecto de la medicina misma, logré identificar
1: la raíz
2: de esto, ¿no? Es una sensación que no se aloja en la mente, se aloja en el ser. Uh-huh. Y pude identificar que mi mamá intentó abortarme.
1: Ah.
2: Sí, pero voy a explicar el trasfondo de esto. Yo no lo sabía por años, estoy hablando, tengo 51 años, uh-huh. y apenas en este año me enteré, uh-huh. a través de la medicina. Entonces logro hablar con mi hermano, el segundo de la lista de hermanos, de los mayores, y me dice, bueno, es que tú no supiste, Guillermo, ¿qué? ¿Nadie te lo dijo? No, ¿qué? Ah, pues que justamente yo fui el que le dije a mi mamá. ¿Cómo? Sí, lo que pasa es que exactamente. Uh-huh. Dice, lo que tú no sabes es que ella tiene una prescripción que después del último embarazo de nuestra hermana, ella no podía volver a quedar embarazada. Uh-huh. Y cuando se entera, a mí es el que me dice. Ella le estaba estudiando medicina en ese momento, uh-huh. y yo fui el que le dije, dijo mi hermano, que no podía tener ese bebé. O sea, refiriéndose
1: sí,
2: a mí.
1: Sí, sí.
2: Y entonces por esa inercia mi mamá buscó abortarme. Sí. Oh. Consultó con médicos de aquel entonces, estoy hablando del 73-74, y el primer médico le dijo que no, sí, y luego consultó otra opinión médica, y ese médico, el que le tuvo más confianza, uh-huh. le dijo tales razones y motivos por los cuales ya no podía abortarme. Mi hermano dice, no, dice, si estabas en tiempo, o sea, si mi mamá estaba en tiempo de poder abortarte, pero el médico le echó mentiras.
1: Qué duro.
2: Y pudo tenerte. Uh-huh. Pero es que ella estaba en riesgo. Uh-huh. Seguramente el diagnóstico del anterior médico uh-huh. fue el erróneo. Uh-huh. Y heme aquí. Quiero decir esto, que a pesar de los miedos que le infundieron, a pesar de este entorno adverso, y por la mentira del segundo médico, o por la buena información que uh-huh. le dio el segundo médico, hoy yo tengo la experiencia de vida. Uh-huh. Pero esta parte que estuvo ahí anidada en mi historia de vida, me laceró. Sí. Sin embargo, yo vi en mi mamá, desde niño, una fuerza para salir adelante, ¿no? Uh-huh. Adversar de la adversidad. Y eso indirectamente a mí me dejó una muy buena marca para no doblegarme ante la adversidad. Y creo que va junto con esto, ¿no?
1: Sí,
2: esa reflexión.
1: Sí.
2: De que mi mamá, a pesar del miedo, a pesar de lo que me pudo haber transmitido uh-huh. a nivel emocional, que se transmite, porque se transmite
1: claro.
2: a nivel frecuencial, ese abandono, esa soledad, esa angustia, yo tuve la oportunidad de vivir y de gozar esta experiencia llamada vida, ¿no? Entonces yo se lo agradezco y yo soy, gracias a eso, un férreo de la vida.
1: Y una vez que llega como esa claridad de por qué tenías como esa tristeza o esa ansiedad que de pronto no se descubría cuando se toma la medicina, Entonces como que desaparece también, ¿no? Esa sensación.
2: Una gran parte, Pati,
1: porque
2: lo, son esquemas.
1: Hay como una aceptación, ¿no? Como, ah, viene de aquí. Entonces, cuando, como dicen de constelaciones familiares, reconoces el evento y entonces te, como que ya pierde fuerza.
2: Y cuando se logra una comprensión a nivel del ser, no a nivel conceptual, uh-huh. porque la experiencia de la ayahuasca te da eso, te da la oportunidad, no a nivel teórico, sino a nivel experiencial, la empatía, la comprensión interna, que ubica las emociones y que le da salida a ese sinsentido, y entonces gran parte de esa situación se va. Ahora, uno trabaja las aristas de lo que deja esa huella, uh-huh. como la desvaloración, etcétera, pero uno va reconceptuando su identidad, ya a partir de esquemas muy concretos y prácticos, ¿no?
1: Fíjate que ahorita me hiciste acordar, y no es que de pronto nos salgamos del tema, sino es parte de lo que las personas que viven ese tipo de situaciones, hay una conocida que es toda una profesional, uh-huh. Tiene muchos conocimientos, muchos estudios, y es totalmente profesional, uh-huh. y ella estaba arrastrando con una depresión muy constante durante toda su vida. Y coincide que también empieza a utilizar estas medicinas y descubre a través de la medicina que también intentaron abortarla. Uh-huh. Y cuando ella descubre eso, como ese reconocimiento, dice, es como si me hubiera quitado yo un peso de encima porque ya sabía como la raíz de dónde venía y tenía ya otra comprensión de...
2: Si es la misma de la que me estoy imaginando, que yo también escuché su referencia o su testimonio, uh-huh. hablaba de que ella cargaba uh-huh. prácticamente el comportamiento de su mamá.
1: Sí, ¿no? Sí, porque que va inmerso, ¿no? En varias ocasiones en el otro programa, sí, claro, sí.
2: Entonces eso es mucho más fuerte porque ella cargaba una amargura y una soledad uh-huh. impresionante, que no hallaba ni por dónde encontrarle pies y cabeza.
1: Sí, que eso es cuando, por ejemplo, si ahorita alguien que nos está escuchando y trae en su vientre un bebé, trae a su hijo, todo ese esa energía, ese dolor, esos pensamientos, esa angustia que puede estar sintiendo la mamá, esa desesperación, toda la energía que mamá siente recae directamente en el bebé y a veces pensamos que eso no es cierto.
2: ¿Y a qué nivel frecuencial, si está en líquido amniótico, Pati? Si uno de los mejores conductores de energía es el agua.
1: Exacto.
2: ¿Te imaginas la vibración, cómo nosotros en el estado fetal, cómo
1: se recibe
2: a nivel del cerebro se está impregnando todo el sistema nervioso, que es una de las partes más básicas de la gestación, cómo se va entramando todo el sistema operativo y el sistema de programa a nivel frecuencial, cómo se va impregnando de las emociones, de los pensamientos de la propia madre y del entorno, obviamente, ¿no?
1: Y por eso de ahí viene de que muchos hombres y mujeres que son exitosos o que no han podido ser exitosos, que inician algo y no lo concluyen, inician otro proyecto y quedan a medias o situaciones así, entonces es muy probable que por ahí pueda venir una raíz emocional de aquello que se está viviendo. Pero finalmente, si hay una raíz así, lo importante es que mamá luchó con todo para traernos a la vida, luchó contra viento y marea para decir, este es mi hijo y yo lo defiendo a capa y espada.
2: Así,
1: ¿no?
2: Es, así
1: y
2: es.
1: Y eso es lo más valioso que existe.
2: A costa de su propia vida.
1: Sí.
2: Porque ella lidió, en el caso de mi mamá, uh-huh. lidió con la idea de que podía fallecer.
1: Claro,
2: sí.
1: Claro.
2: Entonces, en ese sentido,
1: sí.
2: yo le agradezco haber tenido el valor de ponerme no por encima de ella, sino reconociendo que al cuidarme a mí, también estaba respondiendo a una esencia de su propia vida, ¿no?
1: Sí.
2: Y no verme como algo desechable que podía detenerlo y se quite un problema de encima. La verdad es que se carga otro problema encima, ¿no? Pero es una respuesta de vida porque tiene vida.
1: Sí,
2: ¿no?
1: Y ahí es donde decimos, mamá da todo por los hijos. Y bueno, pues también papá, pero hoy estamos hablando de mamá, ¿no? ¿Cómo dan todo por nosotros? Y literal, que a veces decimos, es que mamá se quita la comida de la boca para dárselo al hijo, y es real, porque cuántas veces ha ocurrido que mamá no tiene mucha comida y prefiere que los hijos coman y ella se espera hasta el último
2: sí,
1: lugar.
2: Sí, y esto hay que ponerlo en su contexto correcto.
1: Uh-huh,
2: es,
1: uh-huh.
2: No es de que ella se desvalore, uh-huh. sino que está cumpliendo con una responsabilidad que ella asumió
1: uh-huh.
2: y determinó tener al tener hijos o hijas. Y en ese sentido es, mis hijos dependen de mí, yo soy la adulta, yo soy la madura, claro, y yo me encargo. Ellos no pueden valerse todavía en un momento determinado de por sí mismos, entonces yo les proveo y los cubro y determino transferir vida para que crezcan, y en esa virtud también ella está cumpliendo su rol. No es de que yo pienso menos en mi pobrecito, yo mejor le doy a los demás. No, al contrario. Está siendo corresponsable de una determinación de traer vida a esta tierra y se está encargando, ¿no?
1: Y esa es una gran realidad, ¿no?
2: Así es.
1: Una gran realidad que están viviendo miles y miles de madres que difícilmente llevan de pronto alimento a su casa para solventar pues todo lo que necesitan, casa, salud, todo lo básico que normalmente estamos necesitando. Pero vamos a una pausa.
2: Vamos y regresamos,
1: no se vaya, son las 2 de la tarde con 35 minutos, estamos platicando el impacto de ser madre y la versión de quiénes son los beneficiados. No se vaya, está en Punto de Encuentro con Pati Mendoza, regresamos.
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1: 2:20 p.m. Un saludo súper especial para nuestra querida amiga Kim. Dice, hola maestros, bendecido día, ya estamos aquí presentes. Qué gran tema, dice, gracias, les mando un abrazo. Ahí está la Kim.
2: Saludos Kim, desde acá.
1: Uy, no, ese maestro es bien seco, así. No, no, ay no.
2: Tú eres la que le pones sabor al caldo, Pati.
1: ¿Yo?
2: Sí, bueno. Eres la responsable.
1: Bueno, vamos a continuar pues entonces. ¿Dónde nos quedamos, no?
2: Nos quedamos en que hay actos que nuestra mamá realiza de manera invisible.
1: No nos damos cuenta.
2: No nos damos cuenta.
1: Como por ejemplo.
2: Yo tengo una historia. Yo me crié con dos sobrinas. Uh-huh. Es decir, mi hermano mayor me lleva 21, 22 años. Y él se puso muy cachondo cuando era joven y se robó a la novia de 15 años. Él estaba estudiando Derecho en la ciudad de Morelia. Nosotros vivíamos en Irapuato y yo de niño me crié con mis sobrinas. Las veía como parte de la familia. Sabía que no eran mis hermanas, pero eran mis sobrinas. Obviamente, integro la información cuando voy creciendo y esta parte cuando mi sobrina, que me lleva un año más, es más grande que yo un año, le reclama a su papá, mi hermano, porque no las había sostenido, y eso se lo reclama cuando estaba en la prepa. Y ya sabrás el pleitazo, ¿no? Donde ella estaba empoderándose, reclamando porque no se había encargado de su crianza. Realmente quien se encargó de su crianza fueron mis papás. Y de manera especial mi mamá tomó la determinación de que si su hijo no se hacía responsable, ella sí iba a ser responsable de sus nietas junto con la mamá de sus nietas. Entonces ellas se criaron toda la infancia hasta la edad de preparatoria y recuerdo mucho que una cuñada mía decía que mi mamá le había quitado la responsabilidad a mi hermano. Es una verdad a medias, porque la otra verdad es que gracias a ese esfuerzo silencioso de mi mamá y de mi papá de cubrir la irresponsabilidad de uno de sus hijos y más que nada de hacer el rol correcto de una abuela o de un abuelo, no los desampararon a esas dos niñas. Y gracias a eso, esas dos niñas, mis sobrinas, son mujeres de bien.
1: Claro.
2: ¿Sí?
1: Claro.
2: No estoy diciendo que vivieron el mundo perfecto, porque no fue así.
1: Pero sí vivieron cuidadas.
2: Tuvieron techo, tuvieron comida, tuvieron un buen ejemplo, tuvieron educación, protección, y no vivieron en el desamparo.
1: Claro.
2: Y gracias a eso, ellas tienen una vida con una plataforma resiliente y que yo al tiempo lo veo y digo, qué valor de mujer en el caso de mi madre, en el caso de ellas, su abuela, de no doblegarse ante la adversidad y caer en esta dureza de repente que decimos, pues esa es responsabilidad de mi hijo y que se haga cargo mi hijo, yo no tengo por qué andar cargando con... Y ella las cubre, mis padres las cubrieron. Y las criaron junto conmigo.
1: Y ese es el amor que a veces no se ve, como por ejemplo el amor que tampoco se ve.
2: Y que no se entiende, Pati.
1: Sí, sí, sí. Y el amor que tampoco logramos ver como hijos es cuando llegamos a casa y mamá tiene la comida. Ese es amor.
2: Sí, porque se obvia. Es tu responsabilidad.
1: Y sí. ¿No? Y llegamos a casa y mamá ya tiene la ropa limpia. Llegamos a casa, mamá ya tiene nuestra casa limpia. Entonces, estamos enfermos, mamá está ahí. Ese es un amor que no se dice, pero se hace.
2: Y hay quienes lo reclaman y lo exigen como si fuera la obligación de, pero no es la obligación de mamá, muchas veces, a pesar de la adversidad, tener un buen ánimo, esto es el extra.
1: Claro.
2: Porque en cualquier condición el hijo diría, pues déjame porque yo estoy cansado, porque me reclamas, estoy en mi derecho de estar enojado. Si fuera así, entonces la mamá tendría que estar el derecho de aventando tepocatas y víboras por su boca, porque la adversidad es dura.
1: Claro.
2: Y tendría justificación. Sí. Entonces, el extra que está poniendo la mamá y que muchos lo obviamos es tener buen ánimo en medio de la adversidad.
1: Sí,
2: y ponerle sazón al caldo cuando a veces solamente alcanza para puros frijoles, ¿no?
1: Exacto. Vamos a una pausa. Y ahorita ya vamos a regresar al último tema, ya para despedirnos, para dar las últimas platicaditas. 2:45 p.m. Regresamos, no se vaya.
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1: 2:49 PM. Abrazo lo que soy. Pues, les recuerdo que hay teléfono en cabina, 312-31-39-981 y número de WhatsApp, igual 312-31-39-981. Y si tú quieres que mamá participe o tú eres mamá y quieres anotarte para los regalos que tenemos en Radio Conexión, lo puedes hacer al 312-31-39-981 para que te lleves un detallito, pues un regalo que aquí en Radio Conexión estamos planeando darte. Entonces, si tú quieres participar este Día de las Madres, pues puedes mandar tu nombre. Un saludo a Laura Elena Sánchez, que nos escribió para que la anotáramos. Gracias, Laura. Y bueno, maestro, entonces, ¿dónde andábamos?
2: Andábamos en cómo son estos actos invisibles que obviamos de nuestra madre y que tomamos beneficio de ellos. Yo comparto una historia auténtica de crianza de mis sobrinas, y que gracias a eso mis sobrinas hoy tienen una vida muy digna, ambas. Son profesionistas. Obviamente no solamente dependió de las acciones de su abuela, en este caso mi madre, sino también de su mamá y de ellas mismas, ¿no? Pero la plataforma de cuidado básico y de crianza se les otorgaron, y eso es invisible.
1: Y las mamás también nos enseñan o enseñamos a nuestras hijas o hijos a cómo buscar como el amor, ¿no? En ese aspecto de que si yo tengo un hogar muy violento y yo permito todo eso, a mi hija le voy a estar enseñando que el amor es violencia, que ella puede buscar un hombre que la esté violentando porque pues los hijos no tienen otra referencia más que papá y mamá.
2: Sí, fíjate que en ese sentido yo cuestioné a mi madre ya grande, porque estaba yo tomando terapia, estaba en un proceso de divorcio y preguntándole por qué se había quedado si no

0: en el bien hablar, pues se había pasado por encima de cualquier lógica. Entonces yo viví eso y yo le cuestionaba a mi madre, ¿por qué te quedaste? Es que yo no tenía otro referente,
1: claro,
0: hijo.
1: Claro, claro. ¿Y con seis chilpayates qué
0: no,
1: vas a hacer?
0: No, ya estaban grandes. Yo estoy hablando de mi etapa, Pati. Ah, ¿dónde? De mi etapa.
1: Sí, sí, sí, sí.
0: Y yo ya cuando crecí, ya de 20 y tantos, de 30 y tantos, le cuestionaba por qué permitió eso. Pero gracias a eso, ya viéndolo en retrospectiva y con un ojo más bondadoso, pues gracias a ese modelo de crianza, fue algo que yo tuve que detener porque no quise repetirlo. Ah, es decir, yo no quiero esto en mi vida y tomo una determinación que a lo mejor mi mamá no tuvo el valor de hacerlo,
1: sí,
0: y poner un alto y resignificar mi historia a partir de lo que no quiero y de lo que sí quiero.
1: Donde se rompen esas cadenas que va uno arrastrando de generación en generación.
0: Y no actuar por inercia.
1: Claro.
0: ¿No? Porque es que el deber ser es este. Pues sí, pero ese deber ser está generando una experiencia de vida negativa, no favorable, no de crecimiento, no de armonía. Y por más que no, la realidad no empate con la expectativa, determine a pararlo, ¿no? Recuerdo que un amigo me dijo, ¿qué le estás enseñando a tus hijos? Justamente eso, que no tienen que quedarse en un lugar donde no estás creciendo, donde no estás generando armonía y donde no estás recibiendo lo que necesitas.
1: Que no eres valorado, querido.
0: Exactamente.
1: Y viceversa, porque no es nada más de que es que no me tratan bien.
0: Exacto.
1: Bueno, pero ¿qué estás haciendo también
0: así
1: tú?
0: Es.
1: Una relación es de dos.
0: Así,
1: ¿no?
0: Es. Y entonces en ese sentido, pues ahora mis hijos tienen un parámetro de decir, esto sí quiero, esto no quiero.
1: Sí, sí.
0: Y no tienen que estar sufriendo innecesariamente.
1: Exacto.
0: En aras de cumplir una expectativa de modelo de familia, ¿no?
1: Que ahí es donde también, de cierta manera, mamá pues como que nos va dejando eso inconscientemente, ¿no? Porque yo creo que cuando se viven situaciones así, no tiene uno la conciencia de lo que estás sembrando en tus hijas o en tus hijos.
0: Se hace lo que mejor se puede con lo que se tiene, Pati, ¿no? No, tampoco no se le puede pedir peras al olmo, porque somos una forma de ser, de persona, en un momento determinado con ciertos recursos, y desde ahí se toma la mejor determinación y se hace lo que se puede. No es una manera de escudarse, es una manera de comprender y de no caer en una culpa innecesaria.
1: Claro,
0: ¿no?
1: Sí, sí, sí.
0: Y gracias a eso yo pude tomar el valor casi a los 38 años y decir, alto, eso no va para mí, me cuesta mucho, sí, va a tener impacto, sí, pero prefiero hacerlo ya sé lo que viene porque lo vi.
1: Sí, claro.
0: No,
1: sí,
0: no
1: sí,
0: quiero
1: sí.
0: Eso.
1: Yo creo que para los hijos, no sé, yo digo, todos pues tenemos una forma de pensar totalmente diferente y todos son absolutamente respetables, pero yo creo que es mucho más duro para los hijos, y lo he visto yo con jóvenes que se atienden, que tienen problemas de adicciones, es mucho más duro para ellos estar en un...
0: en un lugar tóxico.
1: En un ambiente... con tanta violencia de tanto de papá, de mamá,
0: así
1: y entre
0: es.
1: Ellos un pleito, a que en su momento digan, ¿sabes qué? Mejor prefiero ver a papá tranquilo acá, a mamá tranquila en casa, y no en ese conflicto tan fuerte, incluso para los mismos padres, ¿no?
0: Claro.
1: ¿Qué decir de los hijos que están recibiendo toda esa situación tan dura?
0: Claro, claro. Y cuando tú valoras que el sentido de una familia es una crianza saludable y no lo estás generando, pues toma acciones, ¿no? Y si ya no es funcional sostener un vínculo, hay que ponerle un alto y que cada quien tome el rumbo que más le beneficie, ¿no?
1: Ahora sí, pues yo creo que de manera responsable voltear a vernos y decir, a ver, ¿qué estoy haciendo aquí, no? ¿O qué estoy dando en este
0: así
1: hogar?
0: Es. ¿Quién estoy siendo en esta dinámica?
1: ¿Quién soy?
0: Del cual también soy responsable, ¿no?
1: Claro.
0: Es nada más mirar hacia afuera.
1: No, porque normalmente eso hacemos, es que es él, son ellos y son
0: así
1: todos
0: es.
1: Menos yo. Yo soy el que está súper bien y todos están mal.
0: Sí, y no quitarse las responsabilidades, asumir como hombre o como mujer que adquiriste un compromiso con la vida, con tus hijos, fajarte y ser proveedor, ser amoroso, ser paterno, ser materna y estar al pendiente de manera significativa en tiempo y en trato.
1: Claro,
0: no se trata
1: claro,
0: de que
1: claro.
0: ya me divorcié, ahora sí quiero vivir la vida loca. No, señor, usted
1: exacto.
0: Tiene una responsabilidad y cumple con sus hijos lo que le corresponde. El hecho de que ya se haya separado no significa que dejó de ser papá.
1: Exacto.
0: Al contrario, ¿no?
1: Pues ya nos vamos, maestro.
0: Es correcto, Pati. Muchas gracias por el espacio y esperemos que este diálogo le traiga nueva información a la audiencia.
1: Y esta vamos a dejar esta canción que trae mensaje.

0: música, música medicina, muy, alma fuerte, mujer fuerte.
1: Muy buenas rolitas, dijera un conocido.
0: Gracias, maestro.
1: Hasta la próxima.
0: Y gracias a usted que nos escucha. Nos estamos escuchando en el próximo programa.

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0: 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Son las 3:12.

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0: 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Son las 3:28.

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0: 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Son las 3:43.

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12: Son las 3:59.
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0: Las tensiones en el estrecho de Hormuz disminuyeron ante posibles negociaciones diplomáticas entre Estados Unidos e Irán para frenar el conflicto regional.
13: Y llegan los deportes. Esta semana arranca la liguilla del fútbol de la Liga MX Femenil en su torneo de clausura 2026 y que de igual manera se disputarán en ida y vuelta, y la liguilla abre así. Toluca se enfrentará al América el jueves a las 9 de la noche en el Estadio Nemesio 10 en Toluca, y el duelo de vuelta para el domingo 10 de mayo a las 12 del día en el Estadio Ciudad de los Deportes en Ciudad de México. Las Diablas del Toluca dieron el campanazo al derrotar en los cuartos de final a las Tigres 4-2, dejando fuera de la gran fiesta a las campeonas del torneo pasado. Tuzas del Pachuca se enfrentará ante las Rayadas de Monterrey y el partido de ida se jugará el 7 de mayo a las 7 de la tarde en Hidalgo, mientras que la vuelta está programada para el 10 de mayo a las 6:15 en el Estadio de Monterrey. San Miguel es el campeón del fútbol en el Play 7 después de vencer 6-4 al Independiente en interesante final de este rápido y fuerte fútbol con grandes jugadas y anotaciones de ensueño. Por los campeones del San Miguel firmaron los goles Jonathan González con 4 y con 1 cada uno Miguel Bazán y Hugo Pérez. Por los derrotados del Independiente se queda con el subcampeonato, anotaron Cristian Ortiz con 3 y Daniel Nava completa con el cuarto. En la final del torneo de consolación, el campeón es Retro FC, que doblegó 5-2 a los chamacos del Blackjack, marcador que en la primera parte del duelo estuvo muy apretado, pero en la complementaria Retro se soltó para firmar la victoria y campeonato del torneo de consolación. Informó Carla Gabriela Gómez Torres.
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0: Ya estamos aquí en vivo desde la cabina de Conexión 98.1 FM, la poderosa voz de Colima. Y como siempre, un placer acompañarles, compartirles información todos los miércoles de 4 a 4 y media por este espacio. Les recuerdo que puede escucharnos por internet a través de la página icrtvcolima.col.gob.mx y que también puede comunicarse con nosotros en el transcurso del programa al número de teléfono 312-31-39-981. 312-31-39-981. Le recuerdo que puede marcarnos en cabina o puede mandarnos un mensaje por WhatsApp para que nos platique qué le está pareciendo el programa de esta tarde, si tiene alguna consulta de la información que vamos a estar manejando o si quiere mandar saluditos o felicitar a alguien en este día. La línea está abierta para ustedes. Les recuerdo también que pueden consultar la programación que tenemos de lunes a domingo desde nuestro Facebook. Nos encuentra como Conexión 98.1. Para que no pierda detalle de todo lo que pasa en esta semana, de la música, del contenido que preparamos para usted y por supuesto para sus seres queridos a través de esta estación. Hoy tenemos información muy variada y déjenme comentarles que tenemos hoy 45 minutos para compartirle esta información a usted que nos está escuchando desde cualquier rincón de Colima y sus alrededores. Así que no se despegue de Conexión porque hoy, por ejemplo, vamos a platicar con el maestro Sergio Fuentes Oceguera y el maestro Jorge Armando Rodríguez Castro sobre la participación que tuvo el CEDAR Juan Rulfo en la Feria del Libro Adopta un Libro del Archivo Histórico del Municipio de Colima. También por ahí vamos a estar platicando a detalle sobre la convocatoria Materia Viva, 50 años de formación artística, que es un material que hemos estado ya compartiendo con ustedes desde hace semanas, de la primera convocatoria que sale dentro del marco de las actividades del 50 aniversario del CEDAR Juan Rulfo. Hoy tenemos todos los detalles gracias al Colegio de Literatura del CEDAR y por supuesto también tenemos un invitado muy especial, el artista Rafael Hernández, que nos va a platicar todo sobre el gran estreno de Efímero que se presenta este viernes en el Teatro Hidalgo. Así que no se despegue, sigue escuchando Conexión 98.1 FM, la poderosa voz de Colima, para que no pierda detalle de esta información. Y como lo mencioné, el CEDAR Juan Rulfo tuvo participación con música y literatura en la Feria del Libro Adopta un Libro. Vamos a escuchar qué nos platican los maestros de esta presentación. Me encuentro desde las afueras del auditorio del Archivo Histórico del Municipio de Colima, porque ¿qué creen? El día de hoy, el CEDAR Juan Rulfo se suma al programa de la Feria del Libro y el maestro Sergio Fuentes Oceguera y el maestro Jorge Armando Rodríguez Castro nos van a platicar qué es lo que va a presentar el CEDAR el día de hoy.
1: Buenas tardes. Pues hoy estamos muy contentos por la invitación que hizo la Casa del Archivo a estudiantes de CEDAR, a nuestra escuela, y pues vamos a tener participación de estudiantes del cuarto semestre del específico de música y de sexto semestre. Vamos a tener interpretaciones de solistas, tanto de piano como de guitarra, pequeños dúos y ensambles de un poquito de la agrupación un poquito más grande, de 6 personas o 5 personas.
0: Maestro, ¿estudiantes de qué semestre participan el día de hoy?
1: Pues vienen estudiantes, como te comentaba, del específico de música de cuarto semestre y del específico de música de sexto semestre. De literatura, pues el maestro Jorge nos podrá dar más información, pero de música son de estos 2 semestres.
0: Maestro, ¿se hace un previo antes de seleccionar a los chicos y chicas que participan, por ejemplo, en este tipo de eventos fuera del CEDAR o forma parte de las actividades y productos que se realizan al interior como parte del plan de estudio?
1: Sí, pues es una conjunción de ambas cosas, ¿verdad? Primero, desde luego, pues al inicio del semestre como docentes preparamos, tenemos en mente futura, decir, a ver qué repertorio podemos tocar con los estudiantes y ya vamos viendo cómo nos adaptamos a ello y vamos viendo también, es importante decirlo, pues la participación de los jóvenes, ¿verdad? Si son regulares en asistencia en clases, si se sienten cómodos con un instrumento, si lo hacen en otro instrumento y finalmente pues vamos determinando qué tocaría cada alumno. Claro, nos adaptamos, por ejemplo, en un ensamble, vamos a escuchar algo de percusión, como batería con guitarra y algunas otras percusiones más ligeras. Y aquí, por ejemplo, hay un estudiante que toca percusiones, entonces él se adapta a lo que estamos tocando. Hay en otras donde se ocupa voz. Entonces hay alumnos que dicen, ah, yo me sé esta canción. Ah, pues yo me sé esta otra. Entonces los vamos adaptando. Y hay otros, como el caso, por ejemplo, de Lupita, que va a participar con guitarra. Le voy a acompañar a dúo. Ella está llevando unas piezas de un método de guitarra y son piezas sencillas, cortas, pero que se pueden ser acompañadas por el maestro y por una alumna.
2: Excelente, maestro. Y por parte de los y les estudiantes de literatura, ¿qué nos van a compartir en esta mañana, maestro?
3: Hola, buenas tardes. Hay distintas lecturas. Tenemos a cuatro muchachos que son promesas y lo están haciendo muy bien. Y ahora sí que en el ámbito del Día del Libro, de la Feria del Libro, pues van encaminadas hacia esas temáticas.
2: Perfecto. Y digamos que esto es como el previo, porque por ahí me dijeron que ya se acercan las muestras artísticas. ¿Cómo se preparan ustedes como docentes, maestro, para acercar este tipo de eventos al público en general?
3: Bueno, yo creo que primero lo que hacemos es insistirle a los estudiantes acerca de la creación, ¿no? Ellos crean y luego se hace una selección. Y luego ya se busca armar un programa, una unidad, y que ellos presenten pues lo mejor, ¿no? Para las muestras.
2: En el programa que vamos a disfrutar hoy aquí en el Archivo Histórico, es un programa independiente, es decir, inicia música y después continúa literatura, ¿o hay algún momento en el que se unen ambos específicos?
1: No, en esta ocasión vamos por separado. Son, digamos, tres bloques. En un primer bloque, música. En un segundo bloque, literatura, y en un tercer bloque, los ensambles de música.
2: Perfecto, pues bueno, ¿la feria se va a llevar a cabo nada más el día de hoy, maestro, o hay más días a la par?
1: Creo que sí hay más días, y hoy es una invitación para el CEDAR Juan Rulfo.
2: Perfecto, bueno, pues hay que estar al pendiente de la página de Casa del Archivo, así los encuentran en Facebook, para que esté al pendiente no solamente de esta feria de libros, sino también de las actividades que se llevan a cabo aquí en las instalaciones. Agradecerle, por supuesto, al específico de música. Vamos a platicar también con ellos más adelante de otras actividades que se vienen. Es importante mencionar que ahorita se encuentra aquí el maestro Sergio Fuentes, pero también participa el maestro Nelson Navarro, que ya está incluso adentro, está haciendo prueba de sonido, y me gusta que antes de cerrar esta entrevista con el específico de música, maestro, nos compartiera usted algún mensaje para todas las personas que nos están escuchando y que de alguna manera tienen la inquietud o que se dedican actualmente a la música.
1: Bueno, pues invitarlos a que no pierdan esa magia del sueño de las artes, ¿verdad? En particular de la música, que sigan siempre adelante. Y en el caso, por ejemplo, de adolescentes, si son estudiantes de secundaria y tienen interés en la música, pues decirles que en el Centro de Educación Artística Juan Rulfo tienen las puertas abiertas en este nuevo ciclo escolar que iniciamos próximamente.
2: Sí, y que es bien importante porque el proceso de admisión ya se encuentra disponible. Hemos mencionado en anteriores programas, ahorita justo nos encontramos en la etapa de registro, que es una de las más importantes porque se apartan el número de folio para poder participar en toda esta experiencia rumbo pues a que lleguen, ingresen al CEDAR Juan Rulfo. Así que si usted nos está escuchando, pues ya conoció un poquito de lo que se puede hacer en el específico de música, y también vienen sorpresas dentro del marco del aniversario. Por ahí nos dijeron que hay un concurso, maestro. ¿Qué nos puede decir?
1: Pues bueno, muy contento porque este es un concurso que en este año va a celebrar ya su 13ª edición, ¿verdad? Pues muy contento, agradecido con la institución del IMBA, Secretaría de Cultura Federal, porque pues recordemos que el concurso festival empezó por allá del 2013, luego llegó la pandemia que nos mantuvo encerrados a todo mundo, pero pese a ese infortunio que nos enfrentamos como sociedad mundial, el instituto apoyó, creo que en el proyecto que se llamó Cultura desde Casa. Entonces el concurso se realizaba de manera virtual, o sea, no se dejó de apoyar. Y ahora que retornamos ya a lo presencial, aquí estamos, ¿verdad? Y agradecido también con las instituciones en Colima que han colaborado con nosotros, Secretaría o Subsecretaría de Cultura de Colima hoy en día, Casa del Archivo, que también nos ha apoyado, y la Universidad de Colima, ¿verdad? Que nos han facilitado por su parte la Pinacoteca o el Teatro Hidalgo, Gobierno del Estado, el Ayuntamiento de Colima también, con el Horacio Cervantes. Entonces, es una participación y colaboración de todos los órdenes de nivel del gobierno.
2: Bueno, excelente, maestro. Ya lo vamos a invitar al programa para que nos cuente los detalles de esta convocatoria que está también próxima a salir. Ya estamos a la vuelta de la esquina. Darle a conocer los detalles de lo que trae en este año el curso de guitarra clásica. Maestro, muchas gracias por su compañía.
1: Con mucho gusto, Montserrat. Muchas gracias y los esperamos.
2: Gracias, maestro.
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0: directo desde la cabina de Conexión 98.1 FM, la poderosa voz de Colima. Acabamos de escuchar una pieza a cargo de la estudiante Tania Pamela Torres Hernández, que bueno, justo fue una de las piezas que se presentaron en la Feria del Libro Adopta un Libro la semana pasada. Ya tuvimos parte de la información en la entrevista en el primer bloque con el maestro Sergio Fuentes Oseguera y el maestro Jorge Armando Rodríguez Castro, que nos platicaron acerca pues del programa que se presentó en esta feria. Y es importante también mencionar que en el transcurso del programa del día de hoy, la música que ustedes están escuchando al inicio de cada bloque, pues bueno, forma parte de lo que interpretaron las, los y les estudiantes del CEDAR Juan Rulfo en este evento. Le recuerdo que puede escucharnos por internet a través de la página icrtvcolima.col.gob.mx para que no pierda detalle, nada de Monse, es que yo tengo que apagar la radio, no traigo internet. Ojo, si trae teléfono con datos o su tableta o su computadora, nos puede escuchar desde esta página. Y, por supuesto, no perder detalle de nuestra programación en el Facebook Conexión 98.1. Y si todavía no me manda mensajitos para saludarme, porque también es válido que me manden saludos, le recuerdo que tenemos la línea 312-31-39-981. 312-31-39-981, disponible para llamada y también para mensaje por WhatsApp. Así que aquí está la información, nosotros tenemos también más exclusivas, pero de momento me gustaría que pudiéramos conocer un poco más a profundidad de la convocatoria que lleva por nombre Materia Viva, 50 años de formación artística. Vamos a escuchar esta entrevista que le realizamos al maestro Jorge Armando Rodríguez Castro, que forma parte del Colegio de Literatura del CEDAR Juan Rulfo. Y no, regresamos con más después de un corte promocional. Seguimos aquí en vivo con el maestro Jorge Rodríguez, porque también tenemos una convocatoria disponible, maestro, que se enmarca en el 50 aniversario del CEDAR Juan Rulfo, Materia Viva, 50 años de formación artística. Ya se dio a conocer esta convocatoria semanas pasadas. ¿Qué nos puedes platicar acerca de este proyecto, maestro?
1: Bueno, es un proyecto que estamos trabajando en conjunto con el maestro Gabriel Gobea y se trata de la creación de un libro con testimonios de los del personal docente, de maestros, maestras, exalumnos, egresados del CEDART. Tratamos de recuperar como esta idea desde que se creó el CEDART y todo este tiempo que pues ha pasado, se trata de recuperar pues su testimonio, ¿no? Los momentos más importantes que vivieron en el CEDAR, los valores, todo, bueno, sus experiencias así en su totalidad.
0: Maestro, ¿y qué significa para ustedes como Academia de Literatura el poder tener la oportunidad, uno, de conocer a las personas que principalmente dicen, yo quiero participar, yo soy egresada, egresado, egresada, o a lo mejor soy jubilado, jubilada del CEDAR Juan Rulfo y tengo muchísimo que aportar, no sé, a través de algún texto que pueda funcionar como testimonio o a lo mejor a través de imágenes que, bueno, a uno siempre le encanta capturar momentos y que me imagino que hay muchísimas y muchísimas y muchísimas que tienen recuerdos de su etapa en el CEDAR Juan Rulfo o que incluso guardan todavía obras artísticas que realizaron ahí en la institución. ¿Qué significa para usted el poder tener acceso a toda esa historia, a todas esas experiencias? Bueno, que juntos resumen los casi 50 años de esta institución.
1: Bueno, comentarte que es un trabajo muy bonito y muy importante desde la cuestión emocional y sentimental, porque la convocatoria marca, bueno, que las personas pueden
0: hacer su envío, ¿no? También en digital de estas categorías mencionadas.
1: Sí, pueden colaborar con testimonios, con imágenes que nos puedan compartir y con obra plástica. Algún exedartiano que tenga alguna pintura, alguna pues fotografía, algún cuadro. Lo importante es participar y pues este proceso se ha dado de manera muy bonita porque es recuperar cada visión, ¿no? Y entonces el libro se está componiendo de visiones individuales y al final esta visión institucional pues es muy rica, ¿no? Y me parece que nos va a enriquecer mucho.
0: No, No, y qué bonito, ¿no? Que se pueda concentrar todas esas historias, como ya usted lo dice. Es como ir uniendo las piezas en un rompecabezas, ¿no? Y al final, tener el acceso general, tantas historias, tantas clases en el CEDAR Juan Rulfo, porque también, si usted nos está escuchando por primera vez, y a lo mejor solo sabe que es un bachillerato de Arte y Humanidades, déjeme decirle que no. El CEDAR Juan Rulfo también inició con secundaria. Entonces, imagínense la cantidad de personas que han pasado en las dos instalaciones que ha tenido el CEDAR, porque también sus instalaciones en sus primeros casi 30 años estuvieron aquí en el centro de Colima y posteriormente por la 5 de mayo, gracias maestro, en donde se encuentra ubicado ahorita, que es enfrente de terrenos de la Feria de Colima, en la estancia, en Avenida Niños Héroes número 151. Entonces, ha de ser espectacular las anécdotas, los inicios de los concursos, las convocatorias, los carnavales, que me acabo de enterar recientemente también, que fue iniciativa del CEDAR Juan Rulfo. Ustedes empezaban su carnaval, pedían permiso, hacían sus recorridos y posteriormente fue cuando ya se integraron al carnaval estatal aquí. Es toda una experiencia no solamente de trabajo en las aulas, maestro, sino también hacia afuera, ¿verdad?
1: Sí, claro que sí. Recuerdo, yo no viví esa etapa en el CEDAR, pero sí, he escuchado que fue una iniciativa del CEDAR y luego, bueno, se fue replicando y luego ya la asociación, una asociación, Lo Mejor de Colima, creo que retomó y las últimas participaciones que tuvimos fue un trabajo monumental, artístico e interdisciplinario en donde todos los maestros estábamos en conjunto trabajando hacia un mismo fin, ¿no? Y era muy padre ver la escuela unida, ¿no? Trabajando todos hacia un objetivo y al final, ¿no? Y al final crear pues estos carros alegóricos con las temáticas, con la música y con la danza, el baile, las coreografías que montaron. La verdad es que era un espectáculo y ha sido un espectáculo muy, muy bonito y muy padre.
0: Maestro, ¿tú qué te llevas hasta este momento de la experiencia CEDAR en tu vida?
1: Híjole, yo la verdad es que
0: ¿sin palabras?
1: Sin palabras, o sea, yo recuerdo que cuando entré a la semana, el director me preguntó, ¿no? Que cómo me sentía y yo recuerdo que le dije, como pez en el agua, ¿no? Porque realmente es una escuela muy, muy interesante, sobre todo que deja mucho testimonio, ahora sí valga la redundancia, ¿no? Mucho testimonio sobre el arte, sobre el aprendizaje. Tú alcanzas a ver cómo entran los estudiantes y la manera en cómo salen es totalmente diferente, ¿no? Y el arte pues hace eso, ¿no? Cambia la vida, cambia la mentalidad. Nosotros, bueno, ya sabes que ofrecemos una educación integral, ¿no? Y esa es parte, pues, del objetivo de nuestro CEDAR, ¿no? Que los alumnos tengan esta integridad, ¿no?
0: Y claro que sin duda alguna es parte del mismo proceso y es muy enriquecedor verlos crecer, tanto académicamente, artísticamente y culturalmente, ¿verdad? Maestro, para cerrar ya la entrevista, me gustaría que así de manera breve nos pudieras compartir qué es lo que se ve en el específico de literatura.
1: Bueno, el específico de literatura tiene distintas, digamos, áreas. Contempla un área interdisciplinar, contempla un área de producción, de creación y de análisis. Entonces, todo el proceso de creación va acompañado de análisis y una vez que se crea, pues se tiene esta otra área de producción, ¿no? Que es ahora sí llevar a la realidad lo que está en las letras, ¿no? Revistas, libros, plaquettes. O sea, la verdad es que el alumno tiene toda la libertad creativa para hacer lo que él quiera, ¿no? Llegar al objeto que es la impresión y que al final se convierte en la plaquette, en el libro, en la revista. Y bueno, digo, esa es una parte, pero también tenemos esta otra parte interdisciplinar, ¿no? Que tiene que ver con otros lenguajes como el periodismo, como los medios audiovisuales. Y sí, ellos alcanzan a ver guión audiovisual, entonces tienen como una visión completa de lo que vendría siendo la literatura, los lenguajes audiovisuales y el lenguaje periodístico, ¿no? Entonces es un área muy completa si les gusta la literatura, ¿no?
0: Excelente, pues ya conocieron un poquito más de voz del maestro Jorge Rodríguez, que forma parte de la Academia de Literatura. Aprovechamos para mandar un saludo al maestro Gabriel Gobea, también a la maestra Irma Alcaraz y al maestro Guillermo Flores, que también forma parte de la Academia, y que cada uno y cada una de este específico, la verdad es que le impregna no solamente su preparación, su talento, sino también su pasión por la docencia y, bueno, el conocimiento en general. Maestro, ya para cerrar nuestra entrevista ahora sí, invitarles a la población que nos está escuchando a través de Conexión 98.1 FM, La Poderosa Voz de Colima, sobre esta convocatoria, porque tengo entendido que cierra el 18 de mayo y todavía hay gente que ha externado en redes que quiere participar, pero todavía no se anima a mandar sus textos, sus imágenes o sus testimonios de las obras artísticas. ¿Qué le dirías a esa persona que todavía no se anima a mandarnos ese correo?
1: Yo creo que cada persona que pasó por el CEDAR necesita dar testimonio, ¿no? De lo que es la escuela y de lo que es el aprendizaje artístico. Entonces, los invito cordialmente a que, ya sea que nos envíen por correo su testimonio, o si tienen alguna obra y no tienen la manera de hacerla llegar, que la puedan llevar a la escuela para que pueda ser digitalizada, o inclusive podamos digitalizar las fotografías o que nos las puedan enviar. O sea, estamos nosotros ahora sí que abiertos recibiendo todo este conjunto de historias que vamos a tratar de, pues ahora sí, de condensar, ¿no?, en este libro que conmemora los 50 años del CEDAR.
0: Bueno, pues ya escucharon, anímense, acérquense al CEDAR Juan Rulfo. También les recuerdo que está disponible de lunes a viernes de 7 de la mañana a 3 de la tarde. Comuníquense a la línea 312-33-2095 para que haga sus preguntas y decirles que esto es solo el inicio de todo lo que se viene para los 50 años del CEDAR Juan Rulfo. Así que acérquese para que no se quede fuera de este proceso. Continuamos con más en Frecuencia CEDAR, la voz del arte.
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0: escuchar a Sadvi Bexabed y a María Guadalupe, alumnas del específico de música de sexto semestre, que fueron acompañadas por el maestro Nelson Antonio Navarro Aguilera, también del específico de música. Muchísimas felicidades por su trabajo, por este programa que se presentó la semana pasada en la Feria del Libro Adopta un Libro, y por supuesto por todo lo que se viene en las muestras artísticas 2026. Les recuerdo que estamos totalmente en vivo desde la cabina de conexión 98.1 FM, la poderosa voz de Colima, y que puede escucharnos también a través de la página icrtvcolima.col.gov.mx, y que puede mandarnos un mensajito o mandar saludos a nuestro invitado que ya se encuentra en cabina al número 312-3139-981. Y como lo mencioné, las muestras artísticas se encuentran ya a la vuelta de la esquina para que usted vaya apartando del 27 al 29 de mayo sus mañanas. Así es, porque tendremos muestra de música, teatro, danza, artes plásticas y literatura con funciones totalmente gratuitas para usted y su familia. Y además déjeme recordarle que este viernes a las 8 de la noche en el Poliforum Cultural Adolfo Meshap llega a ese escenario la muestra escénica de Mamma Mía el Musical, donde participan estudiantes de segundo y cuarto semestre del CEDAR Juan Rulfo, dirigidos por la maestra Erika Negrete Corona, con adaptación de coreografía de la maestra Rosangélica Linca Santillán. Así que ahí les esperamos, y para que no pierda tiempo en este viernes también, tenemos una invitación muy especial a la función de estreno de Efímero este 8 de mayo a las 8 de la noche en el Teatro Hidalgo. Así que tenemos opciones. Y hoy, pues tengo aquí en cabina al maestro Rafael Hernández para platicarnos todos los detalles de esta función de estreno en el Teatro Hidalgo. Bienvenido, maestro.
1: Muchas gracias, Monse. Un placer estar aquí. Gracias por la invitación. Y bueno, primero recordar que es ya este viernes a las 8 p.m. en el Teatro Hidalgo, Efímero. Y es su estreno en el Teatro Hidalgo. Sin embargo, ya se ha presentado en varios lugares de Colima, en festivales importantes de México. Y también fuera del país, hace poco estuvo en Chile, en Argentina e incluso tuvo su estreno en Uruguay.
0: Excelente, maestro. ¿Qué vamos a ver en escena? ¿Qué disciplina vamos a disfrutar este viernes?
1: Bueno, mi formación principal es en la danza, entonces, okay. Pero poco a poco en mi camino con la compañía danzante, que es la que dirijo, estoy muy interesado en la interdisciplina. Entonces, Efímero es una mezcla de danza, pero también con teatro. Y también con videomapping, que es una herramienta que he utilizado mucho para generar sentido en lo escénico. Okay. Y otra cosa, que el público se hace parte, es como un poco participativa, se hace parte de la creación de sentido de la obra, con actividades sensibles como comer, y ahí les doy un spoiler, que hay comida, o como escribir a seres queridos, y eso después lo ven en parte de la obra. Y bueno, les hablo de qué va la obra un poco, ¿no? Sí. Que la obra, el tema central, el eje, es la migración, en específico, ese duelo, que es un concepto, ese duelo migratorio, ese cambio, esa gran emocionalidad que vive un migrante cuando se va a otro país que no es su lugar de origen, ¿no? Todo esto nace de mi historia personal, porque hace no mucho que volví a México de vivir fuera, y si bien yo me fui con cierto privilegio, con una beca de estudios, aún así se vive todo este proceso, y también me hizo conectar con algo que toca la obra, que es muchos migrantes se van sin querer hacerlo, y en México tenemos una gran historia con eso, ¿no? Entonces el duelo es más fuerte. Y por ahí, entonces, en este concepto de la migración que nos lleva al movimiento, que nos lleva a lo efímero, de pronto toca con subtemas como la muerte, como el extrañamiento a los seres queridos. En este caso, mi madre está muy presente ahí, por lo tanto, nuestras madres, o sea, la relación con la madre. Entonces, efímero es como un compendio de todo eso, con el tema eje, que es la migración, un tema muy actual siempre, ¿no?
0: ¿A quién veremos en escena, maestro?
1: En escena me verán a mí. Esta es una obra que yo dirijo e interpreto. Es un unipersonal. Okay. Y bueno, eso. Es una obra, un monólogo, digamos.
0: ¿Quiénes pueden acudir a esta función?
1: Yo pongo público de arriba de 15 años, pero realmente la obra la han visto infancias también, y no es una obra, si bien está desde el lenguaje contemporáneo, desde lo poético, pero sí es una obra que creo que es accesible para todo público, o sea que en algún momento alguna parte de la obra van a conectar y que no hay como mensajes como implícitos y todo esto. Entonces recomiendo para toda la familia realmente.
0: Perfecto. ¿Tiene alguna aportación solidaria? ¿Cómo es el acceso este día a esta función?
1: Sí. Mira, la aportación solidaria, que es para recuperar gastos principalmente, es de 150 pesos. Okay. Pueden adquirirla en la entrada al teatro, pero recomiendo que la puedan adquirir antes mandando un WhatsApp a este número que voy a decir, 312-198-4455. Lo repito, 312-198-4455. Y bueno, adivina qué, también hay una sorpresa.
0: Uy, tenemos una exclusiva. A ver, cuéntame más.
1: Bueno, que tengo dos pases dobles, si unas personas me puedan escribir a ese número o incluso marcar. Prefiero escribir para, pues, okay, si pierdo la llamada, porque es mi número. Y que digan que escucharon el programa y que quieren adquirir su pase doble. Y también, otra cosa, aprovechando que estamos en programa del CEDART, invitar a los alumnos, las alumnas del CEDART que quieran asistir, tienen pase libre a la función, ya que he estado implementando un programa de patrocinadores, o sea, personas que compran boletos para estudiantes que puedan ir a ver obras. Porque yo cuando fui estudiante, a veces tenía muchas ganas de ir, pero no había manera, ¿no?
0: Así
1: entonces,
0: es.
1: Si alumnos del CEDAR se comunican, pueden hacerlo o incluso llegar directo y decir que son alumnos
0: son
1: del CEDAR.
0: Que se identifiquen a lo mejor con su credencial
1: así
0: o
1: es,
0: con
1: eso,
0: las calificaciones,
1: ajá,
0: ¿no?
1: Sí, también sí, algún
0: importante
1: documento que avale para estudiantes de escuelas de artes.
0: Ay, bueno, pues qué bien que también se piense en esta parte, porque yo creo que las personas que se están preparando también en algo artístico y humanístico, es indispensable que también consuman pues toda la muestra que existe, en este caso pues es danza y teatro, pero de todas las áreas y más si la están estudiando, maestro,
1: claro,
0: ¿verdad?
1: Bueno, importante decir que este proyecto es apoyado por el Sistema de Apoyos a la Creación y Proyectos Culturales de la Secretaría de Cultura del Gobierno de México. Se hace posible para darle movilidad y también para mejorar en las herramientas de difusión y promoción en este caso.
0: Excelente, hay que conocer más proyectos como el suyo, efímero a las 8 de la noche en el Teatro Hidalgo. ¿A qué hora nos recomiendas que nos vayamos? Porque de repente sí vemos que se hacen unas filas que rodean incluso
1: sí, ideal, si eres muy puntual 7:30, si no, 7:30. No más tardar de 7:45, que estés ahí, todo bien.
0: Perfecto, maestro, si bien entiendo, este proyecto nace, bueno, de la experiencia que ya nos platicaste tú al estar fuera de tu país, extrañando todo lo que era de tu vida personal, artística, familiar. ¿Qué sientes después de, tengo entendido que estrenaste en el 2023, qué
1: así
0: sientes
1: es
0: estrenarlo en un recinto tan importante dentro pues de tu país y de tu estado?
1: Pues siento hermoso, porque Colima siempre es parte muy importante para mí cuando hablo de migración, porque si de algún lugar me fui, fue de Colima, ¿no? Entonces, presentarlo acá es muy importante porque está implícito Colima y, o sea, está mi madre, mi familia, mis amistades, los lugares que extrañaba son de aquí, ¿no? Incluso esa comida que el público degustará la hace mi madre, entonces, y es como una conexión ahí con la mamá. Entonces eso es hermoso, porque mi mamá va a estar ahí ofreciendo comida para el público.
0: Ya nos está dando mucha información, maestro.
1: Sí, mucho spoiler.
0: Mucho spoiler en esta cabina de Conexión 98.1 FM, la poderosa voz de Colima. ¿Algún mensaje más que desees agregar, maestro?
1: No, pues que no falten, que escriban si quieren esos pases dobles, las primeras dos personas, viernes 8 p.m. en el Teatro Hidalgo Efímero. Ahí los espero.
0: 312-198-4455, ¿verdad?
1: Así es, ese es el número.
0: A comunicarse y, pues, de nuestra parte, mucho éxito en esta función. Veremos si podemos acompañarle para disfrutar, pues, de esta disciplina que mezcla el movimiento con el teatro, que sin duda alguna nos va a contar una gran historia a través del movimiento y, pues, de todo lo que tú nos compartes como creador, como artista. Y, bueno, llegó el momento de despedirnos. Como siempre, es un placer acercarle darles la información del único bachillerato de arte y humanidades que hay aquí en Colima, del Instituto Nacional de Bellas Artes y Literatura. Les recuerdo que tenemos dos citas bien importantes este viernes a las 8 en el Teatro Hidalgo con Efímero y a las 8 de la noche en el Poliforum Cultural con el musical Mamma Mía. No recuerde que el CEDAR Juan Rulfo tiene abierto su periodo de registro para el nuevo proceso de admisión y es bastante sencillo hacerlo a través de la página admisión.bellasartes.gob.mx. Mi nombre es Montserrat Mendoza, fue un placer acompañarles en esta tarde desde la cabina de Conexión 98.1 FM, la poderosa voz de Colima.
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3: Son las 4:59.

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0: 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Son las 5:37.

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0: 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Son las 5:58.

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2: El peso mexicano continúa fortalecido frente al dólar este 6 de mayo, impulsado por estabilidad económica y confianza de inversionistas pese al panorama internacional. Fuerzas federales y estatales detuvieron en Morelos a presuntos líderes del grupo criminal Los Linos, relacionados con delitos como extorsión, homicidio y narcomenudeo. Donald Trump lanzó nuevas advertencias a Irán y pidió avanzar hacia un acuerdo para reducir las tensiones y evitar una escalada militar en Medio Oriente. Voz informativa, Sinoé de la Rosa.
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